Gripe, neumonía, infecciones por virus, salgan fuera ahora mismo. Riñones dañados, recibe tu sanidad. Declaramos riñones nuevos para la honra y gloria de nuestro Señor y Salvador Jesucristo. La palabra de Dios dice en Isaías 53 que en la cruz del Calvario llevó el Señor Jesucristo todas nuestras enfermedades y que por su llaga hemos sido curados, hemos sido sanados. Así que te declaro sano en el nombre de Jesús. Oró la antorcha encendida de la República de México, su hermano Max Morales.

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0: Hola, te saluda Ariel Romero desde México. Quiero decirte que en México tenemos algunas expresiones muy curiosas para llamar a nuestros chiquillos, a nuestros niños. En algunas regiones les llamamos chilpayate, en otras huerco, en otras morro y en otras plebe. También cuando una cosa nos maravilla o es muy bonita o de muy buena calidad, decimos qué suave. En otras regiones decimos qué chido o qué padre. Y en las regiones fronterizas del norte decimos qué cool. También, para saludarnos cuando nos encontramos con algún amigo o un hermano, usamos diversas expresiones como qué húbole, qué onda, qué tranza. Y en los estados fronterizos decimos qué show. Bueno, los mexicanos mencionamos a Dios en nuestro himno nacional, diciendo que nuestro destino por el dedo de Dios se escribió. Y tenemos en nuestro escudo nacional un águila devorando a una serpiente. Seguimos siendo un país con énfasis en la familia, un país de industria y de lucha. Este es un mensaje para Radio Vida desde México. ¡Saludos!
1: Soy la antorcha de oración de Houston, Texas, Marisol de Vergara, orando a través de la red Radio Vida. Estoy intercediendo a esta hora para declarar santidad, reverencia, sumisión y obediencia en el pueblo de Yahweh. Somos un pueblo de hijos entendidos. Precioso Espíritu Santo, yo intercedo por tu pueblo y clamo que cada hijo ante ti decida capacitarse para obedecer sin retraso, sin excusas, sin condiciones. Que haya hambre genuina en cada hijo por buscar imitar a Yeshua en todo, obediente hasta el final, dispuestos a hacer tu voluntad, aunque nos cueste, Señor. Haznos sensibles a tu voz, atentos a tu dirección y firmes en tu camino. Que tu palabra sea nuestro deleite, nuestro consejo y nuestro guía cada día. Rechazamos toda rebeldía, toda independencia y toda terquedad. Renunciamos a vivir bajo nuestros criterios y abrazamos la sabiduría del cielo. Hoy declaramos que tus mandamientos no nos pesan, sino que nos vivifican, que tu voluntad es nuestra verdadera libertad. Haznos un pueblo que te obedece en lo secreto y en lo público, en lo pequeño y en lo grande. Que nuestras vidas hablen más alto que nuestras palabras. Nuestros oídos espirituales se abren, Padre Celestial, a un nuevo nivel para oír la voz del buen pastor. Caminamos con precisión en la voluntad tuya, Señor. En el nombre sagrado de tu Hijo Yeshua, te damos las gracias. Amén. Soy Marisol Gómez de Vergara, la antorcha encendida del estado de Texas, orando a través de la red Radio Vida.

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8: Soy la antorcha encendida del estado de Pensilvania. Pastor Andrés Hernández, oro a través de la red Radio Vida por los músicos y cantores de todas nuestras iglesias, en el nombre de Jesús, dando gracias al Señor por la vida y familia de cada músico y cantor. Declaramos salud sobre tu vida, gracia y favor de Dios. El Espíritu Santo fluye dentro de ti y mientras ejerces tu función sacerdotal, las potestades de las tinieblas huyen en el nombre de Jesús y la gloria de nuestro Dios se manifiesta trayendo salvación, sanidad y liberación. Todo yugo se pudre por causa de la unción. Les habló la antorcha encendida desde el estado de Pensilvania, orando a través de la red Radio Vida.

nuestra primera inclinación siempre. Y es lo correcto de hacer es orar. Que Dios nos libre o que Dios nos ayude. Y casi siempre oramos que Dios nos ayude, pero raramente queremos que Él nos ayude, queremos que Él lo haga por nosotros. Y digo, en esencia más o menos lo que decimos. Porque cuando le pide a Dios ayuda, entonces significa que Él le dará algo que hacer. Él no va a hacer toda la labor, Él le da algo que hacer. Y yo pienso que hice un claro intento de explicar ese punto claramente el día de hoy, y por si acaso no estuvo hoy, yo solo quiero decir que cuando usted ora y pide a Dios que haga algo en su vida, usted debe de estar preparado para oír lo que Él pueda responder o cómo Él pueda dirigirle o guiarle, y necesita estar preparado para hacer lo que sea que Dios quiere que usted haga. Y míreme a mí, Dios no va a hacer todo por nosotros mientras estemos sentados sin hacer nada.

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2: Soy Mao Lutrera, antorcha de la República de Venezuela, y a través de la red de Radio Vida oro a Dios para que la situación que estés atravesando sea resuelta en el nombre de Jesús. Todo espíritu de duda sale de tu mente. Todo pensamiento de fracaso es neutralizado por el poder de su nombre. La palabra de Dios dice en Lucas 1:47, porque para Dios no hay nada imposible. Señor, confío que no hay situación que tú no puedas controlar. No hay dolor que no puedas calmar. No hay enfermedad que Dios no pueda sanar. Lo que es imposible para el hombre, para Dios es posible. Eres todopoderoso, Jesús. Desde Venezuela te entrego todo aquello que ocupa las mentes y los cuerpos, y declaro paz y confianza en la vida de cada uno que esperan en tus propósitos. Oro desde Venezuela a través de Radio Vida. Amén.
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0: Dice la Biblia: reflexiona en tu corazón, que el Señor es Dios, en los cielos y en la tierra. No hay otro. 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
1: Al comenzar un curso, los universitarios reciben instrucciones del maestro. Un buen maestro provee un plan para el curso, orientando al estudiante y explicándole lo que se espera de él, los temas a desarrollar y cómo es que él va a contribuir al curso, cuándo se realizarán las pruebas o exámenes y las fechas para entregar reportes y proyectos. El propósito es ayudar al estudiante a ordenar su tiempo y sus prioridades. Pero sucede que el estudiante fácilmente se involucra en varias actividades, unas más importantes que otras. Algunos trabajan mientras estudian, otros ya casados tienen responsabilidades familiares. Pero también hay demandas sociales, los amigos, la novia, el novio, diversiones, fiestas y deportes. Con todo esto hay que determinar las prioridades y dedicarles el tiempo necesario según su importancia. Pareciera que quien se compromete a estudiar pondrá esa responsabilidad como su primordial prioridad. Pero ya tú sabes cómo es posible tener que entregar un proyecto en cierta fecha y dejar pasar los días, dedicar tiempo a otras cosas y decir, mañana haré aquello, todavía hay tiempo. El problema de determinar y enfatizar prioridades no solo afecta a estudiantes, también padres, esposos, maestros, trabajadores, funcionarios públicos, jóvenes, viejos, mujeres y hombres. Tenemos dificultad con nuestras prioridades. ¿Qué de la prioridad que Dios tiene para mí? ¿Has determinado lo que Dios quiere que hagas primero? ¿Influencia tu vida esa prioridad? Dios, dice la Biblia, manda hoy a todos los hombres en todo lugar que se arrepientan, que se rindan a Él por fe creyendo en Jesucristo su Hijo y en la eficacia de su muerte y resurrección para perdón de pecados y seguridad de vida eterna. Esa es la prioridad de Dios para toda persona. Pero quizás estás concentrado en tus necesidades físicas, materiales y económicas. Estás tan ocupado con ellas que has olvidado la prioridad de Dios. Él te ama, te provee con la vida, quiere vivir en ti y dirigir tu vida. ¿Atenderás lo que Dios dice de manera que eso sea también tu prioridad?
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1: Está orando la antorcha encendida a la República de Colombia, la pastora Marlene James, a través de la red Radio Vida. Padre, en el poderoso nombre de Jesús, hoy bendecimos tu nombre, Señor. Hoy te damos gracias, Señor, por la familia, Señor, de Tennessee, de Colombia, de Venezuela. Padre, bendecimos la familia, Señor. Padre, cancelamos todo espíritu de división en el poderoso nombre de Jesús, todo espíritu de contienda en el poderoso nombre de Jesús. Y declaramos, Señor, que en las familias hay un espíritu de unidad. En el poderoso nombre de Jesús, declaramos que tu Espíritu Santo llena cada familia en esta hora, en el poderoso nombre de Jesús. Padre, llénanos de tu presencia, Señor. Padre, dale sabiduría, Señor, para levantar hijos en el temor de Dios. Padre, yo declaro tu gracia sobre cada familia, en el poderoso nombre de Jesús. Todo plan de las tinieblas con la familia es cancelado, en el poderoso nombre de Jesús de Nazaret. Yo declaro y decreto tu salvación sobre cada familia en el poderoso nombre de Jesús. Yo declaro que las familias se acercan a ti, Señor, y encuentran salvación en el poderoso nombre de Jesús. Pero no solo salvación, encuentran liberación. Gracias, Señor. Amén. Está orando la antorcha encendida de la República de Colombia, la pastora Marlene James, a través de la red Radio Vida.

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5: Soy la antorcha de oración de Houston, Texas, Marisol de Vergara, orando a través de la red Radio Vida. Estoy intercediendo esta hora para anunciar que de la boca de Yahweh salen instrucciones divinas y de gran impacto para sus hijos. Y se lee en Josué 3:5. Y Josué dijo al pueblo: santificaos, porque Jehová hará mañana maravillas entre vosotros. Señor de los ejércitos, hoy tomamos la instrucción de Josué como un mandato personal: santificarnos. Padre, aparta nuestras vidas de todo mal. Nosotros la apartamos para ti. Nos rendimos de nuevo. Pedimos ser lavados, purificados y vestidos en tu santidad. Nos vaciamos de todo lo que no te agrada y clamamos por una frescura llena de tu espíritu, porque creemos en la promesa: mañana harás maravillas entre nosotros. Hoy profetizo que mientras nos santificamos, el cielo se estará abriendo de par en par sobre nuestra vida, sobre nuestra familia, sobre nuestra casa, sobre nuestro ministerio, sobre nuestra finanza, sobre nuestra salud, y veremos señales y veremos prodigios y maravillas como nunca antes, porque hemos tomado la instrucción con reverencia y con temor santo. Santificarnos, santificarnos para ir en pos de tu presencia. Preparémonos, porque la gloria de Dios no solamente vendrá sobre nosotros, sino que será visible y tangible. Soy Marisol Gómez de Vergara, la antorcha encendida del estado de Texas, orando a través de la red Radio Vida.

Inclina tus pensamientos al Señor, tu Dios. Levanta tu fe a lo alto. Pon debajo de tus pies las cosas físicas de este mundo y solo cree en aquel que, siendo santo, tomó tu lugar de pecador y se hizo hombre por ti. Él dijo: Yo soy la resurrección y la vida. Todo aquel que cree en mí, aunque muera, vivirá. Solo cree, toma tu cruz y síguelo. Su nombre, Jesús.

Gloria a Dios. Gracias, Señor. Oh, gloria a Dios.

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4: Está orando la antorcha encendida de la República de Colombia, la pastora Marlin Jens, a través de la red Radio Vida. Padre, en el poderoso nombre de Jesús, te damos gracias, Señor, por cada persona en el poderoso nombre de Jesús que no tiene seguro médico, Señor, que está desprotegida en el poderoso nombre de Jesús. Padre, declaramos que tu gracia, Señor, la ampara, Señor. Declaramos que

Declaramos y decretamos, Señor, que tú les das nueva fuerza, Señor. Tú les das aliento, Señor, en el poderoso nombre para seguir, Señor, en el poderoso nombre de Jesús. Pero sobre todo, Señor, tú les muestras tu camino, tu salvación. Padre, yo declaro que ellos te conocen, Señor, en el poderoso nombre de Jesús. Conocen de ti, conocen de tu palabra, Señor. Padre, gracias porque ellos te buscan en espíritu y en verdad, Señor. Amén. Está orando la antorcha encendida de la República de Colombia, la pastora Marlene Jens, a través de la red Radio Vida. Amén.

A ti te exaltamos, Señor. A ti sea todo el honor, toda la gloria. Aleluya.

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16: Soy la antorcha de oración desde la República de Guatemala, Leslie Cabrera, orando a través de la red de Radio Vida. Señor amado, te agradezco por todo aquello que tú me das día tras día. En este día yo te pido que como iglesia podamos ser efectivos en llevar tu palabra. También hacer un testimonio poderoso de unidad para bendecir y animar a las personas que nos rodean. Padre Dios, danos un deseo ferviente de fortalecer nuestra fe en medio de cualquier situación. Ayúdanos a buscar tu presencia, tu paz, tu poder y tu amor cada día. Que tú seas nuestra prioridad. Renuévanos cada día y ayúdanos a ser efectivos al alcanzar a los demás para tu reino, para que se llenen de tu poder y de tu amor. Danos hoy una revelación nueva de ti, que mantengamos nuestro espíritu ardiendo con la llama de tu Espíritu Santo, Dios. Oro por las generaciones futuras, que sean sensibles de tu voz y todavía más efectiva en el deseo de llevar tu palabra a todas las naciones. Que tu iglesia brille con tu luz de tal forma que las personas a su alrededor anhelen recibirte y vivir para ti. Leslie Cabrera ha orado desde Guatemala para todas esas personas que han escuchado. Bendiciones. Oró la antorcha de Guatemala.

0: No hay amores como vos.
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¿Sabes qué? La razón de mi vida es Jesús. Y ese es el deseo de mi corazón, es que sea el tuyo también. Y si tú necesitas a Dios en esta noche, mira, Dios no está metido en una iglesia. Dios no está metido en ninguna religión, ni Jesús vino a morir por unos o por otros. Vino a morir por cada uno de nosotros. ¿Por qué no cantamos juntos esto? El coro de esta canción, ¿qué te parece? ¿Qué te parece?

0: todo el mundo. Con esta canción que nace en el corazón.
1: Un caluroso saludo de David
2: y Marlene
1: para Radio Vida en Nashville, Tennessee.
2: Les compartimos parte de la esencia de nuestro hermoso país.
1: Hacer vaca.
2: Reunir dinero para algo.
1: Echarnos un motoso.
2: Un descansito después de almuerzo.
1: Pongámonos pilas.
2: Ponerse activo, moverse.
1: No se haga el concha.
2: Persona que se pasa de relajada.
1: Aliste el chivo.
2: Trasteo o mudanza.
1: Quío pues, parcero.
2: Amigo, compañero.
1: Llegó la tumba.
2: Policía, policía.
1: ¿Qué vaina?
2: ¿Qué problema?
1: Ah, qué camello.
2: Trabajo, esfuerzo.
1: Deje la guachafita.
2: Desorden, recocha o fiesta.
1: En bombas.
2: Hacer algo rápido, diligente, activo. Desde Colombia, tierra querida, para toda nuestra familia de Casa de Dios USA.
1: Oís pues.
2: Oís pues, un abrazo para todos nuestros amados amigos.
1: Apóstol José Rodríguez, muchas, muchas bendiciones.
2: Bye, bye.

Gracias. Gracias porque tu amor me ha hecho la persona que soy. Una persona feliz. Manny Montes.

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antorcha de oración de Houston, Texas, Marisol de Vergara, orando a través de la red Radio Vida. Estoy intercediendo a esta hora para anunciar que Tennessee le pertenece a Yahweh. Padre amado, en el nombre poderoso de Jesús, vengo delante de ti intercediendo por el estado de Tennessee. Hoy levanto mi voz proclamando que esta tierra, declarando que es un lugar escogido y bendecido por ti. Señor, así como prometiste a tu pueblo una tierra buena y fértil, hoy proclamamos que Tennessee es una tierra de abundancia, donde fluyen arroyos de gracia, fuentes de bendición y manantiales de vida. Padre, te pido que traigas renovación espiritual a este estado, que sus líderes sean guiados por tu sabiduría y que la justicia y la verdad gobiernen sobre cada ciudad y comunidad. Declaro que su economía prospera, que sus campos producen en abundancia y que sus hogares están llenos de paz y provisión. Que Tennessee no haya escasez, sino plenitud. Que sus familias vivan en unidad y que su gente sea bendecida con salud, seguridad y prosperidad. En el nombre de Jesús profetizo que Tennessee es una tierra de bendición, tierra donde brotan fuentes de provisión inusual, donde la economía florece, donde los recursos naturales son aprovechados con sabiduría y donde la gente experimenta la plenitud del Señor. En el nombre poderoso de Jesús te damos las gracias. Amén. Soy Marisol de Vergara, la antorcha encendida del estado de Texas, orando a través de la red Radio Vida.

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2: En una semana, una mujer perdió su esposo y su madre. Un familiar muerto duele. ¿Te imaginas cuando son dos? Una madre muy pobre se enteró que sus dos pequeños tenían una enfermedad incurable. Lo único por hacer era esperar que muriesen. En un grupo de personas hay varios con cáncer. Los padres de una señora ambos sufren de ello. Alguien más tiene problemas cardíacos y su hermana, con leucemia, espera un trasplante de médula. El papá, sufriendo senilidad, está internado en un asilo. Otro, con una aguda debilidad de los músculos, no puede movilizarse. Otro ha sufrido un derrame. Ellos y sus familias sufren física y psicológicamente. En un país de Asia, las autoridades dispusieron inspeccionar las casas. Cuando encuentran una Biblia, una cruz o cualquier otra indicación de cristianismo, los habitantes de esa casa pierden sus derechos de ciudadano. Este sufrimiento de enfermedades y padecimiento de persecución y discriminación es en personas que han declarado públicamente ser creyentes en Cristo. Así es, los cristianos sufren tanta enfermedad, pobreza y carestía como los que no están interesados en Cristo. Preguntan algunos, ¿por qué afectan al cristiano tantos problemas? Algunos quizás declararon fe en Cristo precisamente queriendo escapar los problemas, pero para ellos la situación ha empeorado. ¿Por qué permite Dios esto? Aunque no podemos saber con certeza el porqué de la voluntad divina, leemos que Dios, al que ama, disciplina y azota a todo el que recibe por hijo, y nos pregunta, ¿qué hijo es aquel a quien el Padre no disciplina? Dios puede en su sabiduría permitir el sufrimiento como instrumento de disciplina. Pero también a Pablo, Dios le permitió lo que el apóstol describe como un aguijón en la carne, para mantenerlo humilde y en constante oración y dependencia de Dios. En medio del sufrimiento, Dios le dijo, «Bástate mi gracia». Ser cristiano no te exime del sufrimiento. La diferencia es, si conoces a Cristo, Él te concede el favor para poder aguantar, y así Dios realiza su soberano propósito para tu vida.
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3: Señor, ¿cómo nos gusta?

Queremos escuchar, escucharte hablarnos. Queremos saber tu corazón, oh Dios. Queremos ver con tus ojos, oh Dios. Señor, te buscamos en esta noche.

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Soy Maoli Utrera, antorcha de la República de Venezuela, y a través de la red de Radio Vida, presento delante de ti a todos aquellos que están buscando trabajo. Señor, te pido que los guíes al lugar correcto donde puedan permanecer tranquilos. En este día, abre puertas de bendición para ellos. Coloca de tu gracia en sus vidas, que al lugar donde los dirijas reciban buen trato y buen salario. Igualmente te pido que sus corazones se alineen a tu voluntad, que todo lo que hagan con sus manos les salga bien, que demuestren buen ánimo, que cumplan con las exigencias de sus contratadores, haciendo resaltar tu maravilloso nombre, Jesús. Desde Venezuela, declaro que en ellos reposa tu Espíritu Santo. Quita de ellos en el nombre de Jesús todo afán o desesperación. Que puedan descansar en tu palabra, como dice Salmo 37:25. Joven fui y he envejecido, y no he visto justo desamparado ni su descendencia que mendigue pan. Este versículo confirma tu protección y provisión para los que viven una vida conforme a tu voluntad. Tú cuidarás de ellos y de su familia. Oro desde Venezuela a través de Radio Vida. Amén.

0: Tu pueblo dice.
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0: Hola, te saluda Ariel Romero desde México. Quiero decirte que en México tenemos algunas expresiones muy curiosas para llamar a nuestros chiquillos, a nuestros niños. En algunas regiones les llamamos chilpayate, en otras huerco, en otras morro y en otras plebe. También cuando una cosa nos maravilla o es muy bonita o de muy buena calidad, decimos qué suave. En otras regiones decimos qué chido o qué padre. Y en las regiones fronterizas del norte decimos qué cool. También, para saludarnos cuando nos encontramos con algún amigo o un hermano, usamos diversas expresiones como qué húbole, qué onda, qué tranza. Y en los estados fronterizos decimos qué show. Bueno, los mexicanos mencionamos a Dios en nuestro himno nacional, diciendo que nuestro destino por el dedo de Dios se escribió. Y tenemos en nuestro escudo nacional un águila devorando a una serpiente. Seguimos siendo un país con énfasis en la familia, un país de industria y de lucha. Este es un mensaje para Radio Vida desde México. ¡Saludos!
1: Soy Zelandia Curbelo, la antorcha encendida de la República de Ecuador, orando por medio de la red de Radio Vida. Padre bendito, en el nombre de Jesús, pongo delante de ti el sostenimiento económico de la red de Radio Vida, cuyo objetivo es difundir el Evangelio de nuestro Señor Jesucristo a las naciones, a esas vidas, Señor, que necesitan la salvación, que necesitan la libertad, que necesitan un milagro en sus vidas, Señor amado, y este es, Señor eterno, el objetivo principal de esta radio, Señor eterno, y 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Soy Zelandia Curbero, oro a través de la red de Radio Vida, en el nombre de Jesús, Señor. Amén y amén.

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1: Nos encontramos en la mitad de una serie acerca de la Pascua. Aunque esta es una celebración llena de júbilo para los judíos, tomamos sus indicaciones dietéticas de forma muy seria. En Éxodo capítulo 12 leemos, «Durante 7 días comerán pan sin levadura, de modo que deben retirar de sus casas la levadura el primer día». Todo el que coma algo con levadura desde el día primero hasta el séptimo será eliminado de Israel. Esas instrucciones son específicas y serias. Usted podrá recordar que los israelitas estaban en tal apuro para marcharse de Egipto que no tuvieron tiempo de hornear pan. El resultado fue la matzá, una mezcla de agua y trigo parecida a una galleta, sin levadura y el único producto hecho de granos permitido durante la Pascua. De hecho, la Pascua es generalmente conocida como el Festival del Pan sin Levadura. Dado que los judíos no podemos siquiera

0: Era poseer levadura durante este tiempo, limpiamos la casa antes de que la Pascua comience y botamos cualquier producto con levadura. Todos los alimentos deben también obtener la aprobación rabínica. Estas prácticas pueden parecer estrictas, pero para nosotros los judíos, el cumplimiento de los mandamientos de Dios fluye naturalmente de nuestro amor por Dios y de nuestra fuerte conexión con la historia judía. La obediencia a Dios siempre ha sido una forma de demostrar nuestro amor por Él.
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Soy la antorcha encendida, orando desde North Carolina, la ciudad de bendición. Pastor Victorino Villalobos, a través de la Radio Vida. Estamos orando en este día precioso, maravilloso, aplicando el poder de la cobertura sobre toda la familia. Cuando estamos bajo cobertura, estamos la cobertura de Dios, la cobertura de una iglesia, la cobertura de un pastor, de un apóstol. Estamos bajo una protección divina. Es el tiempo que todos busquemos estar bajo cobertura, bajo protección, bajo la seguridad. El Dios Todopoderoso nos dice que Él es nuestro protector, Él es nuestro socorro y nuestro pronto auxilio. En estos tiempos donde hay temor, en estos tiempos donde hay miedo, no sabemos circunstancias, lo único que hay que acudir es a la cobertura del Dios Todopoderoso, porque en Él hay seguridad. En Él hay protección, en Él hay estabilidad. Por eso hoy en este día maravilloso te digo, está bajo la cobertura del Dios eterno. Bendigo a todos aquellos que se congregan, que están en una iglesia, que están bajo una cobertura, bajo una dirección divina. Recuerda que una palabra de tu cobertura, de tu protección, te lleva a dimensiones grandes. Por eso tenemos que estar bajo la protección de nuestro Dios, orando constantemente, cada familia, cada niño, cada joven, cada padre, cada madre, tus negocios, tus finanzas están bajo la cobertura de Dios. Tu estatus legal está bajo la cobertura del Dios eterno. Por eso damos gracias por las antorchas que estamos orando, esas antorchas encendidas y transmitiendo a través de Radio Vida, la red que está transformando y llegando.

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2: Y quiero empezar donde me quedé la semana anterior. El mensaje de hoy se llama Memoria Imborrable. No hay manera de borrar la memoria de Dios. Lo que tenemos que aprender es a conocer qué es lo que Dios guarda en su memoria y lo que Dios no guarda en su memoria. ¿Me estoy explicando? A veces ustedes, como les decía, en su dispositivo móvil le dicen a su familia, mira, le dice, y la foto aquella, ay, la borré. Ay, no la hubieras borrado. Y nosotros tenemos que comprender que hay cosas que Dios literalmente borra de su memoria y hay cosas que conserva en su memoria. Y eso es bueno para nosotros, para poder saber qué recuerda de nosotros y qué no recuerda. Ya los vamos a ver. Entonces Dios, les decía yo, tiene como sus dispositivos donde guarda algo. Dios tiene suficiente memoria para no tener que escribir nada en ningún lugar. Pero yo les explicaba varias cosas de respecto a estos dispositivos que el Señor tiene. En Lucas capítulo 10 verso 20, voy a ir rápido, eso es un pequeño resumen. Dice, pero no os regocijéis de que los espíritus se os sujetan, sino regocijaos de que vuestros nombres están escritos en los cielos. Pon la pantalla, por favor. ¿Qué es lo que pasa en los cielos cuando recibimos a Jesús? Ahí déjalo. ¿Cuántos ya recibieron a Jesús como Señor y Salvador? Entonces tu nombre está en los. ¿Listos? Bueno, levanta tus manos. Quiero que a la cuenta de tres todo el mundo grite su nombre. Porque si crees es, mira, espérame. Bájame. A las tres quiero que todos griten su nombre con las manos en alto, porque tu nombre está escrito en los cielos. Todas las manos arriba, vamos a hablar. ¿Listos? Fuerte. Una, dos, tres. Tu nombre está escrito en los. O sea, si nosotros pudiéramos abrir nuestros ojos espirituales, veríamos en el cielo puesto nuestro nombre. Por ahí es tuyo. Por feo que esté tu nombre, Dios lo escribe. Segunda, en Malaquías capítulo 3 verso 16 dice: entonces los que temían a Jehová hablaron cada uno a su compañero, y Jehová escuchó y oyó, y fue escrito libro de memoria delante de él para los que temen a Jehová y para los que piensan en su nombre. Malaquías hablaba de aquellos que daban, ofrendaban o diezmaban por amor a su nombre, que es distinto que por temor a la situación. ¿Cuántos aman al Señor? Amén. Quiero que mire lo que pasa con ese libro.

¿Cuántos han bendecido al Señor con sus ofrendas? Levanta tus manos y a la cuenta de tres quiero tu nombre. Una, dos y tres. Y suena muy bien. Tú sabes que el sonido más hermoso, la palabra más hermosa que uno puede escuchar es su nombre propio. ¿Sí? Tal vez para otro dice, ¿cómo te fueron a poner ese? Sí, pues el mío. ¿Verdad? La vez pasada entré yo a una peluquería y me saluda un señor y me dice, siéntese Carlos Luna. Me dijo, ay, gracias. Le dije, es el número 32 que conozco con el mismo nombre, me dijo. O sea, yo sé que Carlos es un poco común, va. Carlos Luna, dije, pero 32 solo en la peluquería, pues, o sea, estoy mal. Pero cuando uno oye su nombre, yo quiero que sepas que dice la escritura que una estrella le cuenta a otra estrella la gloria de los cielos. Y en medio de esa gloria aparece tu nombre. Y hay un libro, no sé dónde lo tendrá Dios, pero dice la escritura que existe. Y la tercera cosa es que Dios hace lo siguiente, que me impresiona. En Isaías 49, verso 14 en adelante dice, en una de las versiones dice, la traducción al lenguaje actual, el pueblo de Jerusalén decía, Dios me abandonó, mi Dios se olvidó de mí. ¿Cuántos han sentido que alguien se olvida de ustedes? Bueno, ¿verdad? Nos pasa. Dice, Dios me abandonó, mi Dios se olvidó de mí, pero Dios respondió, Jerusalén, ¿acaso puede una madre olvidar o dejar de amar a su hijo? Y aunque ella olvidara, yo no me olvidaré de ti. Pero mira lo que dice la versión 1960 de Reina Valera. Acá en el verso 16, he aquí en el verso 16, no, perdón, 15. Si olvidará la mujer de lo que dio a luz para dejar de compadecerse del hijo de su vientre, aunque olvide ella, yo nunca me olvidaré de ti. He aquí que en las palmas de las manos te tengo esculpida, delante de mí están siempre tus muros. El significado de la palabra esculpida es, en el original es escrito, grabado, retratado, impreso. Mira este otro video. Esto es lo que pasa. Levanta tus manos y a la cuenta de tres, ¿qué? Tu nombre, una, dos y tres. Ahora quiero que notes algo. Tengo un cincel acá. Si vamos a hablar en la versión donde dice tatuado o impreso o escrito, esculpido, quiere decir que aunque sea un tatuaje, fue un tatuaje esculpido. No sé si me estoy explicando. Y él dejó que en sus manos lo urdes. Amén. Pero Ricardo dice, eso pasa porque ella siempre me está a mí. Yo no sé si podés comprender el amor de Dios que deja que esto le pase a sus manos. Pero en sus manos está tu nombre. Y por eso dice la Biblia que nada nos puede arrebatar de su mano. Hemos comprendido mal el arrebatar. Creemos que arrebatar es que Dios te tiene así y nadie te puede arrebatar de su mano. Entonces Dios tendría que tener la mano cerrada siempre. No, nadie te puede arrebatar de su mano porque estás esculpido en ella. Habría que cortarle la mano a Dios para ser arrebatado de su mano, y eso es imposible. Dios te lleva grabado en sus manos. Y tengo esta, creo yo, no sé, esa revelación, que entonces todo lo que Dios hace con sus manos lleva tu nombre escrito en ellas. Lo que Dios hace, lo hace por amor a nosotros. Por eso está escrito que nada, ni nadie, ni lo alto, ni lo profundo, ni lo presente, ni lo porvenir, ni ángeles, ni principados, ni ninguna otra cosa creada nos podrá separar del amor de Dios que es en Cristo Jesús. Ahora les quiero mostrar esto. La misma familia que me mandó
La misma familia que me mandó el regalo de Casa de Dios y su mano, me mandó este. ¡Oh, qué lindo regalo! ¿No crees? Este es un ejemplo de lo que estoy diciendo. No hay manera de arrebatarlo. Me estoy explicando. No podés arrebatar. No te pueden arrebatar. Amén. Una última vez, tus manos arriba y di fuerte a las tres tu nombre. Una, dos, tres. Gloria a Dios. Dale un aplauso al Señor que te lleva en sus manos. Nadie nos puede arrebatar de sus manos. La palabra arrebatar significa arrancar, tomar y separar, tomar por la fuerza algo. Es imposible. Él ya te tiene esculpido allí y de ahí no te sales, ni nadie te saca. Ahora, tenemos que comprender algunas cosas. Entro al tema de hoy. Que hay algunas cosas que se ponen en el olvido. Como por ejemplo, ¿dónde dejaste algo en tu casa? Se te olvida, ¿no? ¿Y dónde está? ¿Y dónde lo dejé? Salmo 88, 11, verso 11 y 12 dice: ¿será contada en el sepulcro tu misericordia y tu verdad en el Abadón o en la muerte? ¿Serán reconocidas en las tinieblas tus maravillas? Ojo lo que sigue. ¿Y tu justicia en la tierra del olvido? La tierra del olvido. Dice: ¿será reconocido? ¿Será recordado tu nombre y tu justicia en la tierra del olvido? Dios no olvida. Los que olvidamos somos nosotros.

Dice, nada más ten en cuenta, dice, de no olvidarte que fue Dios el que te bendijo cuando estés lleno de bendiciones. Quiere decir que hay un momento que puedes estar tan lleno de bendiciones que entras en la tierra del olvido. Y ahí en esa tierra del olvido ya no recordamos lo que Dios hizo por nosotros o lo que Dios ha hecho por nosotros y por nuestra familia. Es importante estar recordando constantemente y actuar en base a ese recuerdo. La gratitud, el buen recuerdo, la buena memoria, eso va de la mano. Dice el verso, Eclesiastés capítulo 9, verso 4. Hay una esperanza para todo aquel que está entre los vivos, porque mejor es perro vivo que león muerto. ¿Cuántos dicen amén? Claro. Porque los que viven saben que han de morir, pero los muertos nada saben, ni tienen más paga, porque su memoria es puesta en el olvido. O sea, aunque nosotros nos esforcemos por ser lo mejor y hacer lo mejor, llega un momento en que seremos puestos en el olvido. No sé si me estoy explicando. Dice la escritura en el capítulo 8 de Eclesiastés, verso 10. Asimismo he visto a los inicuos sepultados con honra, mas los que frecuentaban el lugar santo, dice, fueron luego puestos en olvido en la ciudad donde habían actuado con rectitud. Esto también es vanidad o en vano. Por cuanto no se ejecuta luego sentencia sobre la mala obra, el corazón de los hijos de los hombres está en ellos dispuesto para hacer el mal. Es irónico, o no se entiende, que como personas haciendo iniquidad, que es un poco más allá del pecado, son sepultados con honor, y personas que hicieron lo correcto, sí, son sepultadas pasando al olvido en la misma ciudad donde fueron de bendición. O sea que nada garantiza que alguien se acuerde de nosotros. Nada. Pero Dios nos tiene grabado en su mano. Pero Dios escribió nuestro nombre en el cielo. Pero Dios escribió un libro de memoria. Sin importar si alguien se acuerda o no de ti, lo que cuenta es que Dios jamás se olvidará de ti. Siempre te tendrá en su mente, en su recuerdo. Existirás para siempre. Hay cosas sin sentidos en el verso 14, Eclesiastés 8 dice: hay vanidad que se hace sobre la tierra. En la versión 1960, que hay justos a quienes sucede como que hicieran obras de impíos. ¿A cuánto les ha pasado así? Dice, yo haciendo el bien y miren qué garrotea. Dice, y hay impíos a quienes acontece como que hicieran obras de justos. Digo que esto también es vanidad. En la versión Dios habla hoy, dice, y así se da en este mundo el caso sin sentido. Sin sentido de hombres que sufren como si fueran malos y de hombres malos que gozan como que si fueran buenos. Yo digo que tampoco esto tiene que sentido. Conforme pasa el tiempo, vamos siendo olvidados. Por ejemplo, ¿tú te sabes el nombre de tus bisabuelos? Y de ahí venís. Yujo. Bueno, son parte de tu familia, existieron, fueron de bendición, engendraron a tus abuelos, que son los dos generales, ellos a tus padres, y ya fueron puestos ¿en dónde? ¿En dónde? En el olvido. Deportistas famosos, medallistas, laureles, buenas obras. Va a llegar un momento en este planeta en que gente de las nuevas generaciones no sabrán quién ha sido la Madre Teresa. No importa cuánto bien ha hecho, todos pasamos al olvido en algún momento. Generación como la mía.

Sabemos quién es Billy Graham. Otros no saben quién es Billy Graham. Para algunos pronto va a pasar al olvido. ¿Quién es Spurgeon? ¿Quién es Moody? Quedaron en el olvido. O sea, si tratamos de hacer lo mejor posible por perpetuarnos en la mente de los individuos, eso es vanidad, porque es en vano. Algunos lo recordamos porque aparecen en los museos, porque les hicieron una estatua, ¿ah?, para que cuando alguien vaya pregunte y ese quién era o quién fue, y se cuenta una historia. Pero de lo contrario, ¿eso pasa qué? Al olvido. Pero ojo, deportistas, Billy Graham, todos los que hicieron algo, les hicieron un monumento, están en un museo, entonces se recuerda. Pero Dios no solo dice te llevo en mi mente, te dice te llevo en mis manos, te pongo en el cielo y te escribo en un libro. Aquella mujer que derramó el alabastro de perfume de mucho precio sobre Jesús, Jesús dijo: donde quiera que el evangelio se predique en todo el mundo, se hablará de lo que ella hizo para memoria de ella. Fue una orden de Jesús hablar de esta mujer que derramó un alabastro de perfume de mucho precio, que lo ungió anticipadamente para la sepultura. No dijo donde quiera que el evangelio se predique, recuerden que Pedro caminó sobre el agua, recuerden que Juan se recostó sobre mi pecho. Él dijo: donde quiera que vayan, van a hablar de esta mujer, dijo, y van a recordar lo que ella hizo. Y en ese mismo momento había gente criticándola, juzgándola por lo que había hecho. Yuhu, aquello por lo que te critican y te juzgan, quizás sea por lo que Dios te recuerde. Amén. Dios recuerda tus obras. Hebreos 6:10 dice: porque Dios no es injusto para olvidar vuestra obra y el trabajo de amor que habéis mostrado hacia su nombre, habiendo servido a los santos y sirviéndoles aún. A veces tenemos tanta hambre de reconocimiento que lo único que estamos evidenciando es que nuestro ego está creciendo cada día más, y que hemos dejado de hacer las cosas por la razón correcta. Recuérdense, servir no es de sirvientes, servir es de señores. Servir es un honor, no importa qué digan, cómo te presionen, si te juzgan, si caen mal, si te caen mal, sigue sirviendo. Porque la prueba del servicio viene cuando no te dan lo que esperabas que ibas a tener, y tú dices: bueno, tengo que seguir mi camino sirviendo, sin importar el reconocimiento. Pero este mundo fue diseñado por los hombres para que el reconocimiento sea un alimento que puede convertirse en el veneno más grande que tenemos. No todo lo que comemos es bueno. Eso perjudica el alma. Él no es injusto para olvidar tu obra. ¿No te basta eso? ¿No nos basta saber que a Dios no se le olvida lo que hacemos y cómo servimos? Eso es suficiente alimento, no para el ego, para el espíritu. Por lo tanto, vas a servir, no importa qué pase, no te reconozcan, no te manden una carta, no estás en el grupito de WhatsApp. ¡Ay, se les olvidó mi nombre! Pero está escrito en las manos de Dios el tuyo. A ver, levanta las manos y a las tres di tu nombre de nuevo. Una, dos, tres, ya. Él recuerda ese nombre. Dice la palabra: no hay quien abra y cierre las puertas de su casa que no tenga su recompensa. Abrir y cerrar una puerta tiene recompensa. Jeremías 55, y es por eso que debemos hacer lo que sigue acá. Preguntarán por el camino de Sión, hacia dónde volverán sus rostros, diciendo: venid y juntémonos a Jehová. ¿Cuántos se juntaron con Dios a través de Jesús? Dice: juntémonos a Jehová con pacto eterno que jamás se ponga. A ver, leamos. Que jamás se ponga ¿dónde? El pacto eterno que tenemos con Dios jamás se pondrá en el olvido. Tú sabes que a veces nosotros mismos olvidamos las promesas de Dios, y cuando estamos en medio de una circunstancia, como que la memoria se reactiva y dice: recordate, hombre, Dios es bueno,
Dios lo hizo una vez, Dios lo volverá a hacer. Ah, él ha dicho que por un camino vendrán contra ti, por siete huirán delante de ti. Él ha dicho que 1,000 caerán a tu lado, 10,000 a tu diestra, pero a ti no te tocarán. Y empiezan las promesas a venir, la memoria se refresca. Ah, cuando estás en un problema económico, recuérdate que Él juró bendecirte con abundancia y multiplicarte. Tienes que traer a la memoria todas sus promesas. Eso a Dios le agrada, porque lo estás honrando al pensar así, que Él no sabe fallar, no sabe cómo se hace eso. Hebreos, Deuteronomio 4:31 dice así: porque Dios misericordioso es Jehová tu Dios. Ojo, ¿lo podemos leer fuerte en las pantallas? Sigamos. No te dejará ni te destruirá. Dilo. Ni se olvidará del pacto que les juró a tus padres. Di conmigo: Dios jura y no olvida. Perdón. Dios está bajo juramento. ¿Violaría Dios su juramento? ¿Quedaría mal ante la corte? No sé si me estoy explicando esta mañana. El pacto que juró y no lo olvida. Estamos juntos con Dios en un pacto que Él no pone en el olvido. Hebreos capítulo 6, verso 13 al 14 dice: porque cuando Dios hizo la promesa a Abraham, no pudiendo jurar por otro mayor, juró por sí mismo diciendo: de cierto te bendeciré con abundancia y te multiplicaré grandemente. Bajo ese juramento estás tú. Salmo capítulo 20, Él hace memoria de lo bueno. Salmo 20 del 1 al 4, pongan atención a esto, porque esto es un bombazo. Jehová te oiga en el día de conflicto, el nombre del Dios de Jacob te defienda, te envíe ayuda desde el santuario y desde Sión te sostenga, haga memoria de todas tus ofrendas y acepte tu holocausto, te dé conforme el deseo de tu corazón y cumpla todo tu consejo. Pongan atención ahora. Él oye, defiende, ayuda, sostiene, recuerda, acepta, da y cumple. Son 8 verbos en tan pocas palabras. Por Dios santo. 8 verbos en tan pocas palabras. Te lo voy a recordar. Él oye, defiende, ayuda, sostiene, recuerda, acepta, da y cumple. ¿Qué tú más puedes pedir de Dios? Te oye, te defiende, te ayuda, te sostiene, te da, recuerda, te cumple. Con esos 4 versos podrías vivir el resto de tu vida. Cualquier duda que tengas del amor de Dios se resuelve en estos versos. Mira eso. A ver, todos lean eso fuerte. Él oye, defiende, ayuda, sostiene, recuerda, acepta, da y cumple. Dale un fuerte aplauso a tu papá. Dios olvida lo malo y recuerda lo bueno. En Isaías capítulo 43 verso 25, les recomiendo que lean desde el 19 en su casa, por el tiempo voy a ir directo. Dice: Yo soy el que borro tus rebeliones por amor de mí mismo. Ponga atención a esto. Yo soy el que borro. En algún lugar están escritas. Yo borro tus rebeliones por amor a mí mismo. Cuando yo leí esto dije: se supone que él debería borrar, sí, mis rebeliones por amor a mí. Y él dice: no, no, no, no. Voy a ser un poco más claro. Te amo, oh Jacob, te amo, te amo. Pero voy a borrar tus rebeliones por amor a mí mismo, dice. Y le digo: Señor, ¿por qué es amor a, por amor a ti
que borras mi rebelión, porque borrando mi rebelión puedo estar contigo. Él borra tu rebelión porque Él quiere estar contigo. Dice: ¿sabes qué? Voy a hacer un lado la rebelión, porque así me puedo acercar a ti. Cuando tú perdonas el pecado de alguien más, puede ser por amor a él o por amor a ti que quieres estar con él. A veces la razón por la cual me ha tocado perdonar a alguien no es por amor a la persona, sino por amor a mí, porque lo necesito, lo quiero. Quiero que esté cerca. El pasaje es hermoso. No es por amor a ti este verso. En este verso Él revela que Él también perdona por amor a Él. Si no te perdono, difícilmente me acerco. Pero si te perdono, me acerco y me agrada estar cerca de ti, dice el Señor. Mira. Y no me acordaré de tus pecados. Cuando yo estoy leyendo Hebreos 11 y leo los nombres de personas ahí con serias faltas y serios pecados, cuando yo me encuentro a David allí, cuando me encuentro a Sansón ahí, cuando me encuentro a Rahab ahí, yo vengo y me enfado leyéndolo. Usted sabe esa raíz a veces de legalismo que carga uno, ¿no? O de demasiada justicia, qué sé yo. Me enfadé, hablé con Dios y le dije: Señor, ¿y qué hace David aquí? Y se dice: ¿por qué no? ¿Y qué hace Sansón aquí? ¿Y por qué no? Y yo le digo: Señor, por todo lo que hicieron. Me dice: ¿qué hicieron? Pues mira a Sansón con Dalila. Mira a David lo que hizo con Betsabé. Mira, y empiezo a tirarle todos los pecados de los hombres que están ahí. Y él me dijo: ¿dónde aprendiste, me dijo él, de los pecados de todos ellos? ¿En el Nuevo Testamento o en el Antiguo? En el Antiguo, le dije. Ok. ¿Y no aprendiste también en el Antiguo que yo me olvidé de sus pecados? Yo no puedo inspirar, me dijo, al escritor a que escriba algo de lo cual yo no me acuerdo. Y después me dijo: ¿me lo vas a recordar tú a mí? Me dijo: ¿me vas a recordar a mí lo que yo perdoné? Me tiré a llorar. Dije: Señor, no había entendido tu gracia. Yo sé de los defectos de David por la historia que se cuenta, pero en el Nuevo Testamento lo que aparece de David es que era un hombre conforme el deseo de su corazón, que haría todo lo que él manda. Eso es lo que aparece de él hoy. Porque si él lo borró y se olvidó, ¿cómo lo puede conversar? Si lo conversa, es porque no lo olvidó. Si lo escribe, es porque no lo borró. Por cuanto lo borró y lo olvidó, no lo inspiró a ser escrito de nuevo. Y ojo lo que sigue. ¿Ah? Tus pecados fueron borrados. Tu culpa fue quitada. La sangre del Cordero te limpió. Y tu nombre está escrito en los, no tus pecados, tu nombre. Punto. Y dice la escritura acá en Hebreos 11:32: ¿y qué más digo? Porque el tiempo me faltaría contando o recordando. ¿Puedo decir recordando en lugar de contando? Claro. Recordando de Gedeón, de Barak, de Sansón, ahí fue donde me enojé, de Jefté, de David, así como de Samuel y de los profetas, que por fe conquistaron reinos, hicieron justicia, alcanzaron promesas, taparon bocas de leones, apagaron fuegos impetuosos, evitaron filo de espada, sacaron fuerza de debilidad, se hicieron fuertes en batallas, pusieron en fuga ejércitos extranjeros. Las mujeres recibieron sus muertos mediante resurrección, mas otros fueron atormentados, no aceptando el rescate a fin de obtener mejor resurrección. Otros experimentaron vituperios y azotes, y a más de esto, prisiones y cárceles. Fueron a
apedreados, aserrados, puestos a prueba, muertos a filo de espada, anduvieron de acá para allá, cubiertos de pieles de ovejas y de cabras, pobres, angustiados, maltratados, de los cuales el mundo no era digno. Esto es lo que Dios piensa de esos hombres. Y esto es lo que Él recuerda y lo que al final dejó escrito. Escrito está. Y todos estos, dice, aunque alcanzaron buen testimonio. ¿Qué alcanzaron? A ver, ¿qué alcanzaron? ¿Qué es lo que te quiero decir hoy? Para cerrar es: Dios no recuerda tus faltas, Dios recuerda tus victorias. Dios no registra tus fracasos, Dios registra tu batalla ganada. Y eso es lo que deja escrito. Yo quiero que te vayas hoy de acá sabiendo que de todo lo malo que hemos hecho no hay nada escrito ya, y que Dios sigue escribiendo lo bueno que has hecho. Y aunque, dice, aquellos que en una ciudad hicieron lo correcto fueron puestos en el olvido, Dios no ha puesto en el olvido la obra de ninguno de ustedes, sino que han sido bendecidos por Él. No hay mayor bendición que saber que quedó escrito. No te atormentes por tu pasado. Delante de Dios ni siquiera existe. Y me dice Él, ¿cómo puedo inspirar a escribir lo que está escrito que ya me olvidé y lo borré? Que lo que quiero decir es: Dios no guarda todo en la memoria. Dios también borra cosas de la memoria. Y al final tu file está lleno de tus victorias de fe en su memoria. Lo demás, no sé qué le pasó, pero no está el archivo. Se desapareció para la gloria de Dios. Levanta tus manos. A las tres tu nombre. Amén. Una, dos, tres.

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3: Hola, mi gente. ¿Cómo están? Dios les bendiga a cada uno de ustedes ahí que nos están escuchando por Radio Vida. Desde Ecuador, Guayaquil, Ecuador, les saluda su amigo y su pastor Josué Vera. Y aquí tengo algunas palabritas que nosotros decimos aquí. A ver, ¿qué tal le suena? Por ejemplo, tenemos lo que dicen choro. Choro le decimos a los que son ladrones, a la gente que roba. Tenemos guambra, se le dice a los niños. Tenemos, por ejemplo, cacho, se le dice a un chiste que alguien pueda hacer. Sorocho, se le dice a los malestar o enfermedad de la gente en la altura, que le da, le coge la altura, le decimos sorocho. Tenemos pipón a la gente que tiene una barriga muy pronunciada. Hueca, un lugar donde venden ricas comidas, tal vez no lujoso, pero que son deliciosos. Todas estas palabras y mucho más encontramos aquí en Ecuador, que cada persona la puede decir y en otros países puede sonar diferente. Pero lo único que nos une, creo yo, a todas las naciones es el amor que hay en Cristo Jesús. Así que a cada uno de los que escuchan en Radio Vida, déjame decirte que no hay mejor lenguaje que es el lenguaje del amor. Aquel lenguaje que solamente Dios nos pudo enseñar a través de su palabra. Bendigo sus vidas y les vuelvo a decir que Dios les bendiga en gran manera. Bendiciones, saluditos de la rica y hermosa República del Ecuador.
4: Está orando la antorcha encendida de la República de Colombia, la pastora Marlene James, a través de la red Radio Vida. Padre, en el poderoso nombre de Jesús, hoy bendecimos tu nombre, Señor. Hoy te damos gracias, Señor, por la familia, Señor, de Tennessee, de Colombia, de Venezuela. Padre, bendecimos la familia, Señor. Padre, cancelamos todo espíritu de división. En el poderoso nombre de Jesús, todo espíritu de contienda, en el poderoso nombre de Jesús, y declaramos, Señor, que en las familias hay un espíritu de unidad, en el poderoso nombre de Jesús. Declaramos que tu Espíritu Santo llena cada familia en esta hora, en el poderoso nombre de Jesús. Padre, llénanos de tu presencia, Señor. Padre, dale sabiduría, Señor, para levantar hijos en el temor de Dios. Padre, yo declaro tu gracia sobre cada familia en el poderoso nombre de Jesús. Todo plan de las tinieblas con la familia es cancelado en el poderoso nombre de Jesús de Nazaret. Yo declaro y decreto tu salvación sobre cada familia en el poderoso nombre de Jesús. Yo declaro que las familias se acercan a ti, Señor, y encuentran salvación en el poderoso nombre de Jesús. Pero no solo salvación, encuentran liberación. Gracias, Señor. Amén. Está orando la antorcha encendida de la República de Colombia, la pastora Marlene James, a través de la red Radio Vida.

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2: ¿Cuándo es cuando podemos ver una luz? No es hasta que el interruptor se ha encendido. La Biblia es muy parecida a una linterna. A menos que se encienda la linterna, no se va a ver la luz. Lo mismo sucede con la Biblia. A menos que el interruptor esté encendido, no vamos a ver la luz que tiene que ofrecer. Este interruptor se llama el nuevo nacimiento. Encendemos el interruptor cuando cambiamos el servirnos a nosotros mismos por servir a Dios. Prendemos este interruptor cuando comprometemos nuestras vidas a Cristo y morimos a nosotros mismos. Es entonces cuando la Biblia va a iluminar todo nuestro mundo. ¿Y tú ya has visto esa luz? ¿Has experimentado esta conexión?
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a sentir la mano poderosa de Dios en mi vida. De repente el pastor se acerca, coloca su mano sobre mi hombro y comencé a sentir que no era la mano de él. Era la mano de Dios que me abrazaba, me consolaba, me sanaba, me fortalecía. Le pido a Dios que usted pueda sentir lo mismo en este instante. Como la mano de Dios se mueve.

Queremos escuchar, escucharte hablarnos. Queremos saber tu corazón, oh Dios. Queremos ver con tus ojos, oh Dios. Señor, te buscamos en esta noche.

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0: Soy Marisol Gómez de Vergar, la antorcha encendida de Houston, Texas, orando a través de la red Radio Vida. Estoy intercediendo hasta ahora para anunciar que de la boca de Yahweh salen instrucciones divinas y de gran impacto para sus hijos. Josué 3:3. Y los jefes recorrieron el campamento dando la siguiente orden al pueblo: cuando vean que los sacerdotes levita levantan el arca de la alianza del Señor su Dios, salgan de donde estén y síganla. Padre Celestial, hoy elevamos nuestra voz en clamor reconociendo que nuestra mirada debe estar puesta en tu presencia, en tu pacto eterno. Padre, así como el pueblo debía observar el arca y seguirla, nosotros hoy decidimos apartar nuestra vista de las circunstancias para fijarlas en ti. No queremos caminar sin tu dirección, no queremos movernos sin tu presencia, no queremos, Padre Santo, ir si tú no vas delante de nosotros. Enséñanos a discernir el momento en que debemos de salir de donde estamos para marchar en pos de ti. Hoy profetizo que cada oyente, tus ojos estarán abiertos sobre ellos y que tus ojos indicarán por dónde deben moverse. No caminarán solo, sino que seguirán la presencia viva del Altísimo en cada paso que den. Prepárate, dice el Señor, para moverte al ritmo de mi espíritu. Soy Marisol Gómez de Vergara, la antorcha encendida del estado de Texas, orando a través de la red Radio Vida.
1: A ti te exaltamos, Señor. A ti sea todo el honor, toda la gloria. Aleluya.

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Soy la antorcha encendida del estado de Pensilvania, Pastor Andrés Hernández, orando a través de la red Radio Vida. Hoy estoy orando por las familias de la tierra, por un espíritu de unidad y reconciliación. Todo odio, todo rencor, todo malestar sale de las familias. En el nombre de Jesús viene la unidad, como Dios nos manda que estemos completamente unidos. Declaro sobre todas las familias que ningún arma forjada contra ti prosperará. Y condenamos toda lengua que se levante en juicio contra las familias, porque esta es la herencia de los siervos de Jehová y la salvación viene de nuestro Dios. Así es de que familias, integrémonos, unámonos, porque ese es el plan y el propósito de Dios, que seamos familias fuertes, que seamos familias bendecidas y unidas en el poder del Espíritu Santo que obra milagros a través de nosotros. En el nombre de Jesús, oró la antorcha encendida del estado de Pensilvania, Pastor Andrés Hernández, a través de la red Radio Vida.

0: No hay amores como vos.
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¿Sabes qué? La razón de mi vida es Jesús. Y ese es el deseo de mi corazón, es que sea el tuyo también. Y si tú necesitas a Dios en esta noche, mira, Dios no está metido en una iglesia. Dios no está metido en ninguna religión, ni Jesús vino a morir por unos o por otros. Vino a morir por cada uno de nosotros. ¿Por qué no cantamos juntos esto? El coro de esta canción, ¿qué te parece? ¿Qué te parece?

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2: El título de lo que quiero compartir hoy es Un pequeño ajuste que hace un gran cambio en su vida. Y les voy a hablar de una cosita, chiquita, pequeñita que pueden hacer. Quizás tenga que hacerla cada día, pero una cosita chiquita que puede hacer podrá literalmente cambiar su vida completamente hoy. ¿Cuántos de ustedes quieren saber lo que es? Bueno, actitud. Pues ya lo veo que lo sintieron. Vea, la actitud es lo que pensamos expuesto a otros. Es algo que está en nosotros, pero todos lo ven. Y se ve en expresiones faciales. Y se nota en el lenguaje corporal. Y no tiene que abrir su boca y todos saben que está enojado. ¿O qué tal está? Impaciencia. No te puedes mover más rápido de lo que te mueves ahora. Es la postura que decidimos tomar hacia la vida. La postura que decidimos tomar. La forma que decidimos ver nuestras circunstancias y nuestras situaciones. Eso afecta cómo nos sentimos, cómo nos comportamos y, en última instancia, la calidad de nuestra vida. La actitud es suya y nadie puede forzarle a tener una mala actitud si usted no quiere. Lo voy a decir de nuevo, su actitud es suya. No le pertenece a nadie más y nadie puede hacerle tener mala actitud si usted no quiere tener mala actitud. Nadie. Amén. ¿Cuántos de ustedes en realidad creen eso? Vea, quizás no pensamos de ello así, pensamos, bueno, ¿verdad? Es que soy así porque tengo todos estos problemas. Pero ser así no resuelve sus problemas y no cambia sus problemas. Lo que sí hace es que sea miserable y probablemente la gente que le rodea también. Nadie disfruta estar cerca de alguien por mucho tiempo que tenga mala actitud. Un nuevo empleado fue a trabajar a una compañía y le preguntó a su supervisor, ¿usted cree que voy a disfrutar trabajar aquí? Y él dijo, bueno, ¿qué tal estuvo el último lugar? Y él dijo, oh, no me gustó para nada. No me gustó el jefe, ni los que trabajaban conmigo. Odio ese trabajo, ni siquiera me trataron bien. No me gustó para nada. Y él dijo, bueno, pues probablemente se sentirá igual aquí. Unos días después, otro empleado nuevo empezó y dijo lo mismo a su supervisor, ¿usted cree que me va a gustar trabajar aquí? Y él dijo, bueno, ¿qué tal le gustó su último empleo? Y dijo, oh, un lugar maravilloso, me encantó, amaba a la gente, amaba mi trabajo, me dio tanta pena cuando cerraron el negocio. Y él dijo, ¿sabe qué? Le va a encantar aquí también. Y vea, realmente no era el trabajo, era la persona. ¿Y sabe qué? Alguien quien tenga una mala actitud, es que va a hallar algo malo con todo en todo lugar que vayan. Y no importa cuán bueno sea, encontrarán algo malo con ello. Y alguien que tiene una buena actitud, es realmente difícil hacerles infelices. ¿Amén? ¿Verdad? No me miren así como si no necesitaran esto, porque bueno, otra pequeña historia. Dos gemelos, uno positivo, otro muy negativo. Digo, mire, muy negativo y muy positivo, es que eran dos polos opuestos en el espectro. Y el cumpleaños se acercaba y la mamá estaba realmente preocupada por ellos y quería hablar con el doctor de la situación. ¿Habrá alguna razón por la que son tan diferentes? ¿Hay algo que yo pueda hacer? Y pues el doctor dijo, bueno, hagamos un experimento. Y dijo, dele al niño que es muy negativo el más grande regalo que usted pueda pensar darle a él. Y dele al niño que es muy positivo una de las peores cosas que usted pueda imaginar, algo que de ninguna forma le haga feliz. Y en el cumpleaños, el muy negativo recibió, digo, la más reciente y mejor, increíble bicicleta. Mire, era pues fenomenal. Y él la miró y así dijo, bueno, probablemente me rompa la pierna. Y el muy positivo, el niño, recibió una caja de estiércol. Y él miró esa caja por un minuto y pensó, y después de unos minutos dijo, bueno, pues ya sé. ¿Dónde está? ¿Dónde está? Y dijeron, ¿dónde está qué? Él dijo, no me pueden engañar, ¿dónde hay tanto estiércol? Tiene que haber un caballo por aquí. Ahora, hay personas que llegan al planeta Tierra con una mejor actitud que otros. Y yo tuve que trabajar en eso. Yo me crié en una muy negativa situación y en lo natural mi temperamento se inclina más a ser más profunda y tratar de arreglar todo lo malo y ver lo que está mal. Y yo quiero decirle que cualquiera puede trabajar con el Espíritu Santo para formar el hábito de tener una buena actitud si realmente quiere. Algunos tendrán que trabajar un poquito más que otros, pero todos somos así en alguna área. Cada uno de nosotros tiene que trabajar en algunas cosas un poco más que en otras cosas. Y Dios siempre nos ayudará. Su actitud es suya y nadie le forzará a tener una mala actitud si usted no quiere. En Efesios capítulo 4, verso 23, dice, sea constantemente, alguien diga constantemente, renovado en el espíritu de su mente, teniendo una fresca mental y espiritual actitud. Y si tiene muchos problemas, y algunos los tienen, esto será diario su decisión. Si usted tiende a ser un poco más del lado negativo en su forma de pensar o un poquito más melancólico en su personalidad, entonces tendrá que ser algo diario, una decisión para usted. Pero valdrá la pena al final. Pues al tener una agria y mala actitud, eso es absolutamente algo miserable. Ahora, los aviones tienen algo llamado el indicador de actitud. No indicador de altitud, indicador de actitud. Y muestra la posición del avión, las alas del avión en el horizonte. Y el horizonte se representa en lo promedio o normal. Así que si está dando en el blanco en eso, entonces está en lo promedio o posición normal. Cuando el avión está subiendo, se dice que tiene una actitud de morro alto. Y si el avión va de pique, se dice que tiene una actitud de morro bajo. Y cuando nuestra actitud está arriba, tenemos una vida más que promedio. Y cuando está baja, nuestra vida es bajo promedio. Un cambio de altitud del avión, el piloto simplemente hace un pequeño ajuste. Y sabe que me he dado cuenta que mucho en la vida se trata de hacer pequeños ajustes en base regular. Mi vida puede salirse de balance y quizás trabaje demasiado y no descanse lo suficiente y puedo hacer pequeños ajustes y cambiar eso. O quizás estoy empezando a ser una persona perezosa sentada por ahí mucho y tengo que levantarme y trabajar más. Puedo simplemente hacer un pequeño ajuste y hacer que pase. Ahora, miren, me voy a decir algo importante. Yo pienso que todo lo que digo es importante, pero esto es importante. Otra persona no va a llegar a arreglar nuestros problemas. Gracias a las tres personas que estuvieron de acuerdo. La Biblia nos da respuestas para el qué hacer y el Espíritu Santo nos da la fuerza y la habilidad de hacerlo. Y les digo que algunos de ustedes pueden pensar que tienen los más enormes problemas en el mundo y quizás los tenga, pero le cuento algo, pequeños ajustes Pequeños ajustes pueden a veces hacer una increíble y gran diferencia en su vida. Y yo pienso que muchas veces buscamos enormes, grandes respuestas a los problemas. Y a veces, y yo no sé, quizás se siente súper mal todo el tiempo y necesita tomar más agua. Digo, de veras. Mire, la gente puede sentirse absolutamente mal solo porque están deshidratadas y no lo saben. Así que muchas veces es solo una simple cosa que usted puede hacer, una simple cosa que puede cambiar. Y si de veras realmente oyéramos al Espíritu Santo, nos mostraría esas simples cositas en nuestra vida. Y les voy a hablar a ustedes. Bueno, antes que nada, déjeme decirle esto. John Maxwell dijo, las circunstancias no le hacen quien usted es. Ellas revelan lo que usted es. ¿Amén? Ellas no le hacen quien usted es, revelan lo que usted es. Y luego dije esto, la miseria es una opción. Usted no tiene que ser miserable si no quiere. Y es algo que me gustaría que apunte en algún lugar y que lo recuerde en la casa. Cada vez que se sienta miserable, diga, yo escojo esto. ¿No les gustó, verdad? Sí, bueno, escríbalo como quiera. Quizás le caiga mejor mañana. Está bien. Y quiero hablarles acerca de una actitud hoy. Le quiero hablar ahora acerca de aprender a vivir con una actitud de celebración. Celebración. No celebramos lo suficiente. Y digo, podemos empezar ya. Es el empezar a celebrar cositas pequeñas. Y algún día tendrá algo grande que celebrar. Usted tiene que celebrar cada cosita pequeña que pueda hallar que celebrar. Y eso volverá al diablo loco. Porque él quiere que nos amarguemos y tengamos una mala actitud y nunca apreciemos nada que Dios o alguien más haga por nosotros, enfocándonos en problemas. Yo personalmente tengo muchas cosas que yo puedo celebrar ahora mismo. He estado casada con el mismo hombre por 50 años. 50, no 15, 50 años. Y no solo he estado casada 50 años, he estado casada con el mismo hombre por 50 años. Y yo aún lo amo. Amén. Y es muy obvio mencionar que no todos esos 50 años fueron fáciles. Que sí hubo muchas cosas que sucedieron, quizás oportunidades por el camino perdidas y muchas cosas grandiosas, muchas cosas desafiantes. Pero ¿sabe qué? Es maravilloso cuando uno llega al punto donde puede decir, lo logré. Y no desistí, yo no me rendí. Estamos celebrando 50 años de estar casados. Tenemos 4 hijos grandes que ya están sirviendo a Dios. Todos aquí hoy, todos sirviendo a Dios. Y tenemos 11 nietos y todos aman a Jesús. 10 de los 11 están aquí hoy. Y quisieron. Yo no les pagué por venir. Yo no les hice venir. Uno de ellos llegó de California. Están aquí porque aman a Jesús y aman a su abuela. Amén. Yo llevo enseñando la palabra por 42 años. Vale la pena celebrarlo. En los pasados 3 años me han hecho 2 reemplazos de cadera y una cirugía de espalda y aún camino y celebro. Soy autora de 116 libros. 116. Y sigo escribiendo. He hecho 67 viajes de misiones fuera del país al campo misionero. Pero usted sabe, la más importante cosa es cómo Dios ha cambiado mi vida. Oh, Dios mío, cuando pienso en cómo Él me ha cambiado. Y sí, a mí me falta mucho camino. Pero ¿sabe qué? No estoy pensando en eso en este día. No estoy pensando en cuán lejos tengo que ir y no quiero que piense cuán lejos tiene que ir. Yo no quiero que piense en lo que está mal con usted y no quiero que piense acerca de sus debilidades y todas sus fallas. Yo quiero encontrar algo que Dios haya hecho en usted, algo que Él ha cambiado en usted y yo quiero que lo celebre y se enfoque en eso. Y quiero que me escuchen a mí y les voy a decir por qué. Esto no se trata de, ay, aplaudamos, juntémonos Y hagamos una gran fiesta y a ver qué tanto podemos gritar. Hay un propósito en esto y le digo. Y realmente creo que Dios me está mostrando esto. Hay poder en celebrar. Es poderoso cuando celebramos. El gozo del Señor es nuestra fuerza. El diablo no quiere sus cosas, él quiere su gozo. Si él puede quitarnos el gozo, entonces nos tendrá donde él quiere. No en balde Jesús dijo, en el mundo sí habrá tribulación, sí habrá problemas, sí habrá congoja. Y su respuesta a todo el asunto fue ánimo. A mí me gusta juntar a Juan 16:33 con Juan 16:33.

estar triste todo el día. No cambia nada en uno el estar enojado. Eso no cambia nada para uno amargarse todo el día y tener una mala actitud. Le cambia a usted, pero no cambia sus circunstancias. Pero sí puedo decirle algo, hay poder en el gozo. Y hay poder en ser agradecido cuando está herido. Hay poder en celebrar pequeñitas victorias en su vida. Oh, yo ya he planificado mi celebración para después que el evento acabe. ¿Y sabe por qué? Estaré cansada. Ustedes me habrán sacado a mí todo lo que tengo que dar y estaré cansada. Ya sé dónde voy a comer y sé qué voy a comer cuando llegue allí. Y los que me conocen no se sorprenderán de eso. Y es el lugar que tiene el mejor pastel de chocolate. Oh, y el más maravilloso gelato. Y sí, es un restaurante que tiene pasta, mucha pasta. Y no comeré espinaca ese día en particular. Y voy a ir con algunas de mis personas favoritas. Celebrar se vale, que sea desde una enorme fiesta y comida o sentarse con alguien a quien realmente disfruta. Hágalo con enfoque. Hago esto porque estoy celebrando una victoria que Dios me ha dado. Y no solo le ayudará, sino que da honra a Dios. ¿Sabe cuál es uno de nuestros problemas más grandes? Que constantemente queremos que Dios haga algo por nosotros y no nos molestamos en celebrar y ser agradecidos por lo que ya ha hecho. Y pienso que me conocen lo suficiente ya como para saber que no me molesto enseñando algo que realmente no crea y que no intente practicar y en que realmente no crea que traiga a su vida cambios. Y este es un muy pequeño ajuste que puede causar un muy grande cambio en nuestras vidas. Pues no sacamos tiempo para celebrar. Hoy día uno oye personas decir, ¿qué vas a hacer para el cumpleaños? Nada, es que solo soy un año mayor, no es la gran cosa. ¿Puedo hacerles una pregunta? Si le hacemos una gigantesca fiesta a un niño de un año. Y nos botamos, todo el mundo es invitado, el niño hasta puede meter la cara en el pastel. Digo, es que, hay que celebrar, tiene un año. Bueno, ¿y qué tal cuando tengas 70 años? ¿No deberías hacer una mayor celebración entonces? Pero para entonces pensamos, yo no necesito hacer eso. Es solo otro año más. Sí, es mayor, un año más, ha sobrevivido otro año. Está aquí aún. Y eso es algo para celebrar. Yo no menosprecio ni un día más. Y ahora lo hago por una semana. Cuando llegué a los 65, yo pensé, vamos a tener una larga celebración. La palabra celebrar significa el marcar un importante evento en su vida. Algo que causó a usted placer. Algo que le dio placer. Por eso es que celebramos bodas, aniversarios y cumpleaños y cosas así. Celebrar puede ser tener una enorme fiesta y una cena, sacando tiempo para hacer algo que disfruta, dando especial gracias a Dios por las victorias. Victorias. Una de las formas que podemos celebrar, y usted verá esto claro en la enseñanza hoy al compartir, es en actualidad algo bíblico, puede celebrar al hacer algo por otra persona. Y muchas veces, especialmente en el Antiguo Testamento, cuando tenían grandes avances, una de las cosas que Dios ordenaba era que compartieran con los pobres. Cuando realmente apreciamos lo que Dios ha hecho en nuestra vida, una de las cosas que deberíamos hacer, y que no siempre queremos, pero deberíamos, es hacer algo bueno por alguien más que no tenga lo que tenemos, que no sabe lo que sabemos. Y de paso, mientras más uno hace por otros, más feliz uno es. Y no digo esto jamás por ser insensible, pero realmente creo que a veces no dejamos nuestros problemas sin prisa a Dios para que pueda obrar en ellos. La Biblia dice, echando su cuidado sobre él, pues él cuidará de usted. Y será muy bueno para usted el decir, yo no voy a pensar acerca de todo lo malo, yo solo voy a encontrar algo.

0: bueno y celebrar eso bueno. Amén. Puede hacer eso. Y yo quiero que se emocione aún más por ello. Y sabe, esa es la cosa. Yo no tengo un mensaje que va a eliminar todos sus problemas. Yo no voy a mentirle y decir que lo hago. Yo no tengo un mensaje que yo predique y diga, bueno, vaya a casita y haga esto y nunca tendrá problemas en la vida. Yo no le diré eso, porque yo no pienso que es bíblico y yo no pienso que así pasa. Pero yo sí creo que puedo enseñarle y decirle cosas que están en la Biblia, que han sido probadas en muchas vidas de personas, que le harán una muy poderosa persona y podrá ir a casa y vivir por encima del problema que tenga. Eso no significa que usted no los tendrá, pero ellos no le dominarán. Hay una diferencia en que tenga un problema y que el problema lo tenga usted. Amén. Richard Foster escribió un libro acerca de disciplina, sí. En actualidad le titula La celebración de disciplina. Lo cual realmente, mire, tenemos que entender que la disciplina no es nuestro enemigo, sino amigo. Porque la disciplina nos ayuda a hacer lo que uno dice que quiere ser y nunca será sin ella. Y la disciplina es simplemente hacer lo que sabe que debe hacer cuando no tiene ganas. ¿Amén? ¿Verdad? Y hacerlo una y otra y otra y otra y otra y otra vez. Pero uno de los capítulos que él tiene es la disciplina de la celebración. Disciplinarnos para en actualidad sacar tiempo para celebrar. Estamos muy ocupados para celebrar. Muy ocupados queriendo marcar que hicimos lo próximo en la lista de metas. No tenemos tiempo, no vemos el valor en ello. Y yo espero que Dios me dé la gracia para que ustedes entiendan el valor de sacar tiempo para celebrar pequeñas victorias en su vida. Y es que realmente no tiene que ser que se salga del trabajo una semana y se vaya de vacaciones. Puede ser vivir con una actitud de celebrar. Siempre viendo lo que Dios está haciendo, no solo mirando a lo que no ha hecho.
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0: Dios me ha llamado a trabajar en 2x2 pulgadas cuadradas, que es la boca. Un diente por un alma. Por cada diente que sacamos, yo oro que Dios salve esa vida. 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
1: Hija de pastor, conozco de la palabra, pero estaba decepcionada en ciertas cosas. 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Los últimos meses he perdido la esperanza y pensé que Dios se había olvidado de mí. En el día que más me sentía devastada, recibí una llamada de un orador colaborador. Y ese día pensé que no puedo hacer esto más, Señor. 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Si vas a darte por vencido, persevera, persevera en lo que dice. 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Ya sea diario o semanal, es tan alentador para mí.
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Soy la antorcha de oración de Houston, Texas, Marisol de Vergara, orando a través de la red Radio Vida. Estoy intercediendo a esta hora para anunciar que de la boca de Yahweh salen instrucciones divinas y de gran impacto para sus hijos. Josué 3. Y Josué dijo entonces a los israelitas: acérquense y escuchen lo que dice el Señor su Dios. En esto conocerán que el Dios viviente está en medio de ustedes y que ciertamente va a expulsar a todos sus enemigos delante de ustedes. Y el arca de la alianza del Señor de toda la tierra pasará delante de ustedes para guiarlos a través del Jordán. Dios viviente y poderoso, hoy venimos acercándonos a ti, atento a tus palabras de vida. Hoy declaramos que tú estás en medio de nosotros, que caminas con nosotros y vas delante de nosotros abriendo caminos. Padre, no temeremos a los enemigos ni a los obstáculos, porque tu presencia es nuestra garantía de victoria. Así como el arca del pacto cruzó primero, así nosotros sabemos que tú vas delante de nosotros. Hoy profetizamos que cada gigante caerá, que todo enemigo espiritual será derribado, desplazado, y que tú caminarás en victoria delante de nosotros, y por eso nosotros seremos conocidos como tu pueblo victorioso. Hoy proclamamos que tú, Dios viviente, estás en medio de nosotros y que das posesión de esta tierra a tu pueblo amado, que ha decidido apartarse para ti y sembrarse en ti en santidad y temor santo. Soy Marisol de Vergara, la antorcha encendida del estado de Texas, orando a través de la red Radio.

Soy la antorcha de oración de Houston, Texas, Marisol de Vergara, orando a través de la red Radio Vida. Estoy intercediendo a esta hora para anunciar que de la boca de Yahweh salen instrucciones divinas y de gran impacto para sus hijos. Josué 3. Y Josué dijo entonces a los israelitas: acérquense y escuchen lo que dice el Señor su Dios. En esto conocerán que el Dios viviente está en medio de ustedes y que ciertamente va a expulsar a todos sus enemigos delante de ustedes. Y el arca de la alianza del Señor de toda la tierra pasará delante de ustedes para guiarlos a través del Jordán. Dios viviente y poderoso, hoy venimos acercándonos a ti, atento a tus palabras de vida. Hoy declaramos que tú estás en medio de nosotros, que caminas con nosotros y vas delante de nosotros abriendo caminos. Padre, no temeremos a los enemigos ni a los obstáculos, porque tu presencia es nuestra garantía de victoria. Así como el arca del pacto cruzó primero, así nosotros sabemos que tú vas delante de nosotros. Hoy profetizamos que cada gigante caerá, que todo enemigo espiritual será derribado, desplazado, y que tú caminarás en victoria delante de nosotros, y por eso nosotros seremos conocidos como tu pueblo victorioso. Hoy proclamamos que tú, Dios viviente, estás en medio de nosotros y que das posesión de esta tierra a tu pueblo amado, que ha decidido apartarse para ti y sembrarse en ti en santidad y temor santo. Soy Marisol de Vergara, la antorcha encendida del estado de Texas, orando a través de la red Radio.

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Inclina tus pensamientos al Señor, tu Dios. Levanta tu fe a lo alto. Pon debajo de tus pies las cosas físicas de este mundo y solo cree en aquel que, siendo santo, tomó tu lugar de pecador y se hizo hombre por ti. Él dijo: Yo soy la resurrección y la vida. Todo aquel que cree en mí, aunque muera, vivirá. Solo cree, toma tu cruz y síguelo. Su nombre, Jesús.

¡Gloria a Dios! ¡Gracias, Señor! ¡Oh, gloria a Dios! ¡Aleluya!

0: 6:45. Hola, ¿qué tal? Muy buenos días, bendiciones desde la ciudad de la gente de Pacto, Nashville, la capital mundial de la música, el estado de Tennessee. Les decimos buenos días hasta su automóvil. Tal vez usted ya está en su trabajo, tal vez está camino a la escuela, no lo sé, pero ¿sabe qué? Bienvenido, buenos días a esto que es Saca Tiempo para Creer y Crecer. Les saluda a su amiga y hermana Liz Benieto y también les da los muy buenos días y bienvenida a nuestra hermana Lulu Zúñiga. Hola Lulu, ¿cómo estás?
1: Muy buenos días, gracias a Dios. Tengan todos ustedes, ¿verdad? Gracias.
0: No te escucho.
2: Okay. Gloria a Dios. Gracias a Dios que nos permite nuevamente estar aquí, pues gracias a cada uno de ustedes, gracias a nuestros apóstoles y gracias a toda la audiencia, gracias a todos los que están en sus hogares, ¿verdad? Sabemos que Dios tiene algo nuevo cada día para nosotros y Él nos sorprende con grandes bendiciones día a día. Así que mis amados hermanos, estamos aquí en este programa por la misericordia del Señor que nos ha levantado y su misericordia, su compasión que nos ha traído nuevamente. Aquí está, ¿verdad? Liz, Pastor Alandi, sí, que ya viene, gracias a Dios por su vida también. Y Dios ha sido bueno, siempre es bueno, siempre lo será, ¿verdad? Porque Él es un Dios vivo, un Dios poderoso, un Dios bueno que todo lo puede, todo lo sabe, todo lo entiende. Y estamos aquí con el mismo propósito de aprender, ¿verdad? Cada día más y más de Él para ser alimentados también a través de la palabra que nos traerán, ¿verdad? Hoy. Y sabemos que Dios también tiene algo para cada uno de ustedes. Si ustedes necesitan oración, si ustedes tienen alguna necesidad o alguien está enfermo, sabemos que el que da la respuesta es Dios. Así que vamos a orar por cada uno de ustedes, vamos a orar por los enfermos también. Si tiene alguna petición, mándenos sus peticiones y aquí unidos con toda la audiencia vamos a estar orando. Amén.
0: Amén, amén, claro que sí. Vamos a estar orando, vamos a estar poniendo esta semana en las manos de Dios, ¿ok? Eso es algo muy importante que vamos a estar realizando y vamos a agradecer a Dios esta nueva oportunidad después de un fin de semana maravilloso en todos los servicios. Pues tuvimos esa celebración, ¿verdad? A través de especiales. ¿Cómo les fue en el servicio de las 6:30 de la mañana celebrando a mamá?
2: Ah, gracias a Dios, pues nos fue bien.
0: ¿Cómo celebraban a su mamá?
2: Bueno, gracias a Dios, ¿verdad? Primeramente estuvo la palabra por parte de nuestro apóstol, le ayudó el pastor Eusebio Palma y gracias a Dios porque sabemos que Dios siempre habla a través de su palabra, a través de los ministros. Y después del servicio tuvimos un desayuno muy rico y gracias a Dios, ¿verdad? Todos los músicos, servidores que hicieron llegar este alimento, ¿verdad? Estuvo muy bien el comer.
0: Para consentir a su mamá.
2: Sí, para consentir a las mamás. A todas las mamás.
0: Qué bonito. Y espero que todas las mamás hayan tenido un tiempo muy especial en familia. Lo mismo experimentamos a las 8 de la mañana, por ahí tuvieron un especial. Sí. Al mediodía hubo también dos especiales muy bellos de danza ambos. También por la noche sé que también ahí les tuvieron algo especial. Y pues después todo el mundo se fue en familia a celebrar. Gracias a Dios por cada mami. Tuvimos un desayuno delicioso. Un desayuno en el cual Dios es tan bueno. Porque dijimos por lo menos 15 nuevas almas para Cristo. Los desayunos son una herramienta poderosa. Por supuesto estuvimos celebrando a mamá. Por supuesto comimos todas. Tuvimos ese tiempo para poder reír con dinámicas, hubo por ahí algunos premios, alabamos y glorificamos a Dios, tuvimos una palabra tan hermosa, de verdad, acabamos de la mejor manera ese desayuno. Bueno, el gran cierre fue todo mundo en el altar de rodillas, recibiendo la bendición de nuestra apóstol Vilma, que se dio el tiempo de estar ministrando a cada una. Fue un tiempo tan lindo que ahí vemos el amor y la fidelidad de Dios. Valoramos, retomamos ese valor como mujer, como madre. Pero algo que me gustó mucho, sí estábamos celebrando Día de la Mamá, pero nos recalcó la importancia de que no importa en qué etapa de tu vida te encuentras, tal vez seas muy joven, tal vez ya seas muy adulta, tal vez tú dices nunca tuve hijos físicos, pero siempre vas a dar a luz algo, hasta en tu familia, porque tus familiares te ven, eres influencia.
2: Gloria a Dios.
0: ¿Sabes qué? No es solamente mamá, una mamá que estuvo embarazada y tiene hijos. Hay muchas maneras, pero por sobre todo, la gratitud.
2: Así es.
0: Estuvimos muy enfocadas en eso, el mensaje fue maravilloso y fue lo más lindo, estar ahí todo mundo de rodillas agradeciendo al Señor el hecho de poder ser mujer, de poder disfrutar de todo lo que conlleva ser mujer y en todo estar más que agradecidas.
2: Así es, amén.
0: Y el próximo desayuno no se lo pierda, ya lo sabe, tenemos 3 desayunos al año, en cada uno pues nos encanta poder tener damas nuevas y a veces traen a los hijos, también está perfecto, tráigalos porque también se les atiende y qué bello que esos desayunos son el pretexto perfecto para que nuevas almas lleguen a los pies de Cristo. Y yo digo hoy fuerte y alto, gracias Dios. Creo que ahora ya entendimos, Lulu, que Dios es bueno y Él responde.
2: Amén,
0: para siempre. La otra vamos a decir 50 damas, vamos. No, ya no vamos a ponernos límites. Porque de verdad Dios escucha, Dios es
2: amén.
0: Bueno.
2: Gloria a Dios.
0: Y bueno, por supuesto, gracias, vamos a saludar. ¿Estás conectada, Lulu?
2: Sí.
0: Por ahí, bueno, saluda pues a quien esté. Hay que conectarnos, mira, nos agarraron aquí. Hermosa mañana, un día con sol en todo su esplendor, un día en el cual pues se supone tendremos una semana muy agradable, así que todo el mundo a prepararnos para disfrutar de la semana e ir haciendo planes para no perdernos ninguno de los diferentes bájale, Lulis, por favor.
2: Amén. Gloria a Dios.
0: Sí, para no perdernos ninguna de las siguientes actividades que vienen. Por ahí ya viene el encuentro de los niños, lo que es Arrow Kids. Ellos van a estar teniendo su encuentro con Dios allá en Montesión en este mes entrante, que es el mes de junio.
2: Así es.
0: Si no estoy equivocada, es del 3 al 6 de junio, cuando los pequeñitos van a estar allá en Montesión y pues usted, padre de familia, quiere un buen futuro para su hijo, envíelo, ¿ok?
2: Así es, amén.
0: Sí, es bueno las vacaciones, llévelos a la playa, ¿a dónde más? A Disney World, a donde
2: Disney,
0: usted quiera.
2: A muchos lugares, más aquí en Estados Unidos. Que
0: bonitos.
2: Demasiados lugares.
0: Culturales también, pero ¿sabe qué? Pero en ninguno va a obtener lo que obtiene en un encuentro o campamento, como usted le quiera decir. Pero es que esto sobrepasa lo que es un campamento, porque usted lo puede mandar a un campamento de ciencia, un campamento inclinado a los gustos de sus hijos. Si su hijo dice, no, es que yo quiero ser policía, usted lo puede mandar a un campamento de parte de ellos. Si su hijo dice, oh, no, es que yo quiero estudiar, ¿verdad? Y ser un astronauta. Usted lo puede mandar a uno de esos campamentos que la NASA organiza. Y está bien, muy bien, porque usted está edificando y cultivando la vida de su hijo y apoyándole en sus sueños. Pero ¿sabe qué? No hay campamentos para crecer y ser buenos hijos, ser buenos padres, ser buenos ministros, siervos de Dios, ser niños y niñas que crezcan con identidad, con valores cristianos, ¿sabe? Así eso es. Solo lo aprenden en un encuentro con Dios.
2: Así
0: por eso
2: es.
0: Ahora hemos cambiado el campamento, porque el campamento es más de afuera. Y nosotros, al enviar a los niños, a sus hijos, usted está enviando a un chiquitín a que tenga identidad, a que sepa que Dios es su creador.
2: Así
0: es algo
2: es,
0: muy
2: amén.
0: Diferente.
2: Gloria a Dios.
0: Entonces les animamos que se comuniquen con los pastores, ¿verdad?
2: Así es.
0: ¿Quiénes son los pastores?
2: La pastora Yadira y su esposo.
0: Pastor Josué.
2: Pastor Josué, así es.
0: Sí. Llame a casa de Dios para más información, 615.
2: A las oficinas, así es.
0: sí, 262-2511, o también busque a los pastores que le darán toda la información, ¿ok?
2: Sí, amén.
0: Puede inscribir a sus hijos electrónicamente, recuerde, visite la página Casa de Dios USA, vaya hasta la parte de abajo y ahí está el link para así que usted llene ahí todos los datos y de una vez aparte el lugar de su hijo, porque va a haber autobús, pero el autobús tiene cupo limitado. Así si usted ya no encuentra lugar en el autobús, va a tener que llevar a su hijo y después ir por él cuando termine el encuentro. Pero bueno, también está bien, ¿verdad? ¿Por qué no? Si usted desea, hay padres que así lo prefieren. Si usted es uno de esos, respetado totalmente, usted lo puede hacer, ¿ok?
2: Así
0: cuatro minutos para las 7 de la mañana. Vamos a orar por la ciudad. Vamos a consagrar este estado, la nación, sus gobernantes, hospitales, cárceles. Hermana Lulu.
2: Gloria a Dios. Vamos a leer una parte de la palabra de Dios y dice así el Salmo 24. De Jehová es la tierra y su plenitud, el mundo y los que en él habitan, porque él la fundó sobre los mares y la afirmó sobre los ríos. ¿Quién subirá al monte de Jehová? ¿Y quién estará en su lugar santo? El limpio de manos y puro de corazón, el que no ha elevado su alma a cosas vanas ni jurado con engaño, él recibirá bendición de Jehová y justicia del Dios de salvación. Amén. Padre bendito, en el nombre de Jesús nos allegamos a usted. Te damos muchas gracias porque nos has permitido llegar a este lugar, Señor, a estas cabinas. Padre, para alabar tu nombre, para glorificar tu santo nombre. Bendito Padre Celestial, muchas gracias te damos en este momento por Pastor Alandi, por Lisbeth, por mi vida, mi Señor amado, muchas gracias porque nos permites nuevamente estar aquí. También te damos muchas gracias por nuestros apóstoles. Padre del cielo, te rogamos, te suplicamos que los sigas guardando, protegiendo, que los mantengas con salud, Padre, y que uses sus vidas con denuedo en el nombre de Jesús. Bendito Dios, ayúdales, Padre, para que al abrir su boca, Señor, ellos hablen más y más de ti, mi Señor amado. Ayúdales, Padre eterno, porque tú eres bueno y maravilloso. Usa sus vidas, Padre del cielo. Muchas gracias te damos también, bendito Dios, por todos los ministros de esta congregación. Bendito Padre Celestial, ayúdales grandemente, Padre, como dice tu palabra, Señor, para que andemos, bendito Dios, conforme a tus mandamientos, obedeciendo tu palabra, bendito Dios. Muchas gracias también te damos, Padre, por nuestro presidente de esta nación. Desde aquí enviamos tu poderosa y bendita palabra, Señor. Sánalo si está enfermo, si necesita algo, Señor, de ti. Suple cada necesidad que hubiere y ayúdalo, llénalo de sabiduría, de conocimiento de usted. Y que sea tu Santo Espíritu el que lo guíe, Padre, que lo ayude para que gobierne esta nación bajo tu poderío, mi Señor amado. Te damos muchas gracias por él y su familia, por todos aquellos que están alrededor de ellos gobernando este país, Padre. También te damos muchas gracias por nuestro gobernador de este estado, bendito Dios. Gracias, muchas gracias. Desde aquí lo bendecimos y te rogamos, te suplicamos que gobierne bajo tu autoridad, Padre del cielo. Gracias por él y toda su familia. Gracias por todos los gobernantes, Padre. Gracias por los policías. Gracias, Señor, por todas las autoridades que has puesto en este estado, Padre bendito, y también por todo el mundo te damos gracias, porque de usted es la tierra y su plenitud, el mundo y todos los que en él habitamos. Padre de la gloria, gracias Jesús por dar ese sacrificio en la cruz del Calvario, bendito Dios. Gracias, gracias, te agradecemos, Padre, en el nombre de Jesús, porque nos has amado con amor eterno, Padre. Gracias porque diste tu vida en esa cruz por todos nosotros. Te agradecemos, Padre. Muchas gracias en el nombre de Jesús. Gracias también te damos por todas las escuelas, por los maestros, por los alumnos, por cada niño, Padre. Te pedimos que usted sea el que los esté protegiendo a cada uno de ellos, mi Señor amado. Gracias te damos en el nombre que es sobre todo nombre. Todo plan del enemigo lo derribamos en el nombre que es sobre todo nombre de Cristo Jesús. Gracias, eterno Dios, en tus manos están, bendito ángel de Jehová. Gracias también te damos por todos los enfermos que estén en los hospitales, en sus hogares, donde quiera que se encuentren, Padre. En el nombre de Jesús clamamos por ellos y te rogamos y te suplicamos, Padre, por tus promesas que son fieles y verdaderas. Gracias, Señor, porque tú llevaste, Jesús, todas las enfermedades, Señor, y por las llagas de tu Hijo amado son sanos, Padre eterno. Sanidad enviamos, Señor, a cada hospital, a cada hogar, a donde quiera que estén enfermos, Señor. También te damos gracias por Francisca, Padre. En el nombre de Jesús, mira a esta mujer, Señor, y sana, Señor, sánala, Padre bendito. En el nombre de Jesús, reprendemos, atamos y mandamos fuera esa tos, esos pulmones, Señor, que se sanen, Padre. Usted sabe qué problema tienen el pecho, los pulmones, bendito Dios. Pero te ruego, Padre eterno, que sanes a Francisca, Padre eterno. En el nombre de Jesús, enviamos desde aquí tu poderosa y bendita palabra. Sánala, líbrala de esta enfermedad, Padre. En el nombre que es sobre todo nombre, te lo rogamos y te lo suplicamos. Gracias, Padre amado, por todos los enfermos, Señor. Sé que tu mano poderosa, Señor, lo puede hacer todo, Padre. Y por lo tanto te rogamos que los sanes, bendito Dios, en el nombre de Jesús. Gracias, Padre, gracias, Hijo, gracias, Espíritu Santo, por toda la sanidad que estás poniendo en cada persona enferma, bendito Dios. Gracias, Padre eterno. Gracias también te damos por los orfanatorios, padres, esos ancianatos, bendito Dios. Mira a todos esos ancianos, bendito Dios, y fortalécelos, consuélalos, Padre, llénalos de alegría, de tu paz, Padre, en el nombre de Jesús. Enviamos tu poderosa y bendita palabra. Si alguno está enfermo, sánalo, Padre, que sean sanos por la llaga de tu Hijo Jesucristo, Padre. Esos internados de niños también, bendito Dios, llénalos de alegría, de tu gozo. Sea usted el que les esté supliendo cada necesidad, Padre. También bendecimos, Padre, a todos esos personas, Padre eterno, que están al cuidado de ellos, Señor, que tu pureza, tu paz esté en ellos, Padre, y que los introduzcan, Señor, en tu camino, Señor, que sean instruidos esos niños a través de ellos, Padre bendito. Espíritu Santo, glorifícate y trabaja en cada pequeño, Señor, en cada joven, en cada persona que se encuentra, Señor, al cuidado de estos niños. Ayúdales, Padre eterno, usted es su Padre celestial. Gracias porque nada les va a faltar, bendito Dios. Muchas gracias, eterno Dios. Porque tú eres un Dios vivo, un Dios poderoso, un Dios que todo lo puedes, todo lo sabes y todo lo entiendes, Padre. Suple cada necesidad, bendito Dios. También te rogamos, Señor, por las personas, Señor, que están en las cárceles. Te pedimos, Padre, por todas esas personas justas e injustas, que los perdone, les ayudes grandemente. Y que usted, Señor, abra esas puertas, bendito Dios, porque usted, Jesús, es el mismo de ayer, de hoy y por la eternidad, Padre. Jesús de Nazaret, usted es su abogado, Padre, que cada persona aboga por cada uno de ellos, y ayúdales, Padre, que sean libres, Padre eterno, que sean libres para tu reino, libres, Padre, de esos lugares, en el nombre de Jesús, que ellos regresen a sus hogares, Padre Santo, y ayúdales que te reconozcan, bendito Dios. Sálvalos, Espíritu Santo, sálvalos, mi Señor, trabaja en cada corazón, bendito Dios. Ayúdales, quebranta sus corazones y llénalos de ti, Padre, llénalos de tu paz, de tu gozo, bendito Señor. En el nombre que es sobre todo nombre, te damos muchas gracias y te agradecemos por todo lo que vas a hacer y vas a seguir haciendo, Padre. Gracias por todo este mundo, bendito Padre Celestial. Muchas gracias, Jesús, porque usted, Señor, murió por cada uno de nosotros, Padre, y te rogamos por la salvación de todo este mundo en el nombre de Cristo Jesús. Amén.
0: Gloria a Dios. Bueno, ya así oramos por este estado, por cada nación, y vamos a escuchar nuestra identificación. Son las 7:04. Gracias por estar con nosotros. Quédese aquí, continúe. Solamente vamos con nuestro ID y ya regresamos.
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0: 7 de la mañana con 5 minutos. Gracias por estar aquí. Ya tenemos a Pastora Landy. Muy buenos días, Pastora Landy. Gracias a Dios que pudo llegar. Sé que por ahí no crea que ella no venía desde tempranito. Hubo un accidente, ¿verdad? Sí, cuéntenos qué pasó.
1: Sí, hubo un accidente por la Braille. Ajá, sí. Pero gracias a Dios, ¿verdad? Me pude ir por otra vía alterna. Uh-huh. Y pues ya estamos aquí y le avisamos a nuestros hermanos de México que el consulado es de martes a jueves. Martes a jueves, corramos la voz porque están pasando muchos anuncios, ¿verdad? Acerca del consulado, pero es solamente de martes a jueves. Ellos descansan los lunes, ¿ok?
0: No. Ellos llegan a instalarse, a programar. Uh-huh. Ellos trabajan, pero
1: no atienden.
0: No atienden, pero sí están trabajando, sí. Oh. Ellos llegan y se instalan y programan uh-huh. todo para atender de martes a viernes. Atienden de martes a viernes. Uh-huh. Ahora, la gente que quiere su caso especial, de martes a jueves. Okay, ya el viernes solo la gente que esté con cita programada, pero debido a los fraudes y otras inconveniencias que se han suscitado, de martes a jueves se abrió una posibilidad para que el que venga temprano se forme con tiempo, espere y sin desespero, pues pueda estar aquí y tener la oportunidad de que le puedan agendar una cita. Pero de lo contrario, por favor, hoy no, ¿ok? Hoy ellos están laborando para poderle atender en la semana. Ajá. Entonces, ya lo sabe, ayúdenos a pasar la voz. Esa es la información correcta, ¿ok? No estén comprando citas por ningún lado porque no son oficiales. Usted va a ser estafado. Así que no caiga en ese tipo de estafas y tenga paciencia. Yo sé que dicen, es que tengo que trabajar, bueno, pero siempre tenemos, ¿verdad? Cuando tenemos una corte, ¿qué hacemos? Pedimos permiso. Cuando hay una cita para ir a agarrar la ciudadanía, tiene que tomar el día. Entonces, igual de valiosos son los documentos personales. Venga y venga con tiempo, ¿ok? Por favor, con mucha paciencia y consideración con todos los demás. Y ayúdenos a pasar la voz. Sí, ya desde bien tempranito, aquí teníamos, desde antes de yo pasar ese portón, ya teníamos aquí casa llena. Y nos encanta que vengan, nos encanta recibirles, pero queremos que también ustedes, porque sabemos lo valioso que es el tiempo, ¿verdad? Todos tenemos muchas ocupaciones. Entonces, por lo mismo les comunicamos la información correcta. Por favor, pasen la voz y así pues por ahí todos vamos a estar contentos y felices. Bueno, nos toca ahora hacer como dice la palabra del Señor, orar por la nación de Israel, bendecir Jerusalén y después estaremos escuchando el himno de la nación de Israel. Vamos con la oración primero. ¿Quién la dirige, hermanas?
2: Amén. Gloria a Dios. Pedid por la paz de Jerusalén. Sean prosperados los que te aman. Sea la paz dentro de tus muros y el descanso dentro de tus palacios. Por amor a mis hermanos y mis compañeros, diré yo, la paz sea contigo. Por amor a la casa de Jehová nuestro Dios, buscaré tu bien. Padre de la gloria, en el nombre de Jesús, en esta hora te damos muchísimas gracias. Estamos unidos con toda esta audiencia, con mis hermanas aquí en estas cabinas, Padre, dándote la gloria, la honra, la alabanza y toda adoración, porque usted es el único que la merece, Padre eterno. Gracias te damos en el nombre de Jesús y estamos unidas, Padre, para darte gloria, honra y alabanza, mi Señor Jesucristo. Gracias, Jesús. Gracias te damos por esa nación limpia, pura y santa, Padre. Gracias, Jesús, porque ahí caminaste en esta tierra bendita. En el nombre de Cristo te damos gracias por ese sacrificio que hiciste en ello, por ellos y por nosotros. Gracias por todas las bendiciones, Padre. Te damos gracias, Padre eterno, por su primer ministro de Israel, por todas sus autoridades, por cada persona, por cada familia, bendito Dios. Muchas gracias, te rogamos y te suplicamos, Padre, que les ayudes, Padre eterno. Gracias, bendito Dios, los bendecimos con tu paz, con tu presencia, con salud, Padre, en el nombre de Jesús, Espíritu Santo. Sálvalos, Padre, los que no son salvos, Padre bendito. Convéncelos, bendito Padre celestial, para tu reino. En el nombre de Jesús te damos muchas gracias también por sus enemigos, Padre, por los nuestros adversarios. Ayúdales, Padre, quebranta sus corazones y ayúdales a rendirse a usted, Padre eterno, cuerpo, alma y espíritu. En el nombre de Jesús te damos gracias, Padre amado. Gracias porque usted no duerme, protegiendo, guardándolos, Padre bendito. Muchas gracias te damos por todas las los beneficios que les has dado a ellos y a nosotros también, Padre. Te agradecemos en el nombre de Jesús y desde aquí, Padre, te rogamos que ese vallado de ángeles, que el ángel de Jehová campe alrededor de cada persona que habita en Israel, Padre. Muchas gracias te damos en el nombre que es sobre todo nombre de Cristo Jesús. Amén.

0: 7 de la mañana con 12 minutos. Levántate, resplandece, porque ha venido tu luz. Feliz inicio de semana. Bienvenidos hoy día lunes 11 de mayo del año 2026. Agradecidos con el Señor, les saludamos desde este estado, el estado de Tennessee, también desde la ciudad de Nashville. Esta es la ciudad de la gente de pacto. El día de ayer me gustó cómo nuestro apóstol nos recordaba, ¿verdad?, cómo ha sido nuestro caminar para estar el día de hoy en este edificio. Y nos recordaba cómo desde el principio, cuando se dijo queremos comprar, nadie creía en nosotros, ¿verdad? Decían, no pueden, son latinos, no tienen la capacidad. Y cada vez que él vuelve a retomar ese tema y nos recuerda, no hay más gratitud en nuestro corazón que antes, ¿verdad? Es algo tan bello, y eso le agradecemos mucho a Dios y le compartimos a usted. En Dios no hay imposibles. Así lo dice el libro de Lucas, ¿verdad? Es 1.35, ¿estoy bien?
1: 37.
0: 1.37. No hay nada imposible para Dios. Nosotros hemos sido testigos de eso. Y hoy queremos decirte a ti que estás atravesando una situación, que quizás pienses que ya no hay solución. Claro que la hay. Para Dios no hay imposibles. Entonces, arranquemos la semana con toda la fe, con muy buena actitud, y recordemos, nuestra boca tiene poder. Así que hablemos lo correcto, ¿ok? Hablemos lo que queremos que llegue a nosotros. Vamos a saludar a muchos que están por acá conectados.
1: Así es.
0: Aquí está nuestra hermana Mari García. Buenos días, buenos días.
1: Buenos días, hermana Mari.
0: Mayra Castillo, bendiciones, amadas.
1: Bendiciones, sí, amén.
0: Dice, gracias a Dios que pasaron una semana feliz. Claro que sí.
1: Así es.
0: ¿Cómo la pasaron ustedes el fin de semana?
1: Felices.
0: Sí, ¿verdad?
1: Gracias a Dios, amén.
0: Pastora Juanita, buenos días.
1: Bendiciones, Pastora Juanita.
0: Dice, bendecidas ahí en cabina. Lulis, hermana Liz, Pastora Landy, que tengan un glorioso día, sean llenas de poder y unción.
1: Amén, amén. Igualmente, gracias.
0: Hasta Campeche, México, Jael Amezcua.
1: Gloria a Dios, bendiciones, Jael.
0: Buenos días, mil gracias a Dios por un nuevo día, hermana Liz, hermana Lourdes. Dios les bendiga y saludos desde Campeche.
1: Amén, bendiciones, Jael.
0: Sí. Hasta Campeche, que Dios bendiga.
1: Amén.
0: Campeche.
1: Amén, gloria a Dios.
0: Guadalupe Colchado, buenos días, hermanas en
1: buenos
0: cabina.
1: Buenos días, bendiciones.
0: Dios bendiga sus vidas y sigan siendo esas mujeres virtuosas que les
1: gloria
0: sirven.
1: Gloria a Dios, amén.
0: A Dios con gusto, amén.
1: Amén, igualmente, hermana, gracias.
0: Elida Guanare, buenos días, bendiciones desde Chosica, Perú.
1: Gloria a Dios, bendiga el bendiciones, Perú. Hermanas.
0: Sí, nuestro hermano Laureano, gloria a Dios por este nuevo día.
1: Bendiciones.
0: Buenos días, saludos y bendiciones. Gracias igualmente.
1: Gracias, hermano.
0: Estela Mena, buenos días. Oración. Ok, vamos con esta petición.
1: Amén.
0: De parte de Estela, dice, pido oración por mis yernos en sus labores, que sean protegidos y bendecidos con salud, con inteligencia. Ok.
1: Amén. Gloria a Dios. Padre del cielo, en el nombre de Jesús, nos unimos a tu sierva, en el nombre que es sobre todo nombre. Mira el corazón de esta suegra, Padre. Ella te ruega, te suplica, Padre, por su yerno.
0: Sí,
1: en el nombre,
0: Señor,
1: de Jesús, glorifícate, guárdalo, cuídalo, bendito Padre celestial. Guarda su entrada, su salida, báñalo de tu favor y de tu gracia, Padre, que siempre tenga salud, bendito
0: en
1: Padre
0: el nombre
1: celestial,
0: de Jesús.
1: Y que nada le falte. Ayúdale, Padre, que él primeramente te busque, como dice tu palabra, buscad primeramente,
0: sí,
1: el reino de Dios y su justicia, y todo lo demás vendrá por añadidura. Gracias, Señor, enviamos tu bendita y poderosa palabra a este varón, Padre, ayúdale, protégelo, bendito ángel de Jehová, guárdalo, tu protección divina, Señor, que nunca le haga falta, bendito Dios, que el deseo de su suegra sea hecho en el nombre poderoso de Cristo Jesús. Lo bendecimos, Padre, en el nombre que es sobre todo nombre de Cristo Jesús. Amén.
0: Amén, amén. Bueno, ¿qué les parece si vamos con una antorcha?
1: Amén.
0: porque tenemos varias antorchas. Vámonos hasta la República de Honduras a escuchar esta hermosa antorcha y ya regresamos. Recuerde que vamos a más adelante, ya dentro de poco, entrar a lo que es el mensaje de la palabra de Dios, pero antes pues vamos a escuchar las antorchas, también vamos a estar atendiendo esas peticiones de oración. Si usted tiene un testimonio, si alguien está de aniversario, de cumpleaños, déjenos

0: De Simón. La suegra de Simón tenía una gran fiebre y le rogaron por ella, e inclinándose hacia ella reprendió a la fiebre, y la fiebre la dejó, y levantándose ella al instante les servía. En el nombre de Jesús de Nazaret, venimos delante de tu presencia. Gracias, Señor Jesucristo, por tu presencia, porque podemos, Señor, en tu nombre orar por las diferentes necesidades que están pasando mis hermanos, el pueblo tuyo, Padre. Gracias porque podemos decir hasta aquí nos has ayudado Jehová, y en tu nombre somos más que vencedores, papá. Oramos juntamente con los hermanos de Radio Vida, toda la juventud, Señor, en este momento, Padre. Presentamos a los jóvenes, Señor, que están pasando momentos duros, momentos de decepción, momentos quizás de dificultades, pero en tu nombre venimos atando y reprendiendo todo problema, toda situación que venga a perturbar las mentes y el corazón. Y en tu nombre nosotros tenemos el deseo de servirte. Así, Señor, como se levantó la suegra de Simón Pedro, que tenía una fiebre tremenda. Y en tu nombre dice que al instante la fiebre le dejó y ella le servía. Qué lindo servirte y servir en tu obra. Cuando estamos, Señor, en momentos de enfermedad, pero que tú sanas en el momento oportuno. Gracias, Señor, por cada persona que ha recibido la sanidad en este momento, para honra y gloria de tu nombre. Oró Antorcha Encendida Mayra Castillo de Nación Honduras a través de la red Radio Vida. Amén, Jesús. Amén.
1: Amén, ahí escuchamos la antorcha desde la República de Honduras. Gracias a Dios por cada antorcha que nos permite escuchar y créame, son una gran bendición para todos y cada uno de nosotros. Buen y bendecido día, día lunes, arrancando nueva semana, agradecidos con el Señor, felices. Y bueno, ¿cómo están ustedes? Ahí en su casita, en su trabajo, no sé, de repente está en la escuela, no sé en dónde esté, pero gracias por estar aquí. Y vamos a seguir saludando por acá Coralia Calderón. Muy buenos días, feliz inicio de semana.
2: Bendiciones, hermana.
1: Buenos días, bendiciones. Estela Mena, amén, amén. Ah,
2: Gloria a
1: gracias
2: Dios
1: por
2: por su
1: ahí.
2: vida,
1: Bueno,
2: Señor.
1: por aquí no ven que está Pastor Alandi, pero salió a hacer una encomienda rapidita, muy importante. Estamos aprovechando que están llegando las almas aquí a casa de Dios. So, ella salió a dar información a la comunidad mexicana, porque como todos lo saben, el consulado sobre ruedas ha estado aquí ya por un buen periodo de tiempo en casa de Dios y la comunidad obviamente quiere ser atendida, entonces ella les está dando las instrucciones para que los puedan atender. Y al mismo tiempo me encanta que ella está repartiéndoles el folletito. Sí, vamos a aprovechar y a darles ese folleto, a decirles que Cristo les ama. Vamos
2: Así
1: a
2: es, amén.
1: hacer
2: Gloria a
1: esa,
2: Dios.
1: eso es nuestra encomienda principal, ¿verdad?
2: Así es.
1: Podemos ser muy buenos servidores, podemos estar mucho tiempo en la iglesia y tener un privilegio de poder, no sé, limpiar, poder ser un ujier, poder estar al frente en alguna área de la iglesia, pero no hay nada más valioso que lo que hacemos boca a boca, que es compartir que Dios está vivo, que Dios
2: Amén,
1: nos
2: así
1: ama,
2: es.
1: que entregó su vida y que tenemos esperanza en Él. Entonces, eso es lo que estamos aprovechando. No vamos a dejar que nadie se vaya de esta casa sin que escuche que Cristo le ama y darle la
2: Así es.
1: oportunidad de hacer esa oración, ¿verdad? Esa oración que cambió tu vida, Lulu, cambió mi
2: Así es,
1: vida.
2: amén. Gloria
1: Es
2: a
1: muy
2: Dios.
1: fácil realmente poder tener una nueva oportunidad en Cristo. Solamente haces la oración de fe. Aceptas a Jesús en tu corazón y le confiesas públicamente.
2: Así es, amén.
1: Eso es, y de ahí comienza una nueva etapa en la vida de cada uno de los que lo realizamos. Todos lo hicimos, yo lo hice por primera vez, obviamente ya hace varios años, igual Lulu, ¿verdad?
2: Así es, gracias a Dios, ¿verdad? Que tenemos que dar esas buenas nuevas porque

0: como dice la palabra, de gracia hemos recibido, de gracia debemos de dar. Y pues esas buenas nuevas, ¿verdad? El sacrificio ya lo hizo Jesucristo. Nosotros nada más tenemos que confesar con nuestra boca que Jesús es nuestro Señor y nuestro Salvador, y creer en ese sacrificio que Él ya hizo. Él lo pagó, Él lo hizo todo en la cruz del Calvario por nosotros y por todo este mundo. Así que, mis amados hermanos, los que no conocen del Señor, ¿verdad? Hay que compartirles esas buenas nuevas de salvación. Amén.
1: Así es, amén. Mira, por acá tenemos un testimonio, me encanta.
0: Gloria a Dios.
1: La pastora Elida Guanare dice, hace unos días pedí la oración por la hermana Josefina Mata. Ella sería operada, tenía cáncer, y gracias a Dios la operación fue un éxito para gloria de Dios. ¡Wow!
0: Gloria a Dios.
1: Gracias, Señor.
0: Sí, Señor. Gracias al Señor.
1: Wow, oramos dando gracias a Dios por esa sanidad.
0: Amén, Josefina Mata. Padre del cielo, en el nombre que es sobre todo nombre, mereces toda gloria y toda honra y toda adoración. Te alabamos y te bendecimos y te damos muchas gracias, Señor. En el nombre que es sobre todo nombre, por tu hija Josefina Mata, Padre, gracias porque usted tiene el control de su vida, usted ha tenido el cuidado en esa operación, Padre del cielo.
1: Gracias,
0: en el nombre de Jesús, se ha ido todo ese cáncer, se ha ido toda enfermedad de su cuerpo,
1: Señor,
0: de su alma, de su espíritu. Aviva, Señor, aviva. Aviva tu obra en ese cuerpo, Padre, llénala de gozo, de paz, de alegría, y te damos muchísimas gracias. Nos regocijamos nosotras también, Padre, al saber este testimonio, que tú eres el mismo de ayer, de hoy y por toda la eternidad, y seguirás haciendo milagros y grandes prodigios. Muchas gracias te damos, Señor, por nuestra hermana Josefina, Padre,
1: gracias.
0: Por nuestra hermana Elida,
1: sí,
0: Guanares, Padre, tu sierva, tu ungida, que siempre tenga esa pasión en su corazón, Señor, de ayudar a las demás personas. Bendito Padre Celestial, muchas gracias, llénala de alegría, mi hermana también, de salud, bendito Dios, que siempre esté saludable, para que pueda ejercer, Señor, lo que tú le mandes a hacer, bendito Dios. Ayúdale, Padre, para que ella te siga sirviendo con todo su corazón y ayudando a todas las personas que están alrededor de ella, mi Señor. Desde aquí enviamos tu poderosa y bendita palabra para tu sierva, Señor, y también para nuestra hermana Josefina Mata, Padre, en el nombre de Cristo Jesús. Muchas gracias, Padre, te pedimos que la guíes con tu Santo Espíritu a tu hija Josefina también, para que siempre esté agradecida contigo, que haya esa gratitud hoy y siempre, Padre. Muchas gracias te damos por todo lo que has hecho, seguirás haciendo en ellas, en el nombre de Cristo Jesús. Amén.
1: Amén, amén. Gloria a Dios. Bueno, vamos también acá a saludar a nuestra hermana Fanny. Hermana Fanny,
0: gloria a Dios, bendiciones.
1: Dice, buenos días, apóstoles Rodríguez, pastores, Lourdes, Liz. Jehová les bendiga. Amén. Claro,
0: amén,
1: que sí. Me encanta que ella siempre nos bendice con una palabra. Hoy dice, no les sobrevendrá mal, ni plaga les tocará sus moradas, desde el Bronx, Nueva York. Amén.
0: Oh, sí, amén.
1: Gracias. Nuestra hermana Fanny siempre aquí conectada. Y dice, bendiciones, sí, pastora Landy.
2: Amén.
1: Saludamos por acá también, yo vi a Marta, nuestra hermana Marta. Marta Osorio, bendiciones para todos. Que Dios les bendiga en este ministerio de evangelización mundial.
0: Amén. Gloria a Dios.
1: Sí, sí. Blanca Hernández, hola, buenos días, muchas bendiciones. Por aquí tenemos también a Dayana Catalán. Amén, amén.
0: Amén, bendiciones, Dayana.
1: Sí, y dice Mayra Castillo, gracias, Señor, por las almas que recibieron a Jesús en esta semana,
2: amén,
1: que pasó. A Dios sea toda la gloria.
0: Sí, amén, gloria a Dios.
1: Una gran cantidad de personas, simplemente en el desayuno. Pastora Landy, denos por favor a ver un reporte. ¿Qué pasó?
2: 15 personas, wow, 15 mujeres.
0: Sí, amén.
2: A Cristo,
0: gracias a Dios. Bueno, ya había dicho la hermana Liz que se convirtieron 15 personas para Cristo, y la gloria es para el Señor. Gracias al Señor, ¿verdad? Que Dios las trajo, el Espíritu Santo las convenció, y pues gracias a Dios que el reino del Señor se engrandece cada día más y más.
1: Así es. Y yo solo di el reporte del desayuno, ¿verdad? Pero. pero yo sé que en cada uno de los diferentes servicios hubo visitas.
0: Así es.
1: Entonces, mire, Dios es muy bueno. Dios está trayendo las almas aquí. Y aquí es donde debemos, aquí mismo tenemos la oportunidad de predicar. Pero nosotros, yo digo eso porque pues yo aquí laboro, ¿verdad? Yo estoy más tiempo aquí que nada. Pero ustedes tienen un trabajo fuera. Entonces, no importa el lugar donde estén, siempre hay que predicar de Cristo.
0: Amén.
1: Siempre, siempre, siempre. Es una gran oportunidad. Pero yo estoy feliz porque a veces uno dice, pero es que pues, yo estoy en la iglesia, pero ¿cómo le hago, verdad? Si ya aquí todos somos cristianos. Pero el Señor está trayendo muchas almas nuevas a las cuales uno puede comenzar también a tratarlas y ayudarlas a, en ese crecer en los caminos del Señor. Y bueno, la gloria y la honra es para el Señor. Y el desayuno estuvo delicioso, no se pierda los siguientes desayunos. Son tiempos muy bonitos, de calidad, son tiempos de unidad. Son tiempos en los cuales Dios nos permite, pues, conocernos mejor, pero también que otras mujeres vean que en Dios hay esperanza, porque yo recuerdo que un día yo llegué y yo decía, no es que lo que a mí me pasa seguro a nadie más le pasa, pero en tiempos de solo mujeres me doy cuenta que no, que hay muchas mujeres bajo las mismas circunstancias, o quizá menores, o quizá mayores. Y entonces uno se da cuenta que es normal, que las situaciones van a pasar. Pero lo que no es normal es quererla pasar sola. Eso sí, cuidado. Si tú piensas que no necesitas estar ahí porque, no, porque la, ¿para qué quiero conocer más gente? Yo estoy bien, ya tengo dos, tres amigas. Pasa. Pasa que hacemos grupitos y no, yo no voy porque no me caen bien esas hermanas. Pasa, pasa. O de repente, no, porque, no, ¿para qué? Yo ya estoy, ya no, o sea, no lo necesito. Si nos atrevemos muchas veces a hacer esa diferencia y excepción con una persona de carne y hueso que puedo ver, que puedo tocar, que pudiéndole dar una palabra, pudiéndole dar un abrazo, no lo hago, imagínese si lo hacemos para con Dios, que no lo podemos ver. Dios nos ayude, Dios nos ayude a las que ya conocemos de Cristo y somos de casa o en la casa en la que usted esté, a sacar ese, todo ese egoísmo de nuestro corazón, porque es egoísmo, es orgullo, es soberbia, son tantos sentimientos que uno se escuda con que yo estoy bien, no, es que soy penosa, no, hermana. Todas necesitamos de todas. Hay alguien que necesita verte. Hay alguien que necesita escuchar tu testimonio. Hay alguien que necesita ver tu esfuerzo. Aunque sea el esfuerzo de decir, pues ni quería, pero llegué. ¿Sabes qué? Eso es un esfuerzo que está demostrando a la que tienes al lado que el esfuerzo en Cristo vale la pena. Y que ninguna es más ni ninguna es menos. Yo lo digo en este caso hablando entre mujeres, ¿verdad? Pero esa es la invitación, y si se viene otro evento en el cual podemos participar, Pastora Yadira expresó que necesita voluntarios para ayudar ahora que viene el encuentro de niños. Si usted puede y desea, si puede, y aunque no lo desee, pídale al Señor que le ponga ese deseo, que usted pueda ser útil. De verdad, se necesitan muchas manos, comuníquese con ella para más información, ya sea que quiera enviar a su hijo o hijos, o que quiera también que diga, bueno, yo puedo, de repente nunca me he dado la oportunidad de estar en algo así, y ahí está algo grandioso para usted, no lo sé. Pero vamos a hacerlo, ¿ok? Vamos a apoyar. Y yo sé que todos los servicios del día de ayer fueron maravillosos, los especiales que estuvieron dedicando a mamás. ¿Qué les parecieron?
3: Wow, hermoso, hermoso. Tanto la danza como la danza.
1: Las dos danzas. La danza y la danza.
3: A Kemi, ¿verdad? Wow. Ajá. Gracias a Dios. Qué hermoso, hermoso ver a los hijos con las mamás haciendo esa danza, varoncitos y niñas.
1: Wow, oh,
3: hermoso.
1: Fue una hermoso. Ternurita.
3: Ajá, gloria a Dios.
1: Lindo, lindo, lindo. Sí, la palabra.
3: Y la palabra,
1: sí. Claro, wow.
3: La palabra hermosa. Gloria a Dios. Penetrante, cortante, más que una espada de doble filo, dice la palabra.
1: Sí.
3: Sí, Dios nos habló, nosotros necesitamos creer a Dios.
1: Claro.
3: Y creer, ¿verdad?, en la palabra que está siendo predicada.
4: Así es.
3: Ajá, porque es para bendición de nuestras vidas. sí, de nuestro gracias, cuerpo, de todas las áreas de nuestra vida, no solamente la salud espiritual, sino también económica, porque muchas veces, ¿verdad?, necesitamos sanidad económica. A lo mejor, ¿verdad?, dice esa compañía que tienes, estás viendo que como que no produce, pero en el nombre de Jesús va a producir.
1: Así es.
3: Amén. Nos vamos a levantar, vamos a salir adelante. Tenemos que declararlo, como dice Liz. No podemos declarar cosas malas, cosas negativas, no. Uh-huh. Tenemos que declarar la palabra de Dios sobre nosotros, nuestra casa, nuestra familia, nuestro entorno, nuestro trabajo, nuestra empresa, sobre este estado.
1: Sí.
3: Amén. Wow. Sobre esta nación necesitamos levantarnos como iglesia y proclamar la palabra, las bendiciones. Uh-huh. Porque, ¿verdad? Dice la palabra que nuevas son sus misericordias cada mañana.
4: Así es.
3: Yo hace un tiempo decía, Señor, el Señor está haciendo cosas nuevas cada momento, cada instante, cada mañana. Sí. Él las está haciendo porque es un Dios creador. Para Él no hay nada imposible. Tal vez y te han dicho, ¿verdad? Ah, no, esta enfermedad y es incurable, ¿sabes? El Señor te dice, yo te puedo sanar.
1: Amén.
3: Yo quiero poner un propósito en tu vida. Porque muchas veces las personas quieren ser sanadas para regresar a lo mismo antiguo que estaban. Déjame decirte, si tú estás enfermo, si estás en una situación, en una cárcel, tú cuando salgas de allí ya no puedes salir a hacer lo mismo. Tú tienes que cambiar, le tienes que decir al Señor, Señor, aquí estoy para servirte. Oye, yo me gozo. Ayer dos niños aceptaron a Cristo, dos varones.
1: ¡Gloria a Dios!
3: Y una niña. ¡Gloria a Dios! ¡Gloria a Dios! ¿Sabes? Nosotros nos tenemos que poner las pilas, tenemos que tener ese, decirle al Espíritu Santo, ayúdame Espíritu Santo a ver la necesidad, a ver de dónde está, porque los niños necesitan hacer la oración de fe.
4: Gloria a Dios.
3: No solamente los viejos que ya están para partir, no, también los niños.
1: Claro.
3: Porque enfrentan situaciones, enfrentan circunstancias.
1: Que si no, Pastor Andy.
3: Más los niños, hermanos y hermanas, nuestros niños, aún los bebés también.
1: Sí.
3: Mira, Liz, cuando estaba nuestro nieto allí en el hospital, yo recuerdo que teníamos que ir todas las noches y orar con él, declararle la palabra, porque allí hay enfermeras y doctores que no tenían temor de Dios.
1: Sí.
3: No tenían, porque en el nombre de Cristo Jesús lo declaramos con temor de Dios.
1: Amén.
3: Era lo que hacíamos, Y nosotros tenemos que declarar. Mira, aunque nosotros veamos, a veces uno dice, no, yo tengo que ver quién es tu amigo. Conoce a los amigos de tus hijos. Para que ores por ellos, para que intercedas por ellos, para que vengan a los caminos del Señor. Porque muchas veces, y anteriormente tal vez, y que el Señor te aleje de esa mala amistad, el Señor lo está permitiendo para que nosotros oremos.
1: Exacto.
3: Y clamemos por esa alma que está perdida. Porque si ese niño viene a los pies de Cristo, se lo dice a su mamá, se lo dice a su papá, entonces ellos o te vienen a reclamar o te vienen a dar gracias.
1: Muy acertado.
3: Porque dice que a veces, ¿verdad?, nos van a vituperar, nos van a decir, no, le estoy hablando así. No, pues, ¿sabe qué? Está en mi casa y en mi casa se predica la palabra de Dios.
1: Así
3: es. Por eso es lo importante de hacer el estudio.
1: Sí.
3: Porque, hermano, con eso se rompe todo, toda maldición, todo lo malo. Y hazlo el día que venga el niño a la casa o la niña, la visita, hazlo ese día para que sea tocado y llenado. Mire, está en inglés y español. Usted se lo da para que lo lea en inglés. Y tú le dices, bueno, ¿tú qué entendiste? Y ya la persona te explica, ¿verdad?
1: Sí.
3: ¡Wow! Es algo hermoso lo que Dios está haciendo y seguirá haciendo, hermano. Y si no nos ponemos nosotros en la brecha, ¿sabe? Nos va a hacer a un lado y va a usar a otro.
1: Ajá.
3: Así que seamos nosotros esos instrumentos en la mano de Dios.
4: Amén.
1: Me hizo recordar, Pastora Landy, alguien que un día me dijo, ay, pues, vamos a orar. Y le dije, sí, ¿por qué vamos a orar? Ay, es que quiero otro trabajo. Y dije, ah, bueno, ok. Porque el que dices es que el que me gusta, el que tengo no me gusta. Le digo, ¿pero por qué? Dicen, es que es un bar que yo limpio en las noches. Y dice, y pues no quiero estar en un lugar de esos.
3: Wow.
1: Y dije, wow. Pero ¿sabes que tienes una hermosa bendición? Porque Dios te llamó porque tú eres luz. Y la gente que está ahí, aunque tú no los ves porque ya está vacío el lugar, tienes la oportunidad de ungir ese lugar y declarar que la gente que lo visita y está atada a esos vicios va a ser libre. Tú tienes un propósito porque quieres cambiar. Entonces, esa es la manera en que nosotros debemos de ver las cosas y actuar.
4: Sí,
1: donde está una desgracia, No es que Dios quiera que tú llegues ahí para que también seas parte de, quiere que a través de ti la desgracia sea erradicada, sea así cortada. Es, en este caso, su nieto, yo digo mi sobrinito, es mi sobrinito.
3: Su sobrino,
1: sí, el día de ayer me encantó verlo brincando, él está como un conejito, y su risa, y digo, Señor, gracias. Sé que el proceso fue duro. Pero Dios necesitaba ministros, siervos que fueran a poner la semilla, que fueran a orar por todo enfermo, que fueran a quitar la venda de los ojos de aquellas personas que son muy profesionales, muy capacitadas, que queremos y necesitamos muchísimo. Gracias a Dios por ellos. Pero eso no lo es todo. Necesitamos todos de Dios.
3: Amén.
1: El presidente, un rey, todo mundo necesita reconocer quién es Dios. Jesús, su Hijo. O sea, todo, nada, en Dios no hay casualidades. Y todo lo debemos de aprovechar para eso, para poder hablarle a la gente de Cristo.
3: Amén.
1: Así que, y gloria a Dios por ese Joseph hermoso. Me encanta verlo hoy. Como un caballero. Sí, y pastora Alandia emocionadísima, brinca Joseph, brinca. Es que de verlo, ¿verdad? En una incubadora y Dios mío, a tenerlo el día de hoy saltando, riendo, wow, es hermoso.
3: Sí, ayer nos recordábamos, ¿verdad? Precisamente que él 20 minutos estuvo sin estar vivo, él estaba muerto prácticamente y el Señor lo levantó de los muertos y damos testimonio de eso, y damos gloria a Dios porque fue Dios, es Dios y él sigue, ¿verdad? Acá nosotros todos los días hace milagro con nosotros, todos los días nos
1: todos levanta. Todos los días nos levanta.
3: Gracias, Señor, porque hoy nos levantaste.
1: Gracias.
3: Y tenemos esta oportunidad de servirte, de poder estar compartiendo aquí, ¿verdad? Unos minutos ahí en radio, bendiciendo a la gente, porque eso es lo que tenemos que hacer.
1: Sí.
3: Que de nuestra boca salga palabra de bendición para las personas, aún, ¿verdad? Porque la palabra lo dice, aunque nos odien. Aunque nos persigan, aunque hablen mal de nosotros, nosotros tenemos que bendecir a esa persona, lo dice la palabra. Y a nuestros enemigos, lo dijo el propio Jesús, así que nosotros tenemos que perdonar, ¿cuántas? 70 veces 7. Todos los días. Cada día, 70 veces 7. No es que vas a contar, ayer te perdoné una, ayer te perdoné otra. No. Todos los días, hoy te levantas y tienes que perdonar. ¡Wow!
4: Gloria a Dios.
3: El libro de Lucas está bien hermoso porque el escritor muestra la gracia de la que estaba impregnado el carácter de Jesús. Me encanta.
1: Sí.
3: Jesús tiene una gracia y él estaba impregnado, ese carácter que Jesús tenía. ¡Wow! Mira, tengo aquí varias cualidades.
1: Pastora Landy, disculpe que la interrumpa, vámonos a la palabra.
3: Amén, amén. ¿Sí? Vamos a la palabra.
2: Hacemos la oración.
3: Sí, vamos a hacer la oración.
1: Okay.
3: Gracias, Señor.
0: Padre bendito, en el nombre de Jesús, gracias por tu sierva, bendito Padre celestial, en el nombre que sobre todo nombre te rogamos, Padre, unidos, Padre, en el nombre de Jesús, que sea usted el que use a su sierva, habla tu palabra con denuedo, Padre, y haz lo que usted quiera hacer, bendito Padre celestial, glorifícate en milagros, Padre, en sanidades, bendito Dios, porque usted conoce todas las cosas, usted es el todopoderoso, el omnipotente, Padre, que todo lo ve, todo lo sabe y todo lo entiende, bendito Señor, háblanos, abre toda la mente de cada persona que está, Señor, escuchando, abre sus mentes, sus corazones, de los que ya están escuchando y los que van a escuchar esta transmisión después, bendito
3: Señor,
0: Dios, gracias por esta bendición, aliméntanos en el nombre poderoso de Cristo Jesús, te lo rogamos y te lo suplicamos, amén.
3: Amén, amén, gracias damos a Dios, gracias a hermana Liz, hermana Luli, a los apóstoles José y Vilma por permitirnos ocupar estos micrófonos, y como les decía hace unos minutos, en el libro de Lucas, en el que estamos estudiando, allí Lucas habla de la gracia que estaba impregnado el carácter de Jesús. Y hay cosas, yo anoté unas cualidades aquí del carácter de Jesús, y una de ellas era su piedad.
4: Gloria a Dios.
3: Wow. Sabe, hermano y hermana, nosotros tenemos que mostrar esa piedad que mostró Cristo a las personas. Él entregó su vida por nosotros. Y nosotros tenemos que entregar nuestra vida por la gente. Nosotros tenemos que ayudar a la gente. Mira esta boca que tenemos, estos labios que tenemos. Tenemos que ayudar a que las personas sean informadas. Hace unos minutos estaba yo allí en las puertas de la iglesia, porque mucha gente, muchos mexicanos, amamos a los mexicanos, pura
4: amén,
3: mexicana,
4: gloria a Dios.
3: Arriba México.
4: Bendiciones, sí, amén.
3: ¿Saben? necesitan que nosotros les hablemos y les digamos y los orientemos. Mañana va a estar el consulado, martes, miércoles, jueves. Necesitamos venir a poner aquí nuestro granito de arena, a conocer a la cónsul, a conocer a las personas que están trabajando allí. Oiga, tráigale un cafecito, algo, un pancito a ellos, porque también, ¿verdad?, para que ellos conozcan el amor de Dios. Dígame, ¿cómo se van a dar cuenta que Dios existe si nosotros que somos carne y hueso no hacemos nada por ellos? Cristo, Él se sentaba con los republicanos, con las prostitutas, con todas las personas perdidas. Sí, con esas personas se sentaba el Señor Jesús. Él sabía quién era Él, el Hijo de Dios.
4: Gloria
3: Él
4: a Dios.
3: Vino a entregar su vida por nosotros en la cruz del Calvario, pero hubo un proceso, un tiempo en que Él estuvo trabajando y estuvo capacitando a los apóstoles para que ellos, ¿verdad?, nos traspasaran también a nosotros todo el conocimiento que ellos adquirieron. Así que la piedad de Cristo, nosotros tenemos que representarla igual. Ayudar a una persona, ayudarla a cruzar la calle. A veces pasamos así y hasta volteamos a la persona donde vamos Exacto. caminando, porque no tenemos ese respeto. O no dejamos pasar un auto. No, si es que yo pasé primero. Es que yo fui primero. No, hermano, tenemos que mostrar el amor del Señor. Por eso tenemos que salir, ¿verdad?, con tiempo. Hoy, por ejemplo, me tocó un accidente. Yo mandé un texto a la hermana Luli. Le digo, Luli, voy a llegar a las 7. Con 2 me marca aquí el mapa. Le digo, ay, Luli, perdóname que ni buenos días te di en el texto, porque realmente estaba en el tráfico y no podía escribir mucho. Entonces le digo, ¿sabes? Voy a llegar a esta hora. Nosotros necesitamos, hermano, comunicarnos, hablar, orar por la gente, ¿sabes? Porque a veces las personas nos ven afuera tal vez y si somos personas que entramos a ser hijos de Dios y estamos en un proceso y venimos de afuera, yo no sé cuántos años usted tenga, 20, 30, 40, 50 años, y usted está acostumbrado a un tipo de lenguaje, ¿verdad?
4: Así es.
3: Hablar de cierta manera, cuesta trabajo, hermano, cuesta quitárselo, pero ¿sabe qué le digo? No hay nada imposible para Dios, decía hace unos minutos nuestra hermana Liz, decía, no hay nada imposible para Dios, para él todo es posible, Lucas 1:37, wow, para Dios no hay nada imposible. Otra de las cosas que nuestro Jesús mostraba era misericordia. Él tenía misericordia. Yo me recuerdo cuando Jesús, ¿verdad?, dice que le llevaron infinidad de enfermos y a todos los sanó. A todos los sanos, Él te sana. Cualquier enfermedad que sea, mira, aunque no esté inventada la enfermedad, aunque no le hayan dado nombre, aunque no hayan encontrado esa enfermedad, el Señor te sana, Él te restaura, Él te levanta. Esas células de tu cuerpo, Él les da vida en el nombre poderoso de Jesús. También otra de las cosas que Él hacía era su carácter. El carácter de Jesús, Él era caridad, Él hacía caridad, ayudaba a las personas. ¿Se recuerdan cuando mandó a Pedro a que sacara la moneda del pez? Wow, Pedro pudo haber dicho, no, ¿por qué voy a ir? ¿Verdad? Pero él fue, ¿y cómo un pez va a tener esa moneda? Usted no lo sabe, hermano, es un milagro que el Señor Jesús hizo. Y ahí mostró su caridad porque Él le dio a Pedro, dice, paga lo tuyo y paga lo mío. Ajá, mostró su caridad. Entonces nosotros también tenemos que ser así. Y también, wow, algo que nuestro Señor Jesús tenía es su vida de oración. Él estaba constantemente en la presencia del Padre. Wow, ayudado por el Espíritu Santo. Porque recordemos que cuando Él fue, ¿verdad?, y fue bautizado, el Espíritu Santo vino sobre Él en forma de paloma, visible, para que la gente lo viera y supiera esa señal, porque era una señal que el Señor había dicho, ¿verdad?, en su palabra, y Él se posó en nuestro Señor Jesucristo a través de esa paloma, pero no fue la paloma, fue el Espíritu Santo, solamente fue una representación, no significa que el Espíritu Santo sea la paloma, no, significa que Él es el Hijo de Dios, el que vino a esta tierra a entregar su vida, Él era el Mesías, el que estaban esperando, el que algunos todavía no lo han reconocido, pero que hoy es el día que puedes reconocerlo y decir y venir a sus caminos. Otra de las cosas es que Él se manejaba, su carácter era en santidad. Siempre, hermano, en santidad. Nosotros tenemos que buscar la santidad porque la palabra lo dice, ser santo como yo soy santo. Mire, hermano, tal vez nosotros digamos, ay, no, yo soy una persona muy mala, muy perversa. El Señor puede contigo.
4: Él puede contigo, Él es el único que puede hacerlo, no hay nadie más, pero sabes que tú tienes que entregar tu vida a Él y tienes que estar dispuesto a cambiar. Porque si uno, ¿verdad?, no acepta a Cristo en su corazón, no pasa nada, no sucede nada. Pero cuando nosotros decimos esa oración de fe, Señor, yo te creo. Señor, yo creo que tú puedes cambiarme, que tú me puedes hacer una mejor persona. Tal vez haya hecho lo peor, hermano. Yo le digo, a lo mejor fue algo terrible, ¿verdad?, lo que hiciste y tú dices, no tengo perdón. Tienes perdón. Dios te puede perdonar. ¿Vas a pagar las consecuencias? Sí, pero sabes, el Señor te perdona. El Señor te perdona, Él te restaura tu vida, tu familia, tu hogar, tu casa. Hemos conocido matrimonios que han estado a punto de destruirse, hermano, y el Señor les da esa segunda oportunidad porque te permite que tú perdones. También tenemos que perdonar, hermano, porque es otra de las cosas que nuestro Señor Jesús, ¿verdad? Él nos ayuda a hacerlo, porque por nosotros mismos no podemos. Y lo que siempre el ser humano trata es sacar lo negativo o lo malo que hizo esa persona. Pero no podemos ver la misericordia de Dios. No podemos ver el cambio que Dios ha hecho en esa vida. No podemos ver que esta persona ha venido a los caminos del Señor. No podemos ver que esa persona tal vez está sirviendo a Dios. No lo podemos ver por nuestro egoísmo, como decía nuestra hermana hace unos minutos. El egoísmo, el odio, el rencor, el que me hizo algo y que me las va a pagar, hermano. ¿Sabe? No podemos seguir siendo así. Nosotros somos hijos de Dios. Nosotros necesitamos buscar a Dios. Nosotros necesitamos cambiar y decir, ¿verdad?, en tu oración, Señor, perdóname. Primero uno, hermano. Así como aprendimos con Nehemías, que él le pidió perdón a Dios, aunque él no había hecho nada. Habían sido sus antepasados que habían hecho lo malo. Señor, perdona a tu pueblo. Perdona esta nación. Así tenemos que decir, perdona a Tennessee, Señor. Perdona a cada estado de Estados Unidos. Perdona a cada país de toda la tierra. Señor, ayuda a que ellos vengan y se arrepientan y vengan a tus caminos. Oh, Padre, hazlo tú. En el nombre poderoso de Jesús. Mire, en Lucas 19, del versículo 11 al 17, la parábola del dinero, dice aquí en la Dios habla hoy. Me gusta esta traducción porque tiene unas palabras que son un poco diferentes, pero si tú la quieres leer en Reina Valera, adelante. La gente estaba oyendo a Jesús decir estas cosas y él les contó una parábola. Porque ya estaba cerca de Jerusalén y ellos pensaban que el reino de Dios iba a llegar enseguida. Les dijo, había un hombre de la nobleza que se fue lejos a otro país para ser nombrado rey y regresar. Antes de salir, llamó a 10 de sus empleados, entregó a cada uno de ellos una gran cantidad de dinero y les dijo, hagan negocio con este dinero hasta que yo vuelva. Pero la gente de su país lo odiaba y mandaron tras él una comisión encargada de decir, no queremos que este hombre sea nuestro rey. A él lo llamaron, era de la nobleza, para hacerlo rey de esa región y regresar como rey. Pero ellos estaban tan enojados que ellos mandaron una comisión a decir allá donde lo iban a nombrar rey de ese lugar que no lo querían. Que estaban en desacuerdo con lo que iban a hacer con él. Tremendo. El 15 dice, pero él fue nombrado rey y regresó a su país. Cuando llegó, mandó llamar a los empleados a quienes había entregado el dinero para saber cuánto había ganado cada uno. El primero se presentó y dijo, Señor, su dinero ha producido 10 veces más. Y el rey le contestó, muy bien, eres un buen empleado, ya que fuiste fiel en lo poco, te hago gobernador de 10 pueblos. Disculpe, es hasta el 19, hasta el 27, perdón, hasta el 27, y lo voy a leer en la Reina Valera, me quedé en el 17. Dice, él les dijo, está bien, buen siervo, por cuando en lo poco has sido fiel, tendrás autoridad sobre 10 ciudades. Vino otro diciendo, Señor, tu mina ha producido 5 minas. Y también a este dijo, tú también sé sobre 5 ciudades. Vino otro diciendo, Señor, aquí está tu mina, la cual he tenido guardada en un pañuelo, porque tuve miedo de ti, por cuanto eres hombre severo, que tomas lo que no pusiste y ciegas lo que no sembraste. Entonces él le dijo, mal siervo, por tu propia boca te juzgo. ¡Wow! ¿Sabías que yo era hombre severo, que tomo lo que no puse y que ciego lo que no sembré? ¿Por qué, pues, no pusiste mi dinero en el banco para que al volver yo lo hubiera recibido con sus intereses? Y dijo a los que estaban presentes, quitadle la mina y dadla al que tiene las 10 minas. Ellos le dijeron, Señor, tiene 10 minas. Pues yo os digo que a todo el que tiene se le dará, mas al que no tiene aún lo que tiene se le quitará. Y también a aquellos, mis enemigos, que no querían que yo reinase sobre ellos, traedlos acá y decapitarlos delante de mí. ¡Wow! Nosotros no podemos rechazar a Cristo, porque él dijo, esta es una parábola, ¿verdad?, que yo les voy a enseñar a cómo es semejante al reino de Dios. Y él, ¿verdad?, se fue a preparar morada para nosotros. Y nosotros humildemente, ¿verdad?, en nuestro corazón tenemos que aceptar a Jesús como nuestro Señor, como el dueño de nuestra vida. Él, nosotros hacemos esa oración de fe cada vez que nosotros, ¿verdad?, que una persona viene a los caminos del Señor, hace la oración de fe, lo acepta como su Señor, como el dueño de su vida, y uno entrega su vida a él. Señor, aquí estoy para que tú me uses conforme a tu voluntad. Pero este mal siervo, él dijo, no, yo lo escondí. Mire, son personas que reciben a Cristo, pero que no hacen nada, que se quedan paralizadas, que teniendo a una persona allí que se te cruza por el camino con a lo mejor en algún problema, en alguna situación, y tú no eres capaz de decirle nada. Tú tienes que abrir tu boca. Hermano, te exhortamos, hermana, te exhortamos a que abras tu boca y le digas a esa persona que Cristo le ama, aunque sea eso que digas, hermano. Mire, cuando yo recién llegué a Estados Unidos, había un hermano que solamente tenía una guitarra y él, ¿verdad?, no hablaba, también estaba recién llegado, no hablaba mucho inglés, y él se aprendió Cristo te ama en inglés, ¿verdad? Y eso era lo que decía él, le decía a las personas, Cristo te ama, se lo decían en inglés, ¿verdad? Jesus Christ love you. Ajá. Entonces, solamente eso le decía, ¿sabe? No importa la cantidad de palabras que uno pueda decir, ahí es cuando vemos que es el poder de Dios que se manifiesta a través de uno, porque por mínima que sea la palabra que tú le digas a una persona, eso va a ocasionar una revolución en ese corazón, en esa vida, en esa mente, en esa alma, y es ella va a venir a los caminos del Señor. Miren, te aseguro que te va a perseguir para decirte, dime dónde puedo ir, dime dónde puedo ir. Y tú dale el folletito, carga un flyer siempre de la iglesia. Mira, allí donde yo trabajo tengo unos flyers puestos en un escritorio y allí están los flyers puestos para que cuando las personas vengan, hay personas que me preguntan, pero hay personas que no, y aún así yo se los entrego. ¿Sabe? Nosotros tenemos que usar cualquier medio, porque a veces estás trabajando y no tienes el tiempo para hacer un servicio, ¿verdad? Allí donde tú estás en tu trabajo, pero en el lunch, ¿verdad?, lo puedes hacer y puedes hablarle a una persona de Cristo, puedes decirle, mira, te presento aquí mi iglesia, ven, visítanos, ven a congregarte, ¿quieres aprender más del Señor? Bueno, yo te puedo decir mi testimonio. Empiece con su testimonio, hermano, y mire, el Señor le va a usar, aunque sea mínimo, para que esa persona sea alcanzada, sea tocada, sea restaurada, porque no sabemos la necesidad que esa persona tiene. Aparentamos una cosa, ¿verdad? Pero otras son las cosas que hay en el corazón. Y el que lo puede tratar es nuestro Señor Jesús. Él es el maestro de maestros. Él es nuestro Dios, el Todopoderoso. Dice que Él nos creó. Dice, para la gloria de su nombre nos creó. Así que nosotros tenemos que permitirnos ser usados, humillarnos delante de su presencia, hermano. Dice, porque dice que a los arrogantes, a los que son muy presumidos, Él los mira de lejos, más que a los que se humillan, Él los mira de cerca, los tiene de cerca, los tiene de cerca. Así que nosotros tenemos que humillarnos delante de su presencia. Oiga, cuando nosotros venimos después de orar, ya no podemos seguir siendo iguales. Tenemos que cambiar, aunque la persona, ¿verdad?, a lo mejor tenga un problema y te grite, te trate mal, ¿verdad? Tú eres un hijo de Dios, tú eres una persona que viene de su presencia, entonces tú demuestras el amor de Dios. Wow, cuando Cristo, ¿verdad?, salía de la oración, Él lo que tenía era bueno para sus hijos, para los que lo seguían, para los que lo buscaban. pero ya dependía de cada persona, depende de ti y de mí. ¿Qué vamos a querer hacer después de que conozcamos al Señor? Y no lo conocemos hasta después que nosotros le damos ese acceso a nuestro corazón. Hacemos la oración de fe y le decimos, yo necesito que me ayude, Señor. Necesito que me ayude. Mire, yo no conozco, tal vez tú eres alcohólico, tal vez eres homosexual, tal vez eres lesbiana, tal vez eres una persona que, ¿verdad?, que ha maldecido a Dios, porque hay personas que lo han hecho, pero sabe, todavía el Señor tiene misericordia de ti, porque nosotros, ¿verdad?, nosotros no podemos decir, ay, que yo, no, nosotros somos igual, no, el Señor nos rescató de una vida perversa, de una vida alejada, de una vida que no teníamos a Cristo, que aún viniendo a la iglesia tal vez no orábamos tanto. Tal vez el Señor nos puso, mire, yo doy gracias a Dios porque me puso en ese ministerio de vigilia. Él me ha enseñado tantas cosas. Cuando yo he dado y puesto ese tiempo para Él, para buscarlo a Él, ¿verdad? Él sabía que yo necesitaba más tiempo con Él y por eso me dio esa oportunidad de servirlo allí. Hermano y hermana, usted te está dando la oportunidad de conocerlo. ¿Por qué? Porque Él sabe que tú lo necesitas a Él. Él está llamándote para que tú vengas, para que tú lo conozcas, para que tú entregues tu vida a Él, para que no sea, ¿verdad?, como ese siervo, ¿verdad?, que no hizo nada. No, sino para un siervo que sí hizo, que para empezar hizo la oración de fe. Ya estás en la iglesia, ya estás asistiendo, pero hay algo más que hacer. Necesitas prepararte, necesitas leer la palabra, necesitas estudiar la palabra. Necesitas hablar con Él, tener un tiempo con Él diariamente, hermano, diariamente. A veces uno dice, no, que con que venga una vez a la semana. No, hermano, no, una vez a la semana no hacen uno nada. Yo me recuerdo cuando recién llegamos y no, aquí en la iglesia solamente había servicio los domingos y los miércoles. Mire, yo doy gracias a Dios, está el colegio bíblico los lunes, la universidad los martes, el miércoles hay servicio de familia, el jueves el estudio en tu casa. Wow, no tenemos tiempo para, no hay tiempo para pecar, hermano, no hay tiempo, eso es lo bueno. El viernes está el servicio de damas, caballeros, huellas en la arena, jóvenes, el sábado todos vienen acá a hacer sus ensayos, bendito sea el Señor, y los domingos, 6 de la mañana, 8 de la mañana, 10 de la mañana el discipulado, a las 12 del mediodía el servicio, ¿verdad?, que está a mediodía, y a las 6:30 de la tarde otro servicio. ¡Wow! Hermano, no hay pretexto, y podemos servirlo. En la adoración, en el piano, aquí en Radio Vida. Wow, hay tantos ministerios, en evangelismo. Sí, ¿verdad? Hay tantas cosas que hay que hacer, orar por esas personas enfermas, ir a los hospitales, ir a la cárcel, hermano, hay tantas cosas que hacer. Si usted tiene la oportunidad y puede hacerlo, hermano, hágalo. Mañana viene el consulado de México, ya están trabajando, dice Liz, desde hoy, pero mañana van a estar recibiendo a toda la gente, martes, miércoles, jueves, hay gente aquí, gente el viernes también, gente que no conoce a Cristo, gente que nunca ha conocido nada del Señor. Usted puede venir, ofrecerle, ¿verdad?, aquí la palabra de Dios, o traiga un pancito usted ahí y compártalo, pártalo así en rebanadita y le da uno a cada uno, o un chocolate, un dulce sellado. Usted puede hacerlo, hermano, hermana, por tantas cosas, ¿verdad?, que la gente puede traer porque viene de fuera. Pero en el nombre de Cristo Jesús declaramos que mañana, el miércoles, hay una gran multitud de personas que viene y acepta a Cristo, viene y reconoce a Jesús como Salvador personal, y que nosotros somos usados para gloria de Dios, hermano y hermana. Nosotros, cada uno de nosotros somos usados para que estas personas vengan a los caminos del Señor. Hermano, con una hora que usted venga, con una hora, mire, tal vez antes de ir a su trabajo, no sé a qué hora usted entra al trabajo, pero puede venir porque a las 8 de la mañana, desde antes, ¿verdad, Liz? Ya estaban aquí las personas a las 7 de la mañana, empiezan a llegar, y así usted allá afuera aprovecha para estar hablando del Señor. Hermano, necesitamos hablar del Señor. Como decía nuestro apóstol ayer a mediodía, Cristo viene pronto a levantarnos, y no nos queremos ir solos, queremos que la mayoría de toda la humanidad, si no es que toda la humanidad, venga a los pies del Señor y acepte a Jesús como Salvador personal y que no se pierda. Mire, el infierno fue creado para Satanás y sus demonios, no fue para la humanidad. La humanidad tiene a Cristo. Cristo entregó su vida por nosotros en la cruz del Calvario y nosotros tenemos que estar gozosos, alegres, felices, contentos de que nosotros, ¿verdad?, recibimos a Cristo, pero también hablarles a otros, como esta hermana, ¿verdad?, que dio su testimonio ayer, que el apóstol la llamó, nuestra hermana Karina, y da el testimonio de que ella no podía tener hijos, y ella se consideraba maldita a sí misma, porque decía, pues mi vientre está seco, yo no puedo imaginar, ¿verdad?, esa persona que no ha tenido un hijo, que tal vez, y que no se le ha dado esa oportunidad, pero hoy estudió. Día, hoy es tu mañana, el Señor te dice en tu matrimonio, hermana, porque hay que estar casado, casada, para poder tener hijos. No piense usted en tener un hijo y que yo voy a ser sola. No, usted tiene que venir a los caminos del Señor y pedirle a Dios: Señor, aquí está tu sierva, aquí está tu siervo, humildemente, Señor, reconozco a Jesús como mi Salvador personal y te ruego que hagas un milagro en mi vientre, que se haga productivo. Porque estás en edad reproductiva, ¿verdad? Estás en edad de que te reproduzca, porque la medicina, ¿verdad?, dice que hasta cierta edad, pero ¿sabes? Tenemos a Elizabeth que tuvo a su bebé, ya era anciana, dice la palabra, así como había dicho su esposo Zacarías, ya somos viejos, y ella había sido calificada como estéril, pero en el nombre poderoso de Jesús te digo a ti, a mi amado hermano, hermana, que aún tal vez no has tenido bebés, el Señor te dice que Él puede hacer ese milagro, solo tienes que creer. Solo tienes que creer, aceptar ese milagro en ti, en tu corazón, en tu vientre, amada hermana. Y como esta mujer, tú puedes aceptar a Cristo en tu corazón, en el nombre poderoso de Jesús. Vamos a ir con nuestro ID, pero no se desconecte. Ahorita regresamos.
3: Gracias, Espíritu.

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2: Como te decía, si eres una persona que todavía no ha tenido un bebé y anhelas en tu corazón, junto con tu esposo, tener un bebé, es momento que tú le pidas al Señor. El Señor puede hacer ese milagro en este momento. Solamente hay que creer. Así que, sabe, hermano, no dudemos que el Señor hace milagros. Aún, ¿verdad? Aunque nosotros pensemos y aún que la ciencia dice, ¿verdad? No es hasta cierta edad. Usted no vea eso, usted vea a Dios. Usted vea esos milagros que están escritos en la palabra, los cuales creemos, ¿verdad? Y aceptamos y recibimos. Y dele esa oportunidad al Señor. Dese usted esa oportunidad, más que todo, de recibir a Cristo primeramente en su corazón, de congregarse, de empezar a ir a una iglesia, ¿verdad? Y si está aquí en Nashville, venga corriendo al 3030 de la Dickerson Pike. Aquí lo vamos a recibir, la vamos a recibir con mucho gusto a usted y a toda su familia. Y si es una persona que dice, wow, ya para mí ya no hay solución, el Señor tiene solución. El Señor te va a dar la guía en su palabra a través de los pastores de la iglesia, ¿verdad? Porque uno tiene que venir humildemente, como le decía yo, humillarse delante de la presencia de Dios. Y cuando nosotros nos humillamos delante de la presencia de Dios, entendemos y comprendemos que somos hijos de Dios, entonces pasamos a ser miembros de una gran familia, la familia de Dios, hermano, la familia de Dios. Y sabe, ayer el Señor me regalaba esto, que lo quiero compartir con todas las mujeres. Ayer sabemos que celebramos el Día de la Madre, ¿verdad? Acá en Estados Unidos y en muchos países se celebra el 10 de mayo, ¿verdad? Que se cruzó, porque en Estados Unidos es el segundo domingo del mes de mayo. A veces cae 10, a veces no. Y el Señor me regala esta frase: el mundo engaña a la mujer, haciéndole creer que para que una mujer se realice, tiene que conquistar alguna área externa, siendo que ser madre es desarrollarse como mujer. ¿Sabe? Eso es lo máximo. Es lo máximo. Yo tengo el privilegio de ser madre. Liz tiene el privilegio de ser madre. Hay mujeres que aún no, ¿verdad? Porque no se han casado, no tienen ese privilegio, pero lo van a tener. Cuando se casen, Dios les va a dar ese fruto de ese vientre. Y ese vientre es productivo en el nombre poderoso de Jesús. Pero no te dejes engañar. Mire, gracias a Dios si estudiaste, si estás ejerciendo, si eres la mejor abogada, el mejor doctor, la mejor enfermera, lo mejor en tu rama que estés haciendo, bendito sea el Señor. Pero lo más hermoso que una mujer puede hacer es ser madre. ¿Sabes por qué? Porque cuando tú eres mamá, tú le hablas a tus hijos de Dios. Tú educas a tus hijos acerca de Dios. La mujer es la que más pasa tiempo con los niños. Ajá, está en tu vientre 9 meses para empezar. Y cuando nace, ¿verdad? Y tú tienes la oportunidad de amamantarlo, lo tienes contigo. Y cada 3 horas dice que hay que estarle dando, ¿verdad?, de comer al bebé cuando él nace. Y hasta los 5 años que tú, ¿verdad?, estás con él. Y después toda la vida, ¿verdad? Toda la vida lo tenemos, pero ese es el tiempo que está más apegado a nosotros. Y en toda la vida no se separa de nosotros porque estuvo en nuestro vientre y toda, según los doctores, queda una célula de nosotros en ellos. ¡Wow! Es algo tan hermoso que solamente en la mente de Dios, solamente que es, ¿verdad?, que es infinita, que no la conocemos completamente, se le pudo ocurrir hacer eso, nacer, ¿verdad?, a un bebé de una mujer. ¡Wow! Es lo más hermoso que hay dentro del matrimonio, dentro del matrimonio. Demos gracias a Dios porque, ¿sabe?, el privilegio que una mujer tiene cuando se queda en casa, cuando ella educa a sus hijos, cuando le habla acerca de la palabra, o a lo mejor también lo puede educar en ciencias sociales, inglés, matemáticas, cualquiera de las áreas que sea. Ajá, porque hay mujeres que dicen, yo voy a darle clase a mis hijos en casa. Y lo pueden hacer, pero también le pone estudiar la palabra. Wow, le enseña la oración. Dice que si un niño empieza a hablar, lo primero que nosotros tenemos que hacer es enseñarle a hablar la palabra de Dios, a orar. Eso es lo primerito que tenemos que enseñarle. Mire, en la Biblia, si tú te vas a la Biblia, hay muchas historias que se cuentan allí, relatos bíblicos que se hablan acerca de las madres de los reyes. ¿Por qué se habla tanto de la mujer? Porque la mujer tiene una influencia, la madre tiene una influencia en los hijos. Inimaginable, los hijos y los nietos. La madre, la mujer, puede influir a su hijo y puede influir a su nieto. Es la mujer, es la privilegiada. Si una persona, ¿verdad?, no triunfa en la vida, algo hay que hacer. Tú y yo como mujer tenemos que orar por nuestros hijos, tenemos que orar por nuestros nietos, tenemos que bendecirlos. Y aún, porque ayer daba testimonio Liz de su tía, que aún no ha tenido hijos de su propio vientre, pero ella ha cuidado y ella ama a todos sus sobrinos. Y ella es su mamá, su segunda mamá. Ella es su segunda mamá. Así tenemos el privilegio de que alguien sea nuestra mamá. ¿Sabe? Nosotros tenemos que amar a las personas, darle todo nuestro amor, porque a veces, ¿verdad?, Dios no le da el privilegio físicamente, pero espiritualmente se lo da. Espiritualmente se lo da y agarran a esos niños como si fueran de ella, como si fueran propios, y los aman con ese amor incondicional. Y pueden tener, ¿verdad?, ese privilegio de hablarles de Cristo, de presentarles a Cristo. Seamos esas mujeres intercesoras, seamos esas madres intercesoras, abuelas intercesoras, aún de las personas que no son nada de nosotros de sangre, pero que vienen a los caminos del Señor. Adoptemos a alguien. Espiritualmente adoptemos a alguien. Yo me alegra porque muchas veces lo hemos hecho aquí en la iglesia. El apóstol nos manda, ¿verdad?, y nos dice, vengan las mamás, vengan los papás, agarren a un hijo espiritual. Y nos hace que agarremos un hijo espiritual. Y tú escoges, tienes la opción de escoger. De escoger a alguien que sea tu hijo, tu hija espiritual, y tú agarrarlo y orar por esa persona, orar por ese niño, esa niña, ese joven. Aún no importa que sea adulto, hermano, si tú lo agarras, puede ser una mujer también de tu misma edad, ajá, o ya mayor, no importa, y tú lo agarras y oras por esa persona y le pides al Señor por esa persona, para que esa persona cumpla el propósito por el cual está en esta tierra, para que esa persona llegue a la estatura de Cristo. Dice que esa es la estatura. Wow. Hermano y hermana, yo sé que eso es algo grande, ¿verdad? Llegar a ser como Cristo, pero sabe, Él nos llama a ser así, a ser la estatura de Cristo. Nosotros tenemos que buscar el carácter de Cristo y pedirle a Dios que desarrolle ese carácter en nosotros, que seamos piadosos, que seamos misericordiosos, que tengamos una vida de oración, que busquemos la vida en santidad. Que tengamos esa delicadeza con las personas de tratarlos a como nos gustaría que a nosotros nos trataran. Así tenemos que tratar a los demás, tratar con amor a las personas. Usted no sabe la prueba, la dificultad, la enfermedad, la situación que esa persona está pasando, pero Dios la sabe. No seamos esas personas que en vez de que los ayudemos a salir de allí, más le echamos tierra. No, no seamos así, no seamos Cristo en esta tierra. El Cristo nos está llamando para que nosotros seamos usados para su gloria. Él ya entregó su vida, Él ya lo dio todo. Ahora nosotros necesitamos hacer algo por Él, por Cristo, por amor a Él, hermanos y hermanas, a la humanidad que Él entregó su vida. Él amó a todos, no importa el pecado que hayan cometido, no importa, allá con el Señor. Allá con el Señor, usted y yo lo único que tenemos que hacer es presentarle el plan de salvación a esas personas, y esas personas van a decidir aceptar a Cristo, y que primeramente Dios así sea, que todos y cada uno que nosotros le presentemos el plan de salvación vengan a los pies de Cristo, acepten a Cristo en su corazón. Toda barrera, todo obstáculo, toda mentira sea derribada en el nombre poderoso de nuestro Señor Jesucristo. Oremos, oremos, Padre, en esta hora de la mañana. traemos delante de tu presencia a la iglesia, al cuerpo de Cristo, a cada persona que hemos recibido a Cristo, la presentamos delante de ti, Señor, porque ya no queremos ser una iglesia pasiva, sino una iglesia activa. En el poder de Dios, en el poder del Espíritu Santo, que la manifestación del Espíritu Santo empiece a suceder en nosotros, en nuestra familia, en nuestros hogares, en nuestras casas, en nuestra mente, en nuestro corazón, que ya nuestra mente no sea una mente finita, sino que nuestra mente sea infinita, que podamos ver la gloria y el poder de Dios, que podamos ver lo sobrenatural sucediendo en esta tierra, que podamos declarar las maravillas de Dios, que podamos decir, tú estás enfermo, tú puedes ser sanado, que tú estás en la cárcel puede ser abierta, que tú estás pasando una situación, el Señor te puede levantar, el Señor te puede sacar, toda la gloria a nuestro Dios, toda la gloria a Cristo, toda la gloria al Espíritu Santo, porque el Padre, el Hijo y el Espíritu Santo quieren hacer la obra. Oh Padre, en este tiempo, en cada ciudad, en cada nación que está escuchando Radio Vida, oh Señor, levanta hombres y mujeres valientes, llenos del Espíritu Santo, y a la iglesia en ese mismo espíritu, en ese mismo sentir, moviéndose bajo dirección divina. Padre, levántanos, cautívanos por tu obra, Señor, cautívanos por tu obra, para que trabajemos en tu obra, Señor, en el nombre poderoso de Jesús. Oh Dios mío, levántanos, todos los que no hacemos nada durante el día, Señor, una hora, dos horas que vengamos a la iglesia en estos días que hay tanta gente, tanta necesidad, Señor, en el nombre poderoso de Jesús, Padre, te ruego que todas esas almas a las que le hablemos, las que presentemos el plan de salvación, acepten a Cristo, sean redarguidas de pecado y acepten a Cristo a través de tu Espíritu Santo. Espíritu Santo de Dios, empieza a hacer la obra en esos corazones, prepara esos corazones para que cuando nosotros hablemos, ellos digan, sí, yo acepto a Cristo, me uno a la familia de Dios. Padre, en esta hora ponemos a cada persona en tus manos. Señor, obra un milagro, ese milagro que están esperando, ese milagro que están anhelando. Señor, obra un milagro en esas vidas, en esas mentes, en esos corazones, allí en su mente, en su corazón, en su cuerpo, en su alma, en su economía, en su finanza, en su vida, en su familia, en su hogar. Yo no sé los corazones de la familia, pero tú los conoces, Señor. Te ruego que tú pongas el amor tuyo en ellos. Oh Dios mío, porque tú, Señor Jesús, entregaste tu vida por nosotros, que cada ser humano pueda entender y comprender tu amor. Que tú, Señor, a través de tu Espíritu Santo redargullas, Señor, a cada persona que no ha aceptado a Cristo y venga a los caminos del Señor. A nuestros parientes lo ponemos en tus manos, a nuestros familiares que no han

0: Señor, en el nombre poderoso de Jesús, ayuda a cada persona, Señor, ayúdalos allí, ayúdanos, Padre. Tú eres el único que nos puede ayudar. Saca adelante a tu iglesia, saca adelante a tu pueblo, Señor. Nos rodeamos de tu presencia, de tu gloria, de tu poder, y declaramos que esta semana es una semana de victoria, una semana de éxito, una semana que vamos a ver milagros, sanidades, prodigios, que tu presencia va delante de nosotros como poderoso gigante. Tú nos cuidas, nos guardas, nos proteges de todo mal, y toda arma forjada contra nosotros no tiene acceso. En el nombre poderoso de Jesús es quebrada, es quitada, en el nombre que es sobre todo nombre. Te damos gracias, Espíritu Santo, gracias, porque tú haces los milagros, las sanidades, los prodigios, para la gloria del Padre, por nuestro Señor Jesucristo. Por nuestro Señor Jesucristo es hecho. Amén, amén. Bendito eres, Señor. Bendito es tu nombre. Gracias, Espíritu Santo. Gracias, Señor. Gracias, Señor. Gracias, mi Dios. Gracias, gracias.
1: Así hemos escuchado este hermoso mensaje. Gracias, Pastora Landy, por esa palabra. Y creo que Dios nos ha hablado a cada uno de nosotros. Sé que Dios, cada vez de que envía su palabra, la palabra nunca regresa vacía.
2: Así es, amén.
1: Y que sea haciendo rema en la vida de cada uno de nosotros, ¿ok? Que no solo seamos oidores, sino que vayamos más allá y seamos los hacedores que Dios quiere.
2: Así es.
1: Bueno, por aquí tenemos varias peticiones de oración. Gracias a los que están por acá conectados. Ya vamos a empezar a atender cada una de estas. Y si usted hizo ¿usted hizo la oración de fe, Pastora Landy?
0: Vamos a hacer la oración de fe.
1: Creo que me gustaría que arrancáramos con eso, por favor.
0: Amén, amén, Luli, la oración de fe.
3: Padre bueno y maravilloso.
0: Padre bueno y maravilloso.
3: Te doy gracias por mi vida.
1: Gracias por mi vida.
3: Y reconozco que te necesito.
1: Que te necesito.
3: Te pido perdón. Y te ruego, Jesús, que entres a mi corazón. Que seas mi Señor.
1: Y mi Salvador.
3: En el nombre de Cristo.
1: Te pido perdón, Señor. Amén. En el nombre de Jesús.
3: Amén.
1: Ahora que si usted hizo esa oración por primera vez, o quizá ya la había hecho, pero se alejó y la retomó el día de hoy, gracias por abrir su corazón y confesar a Jesús públicamente.
0: Amén.
1: Ese es el primer paso.
0: Así es,
1: para
0: así
1: una es. Nueva Gloria a Dios. Vida. La palabra Amén. Dice que tenemos que volver a nacer, ¿verdad?
0: Así es
1: aquí cuando uno vuelve a tener esa etapa. Cuando uno hace esa oración, bueno, ahí uno vuelve a nacer y comienza una nueva vida en Cristo. Le invitamos a que se congregue. Si usted radica en esta ciudad, venga con nosotros. Si usted aún no se congrega, ¿ok? 3030 Dickerson Pike. Si usted radica en otro estado o país, bueno, busque una buena iglesia donde la base sea la palabra del Señor, la Biblia, ¿ok? Esa es una buena iglesia para que usted arranque su nueva vida en Cristo y comience a vivir lo hermoso que es Cristo Jesús.
0: Amén.
1: Vamos a atender varias peticiones, pero quiero que hagamos una oración especial. Está corriendo a nivel mundial la noticia de este nuevo virus, que si va a ser pandemia, que si no. Yo, sinceramente, ya tuvimos una pandemia fuerte, como lo fue el COVID. Nadie está ajeno a eso, sabemos que fue real. Pero ¿sabe qué? Yo quiero que hagamos una oración para que esto nuevo llamado antivirus no cree tan miedo y pánico. Claro que todos tomemos conciencia, responsabilidad y las precauciones debidas, que gracias a las autoridades sanitarias pues podemos seguir, pero que eso no traiga el temor a la gente, que al contrario, nos pongamos firmes y tomemos las precauciones necesarias y nos protejamos con lo más poderoso que hay, que es la sangre de Cristo.
0: Amén.
1: Sí, así que por favor, que esto alerte nuestro espíritu para conectarnos con Dios, sí ser responsables y hacer nuestra labor humana como nos corresponde, pero ante todo buscar de Dios hoy más que nunca.
0: Amén.
1: Oramos.
0: Amén.
4: Gloria a Dios.
3: Padre maravilloso, gracias, precioso eres tú, mi Señor Jesucristo. Te adoramos, gracias, Padre, en el nombre de Jesús, Padre. Te damos gracias por todo este mundo, por todas las personas que habitamos,
1: sí, Señor,
3: en este mundo.

0: Santo Dios.
1: En el nombre de Cristo te pedimos, Señor, por este virus, Señor, que se está anunciando. Bendito Padre Celestial, lo reprendemos, lo atamos y lo mandamos fuera.
0: En el nombre de Cristo Jesús, sí, Señor.
1: Glorifícate grandemente, Padre, y nos cubrimos con tu sangre poderosa y bendita, Padre. Cubrimos tu nación con tu sangre preciosa, Padre, en el nombre de Jesús. Toda plaga, toda artimaña del enemigo sale fuera en el nombre de Jesús de Nazaret. Y te damos gracias, Señor, y te rogamos y te suplicamos, Señor, haz tu perfecta voluntad, Señor, en el nombre de Jesús. Muchas gracias, Padre, pero te rogamos en el nombre que es sobre todo nombre, que deshagas todo virus, todo plan del enemigo en el nombre de Cristo Jesús.
0: Toda familia guardada, sí, Señor. Y bueno, ya lo sabe. Todo mundo, sí, estar pendientes, pero no para alarmarse, sino para ocuparse, ¿ok? Para estar informados, ocuparse con las medidas que se necesitan y en oración, lo principal. Eso es lo que va a hacer. Ok, saludamos y bendecimos a Rosemary hasta Texas.
2: ¡Bendiciones!
0: Sí,
2: siempre conectada.
0: Siempre conectada.
2: El 22 de mayo, vigilia. Venga con toda su casa.
0: Ah, ajá, sí, ok.
2: Ahí su casa,
0: bueno. Ok. Que la casa la deje mejor, pastor. Toda su familia. Con toda la familia. Ok, sí. Ok. Bueno, pastor Jorge Luis Ávalo, desde Cuba, dice: nuestro cordial saludo, Dios les bendiga ricamente. Amén, amén. Les pedimos la oración por la República de Cuba.
1: Sí, amén. Por Cuba. Padre del cielo, en el nombre de Jesús, te damos muchas gracias por tu siervo Jorge Luis Ábalos, sí, Padre bendito, sí, que te representan esa tierra, bendito, sí, Padre celestial. Bendito. Gracias, Señor, porque tu palabra es fiel y verdadera, que ya no vivimos nosotros, sino tú en nosotros.
0: Así, Padre, es, mi Señor.
1: Muchas gracias te doy por todas sus autoridades de Cuba, Padre, y también, sí, muy, Señor, en especial por tu, sí, siervo que te representa. En el nombre de Cristo te rogamos, mira la pasión de tu siervo, bendito Dios. Gracias, glorifícate, Señor, grandemente. Gracias, en el deseo, gracias, de su corazón, sí, Padre, Señor, y declaramos a Cuba para bendito ti, mi Señor Jesús, nombre, engrandece tu nombre, reino con Cuba, Padre, Cuba te pertenece, bendito Señor, sí, Señor, en el nombre, sí, que es sobre, Dios, todo nombre, Padre, usted que todo lo sabe, que todo, gracias, lo entiende y que, gracias, todo lo conoce, usted sabe qué está pasando, gracias, en Cuba, Señor, Señor, en el nombre de Jesús, gracias, tome el control, Dios, de Cuba, Padre eterno y Espíritu Santo, te rogamos que redargullas cada, gracias, vida, cada corazón, Espíritu, y se entreguen, Santo, a usted, Padre, porque tú buscas, Señor, Padre bendito, adoradores que, gracias, te busquen en espíritu, gracias, y en verdad. Glorifícate, sí, grandemente, Padre. Salva a Cuba en el nombre, gracias, de Jesús, Señor, y suple, gracias, todas las necesidades, gracias, que haya. Mira la petición de este siervo tuyo, sí, Padre, Señor, y haz tu perfecta voluntad, Padre. Glorifícate en esta petición. Gracias te damos, Padre del cielo, porque tú eres bueno y maravilloso. En el nombre de Cristo Jesús. Amén.
0: Amén. Saludamos y bendecimos a Rubén Eli Ruelas. Ruelas, yes. Dice: saludos desde Louisville, Kentucky, y yo hoy pido oración por mi mamá.
2: Amén. Oh. Gloria a Dios. Ella se llama Elizabeth. Pastora Elizabeth.
0: Ah, ok.
2: Pastora Elizabeth, vamos a orar por su mamá.
1: Amén, gracias, Padre, sí, en el nombre, sí, de Jesús, nombre te damos Jesús, muchísimas gracias por la pastora, sí, Elizabeth, Señor, Padre del cielo, de muchas gracias, Señor, usted conoce esa vida, pero Padre, si está enferma, te pedimos, como dice tu palabra, Señor, que usted es el que sana todas sus dolencias, el que rescata, gracias, del hoyo, sí, su vida, sí, de modo, Señor, que la coronas de favores y misericordia, sí, Padre, corónala de favores y misericordia, sí, clamamos, Padre, por esta mujer, Padre, en el nombre de Jesús, bendito Dios, sánala, Padre eterno, gracias, sánala, Padre, gracias, dale fuerzas, gracias, como las del búfalo, bendito, sí, Padre celestial, y renuévala, Señor, como las águilas, Señor, rejuvenécela, bendito Dios, desde aquí enviamos tu poderosa, sí, y bendita, Señor, palabra, sí, sánala, sí, Padre, sánala, bendito Dios, en el nombre que es sobre todo nombre, que sea sana por las llagas, gracias, de tu Hijo Jesucristo.
0: Así, sí, sea, mi Señor.
1: Muchas gracias, llénala de salud, gracias, de tu paz, gracias, y de tu gozo, gracias, en el nombre que es sobre todo nombre, te lo ruego y te lo suplico. Amén y amén.
0: Amén. Nuestra hermana Genoveva Cuadra dice: bendiciones, hermanas. Pido, amén, oración, Gloria, por, gracias, por Anita, sí, una, Señor, joven que le dan ataques epilépticos y bueno, los doctores no han encontrado nada, no han encontrado un diagnóstico definitivo. ¿Ok?
1: Amén. Padre bendito, nos unimos a tu hija, Señor, rogándote por Anita. Bendito Padre celestial, para usted no hay nada imposible. En el nombre que es sobre todo nombre, Señor, de nuestro Señor Jesucristo, reprendemos, atamos y mandamos fuera todo ataque epiléptico de Anita. En el nombre de Jesús, en el nombre de Jesús, Padre, Espíritu Santo, Señor, tócala, sopla sobre esa vida. Desde aquí enviamos tu poderosa y bendita palabra y reprendemos toda basura del diablo, todo demonio, todo espíritu, Señor, de ataque epiléptico, lo mandamos fuera en el nombre de Jesús de Nazaret, Padre, y ese cuerpo se alinea a tu palabra. Recibe tu palabra en el nombre de Jesús, queda sana para tu gloria en el nombre que es sobre todo nombre de Cristo Jesús. Amén y amén.
0: Amén, amén.
2: Gracias, Señor.
0: Rosemary dice: pido oración para mi hija Carla. Que Dios le dé favor y gracia.
1: Amén. Así sea. Padre bendito, gracias por nuestra hermana Rosemary, Señor. Sí, mira el corazón de esta madre, Señor. Te ruega por Carla, Señor. Báñala de tu favor y de tu gracia, Carla, bendito Dios. Y ayúdale, Padre, que sea esa tal adoradora que tú buscas en espíritu y en verdad. Bendito Señor. Mira el ruego de esta madre, Padre. Concédele, Padre, el deseo de su corazón, Padre bendito. Muchas gracias te damos por la hija de nuestra hermana. Bendito Dios, bendícela, Padre, la bendecimos en el nombre de Jesús y te rogamos, Señor, que la petición del corazón de su madre sea hecha en el nombre que es sobre todo nombre de Cristo Jesús. Amén.
0: Amén. Bueno, así hemos atendido todas las peticiones. Ya son las 8:30, así de rápido.
1: Gloria a Dios.
0: Pero gracias por estar con nosotros. 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Y bueno, ayúdenos a compartir este primer programa del día. Cuídense mucho, pórtense muy bien. Bienvenidos a esta nueva semana.
1: Amén.
0: Dios es bueno, Dios es fiel. Si Dios es contigo, ¿quién contra ti?
1: Así
0: y muchas gracias.
2: No, gracias a todos y cada uno. Gracias, Liz, Luli, por estar acá, y gracias a todos los que están conectados y los que van a compartir. Gracias.
1: Sí, amén. Así
2: Dios le bendiga.
1: Gracias a Dios y cada uno de ustedes. Que el Señor los sorprenda con grandes bendiciones.
0: Amén. Amén. Gracias a compartir la transmisión, por favor. Amén. Ese es lo que más anhelamos.
1: Sí, amén.
0: Pásala bonito y seguimos con el show de la mañana. Chao.
1: Amén. Gloria a Dios. Bueno, gracias. Que Dios me los bendiga.

0: Buenos días, 8 de la mañana con 43 desde la hermosa ciudad de Nashville. Sean bienvenidos todos a su programa. Recuerden, este es su programa. 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Yo soy Rodríguez, muy bien acompañado el día de hoy por nuestra amiga hermana Liz Benieto. Liz, feliz lunes.
1: Feliz lunes, Josué, feliz lunes a todos los que están por ahí ya conectándose. Bienvenidos a esta nueva semana, felices, agradecidos con Dios, cansaditos pero contentos.
0: Un fin de
1: por
0: semana,
1: lo menos yo cansada.
0: Un fin de semana fenomenal.
1: Yes.
0: Celebramos todas las lindas mamás del mundo.
1: Del mundo mundial. Mundo,
0: bueno, tan siquiera los Estados Unidos. Hay diferentes, ¿me entiendes?
1: Sí, sí.
0: Y Latinoamérica. Mucha parte de Latinoamérica lo celebran ayer también.
1: Sí.
0: Pero celebramos las mamás, tuvimos servicios maravillosos. Un fin de semana lindo. Liz, ¿cómo te fue a ti el Día de las Madres? Cuéntanos.
1: Me fue de maravilla, sinceramente. La pasamos muy, muy bien. Padrísimo todo. Tuvimos un desayuno delicioso, Josué. Tuvimos un desayuno en el cual Dios se manifestó de una manera sobrenatural, muy lindo.
0: Claro.
1: Dijimos por lo menos 15, ¿y sabes qué?
0: ¿Qué?
1: 15. 15 nuevas almas para Cristo, mamás. Y obviamente al ser la mamá, pues ahí viene la familia, ¿verdad? Conjuntamente
0: claro, claro.
1: Con ella. Dios es bueno, definitivamente.
0: Así que 15 personas nuevas aceptaron a Cristo.
1: Sí.
0: En este desayuno.
1: Solo en el desayuno.
0: Para que vean el poder del desayuno, mi gente.
1: Para que no digan que solo comemos. Para que paren de criticarnos.
0: Oye, es una gran victoria, Liz.
1: Wow.
0: Una gran victoria. 15 personas.
1: 15 mamás. 15 mujeres.
0: Mamás. Y cuando se salva una mamá, se salva una familia, para que sepan.
1: Sí.
0: Así que felicidades a todas las, el Ministerio de Damas por ese gran trabajo el sábado. Yo vine a ver un poquito porque no estuve invitado, obviamente, pero vine a recoger a mis hijas de danza que tenían práctica.
1: Sí.
0: Y puse a ver por ahí un poquito lo que están haciendo y vi el alboroto y dije, wow.
1: ¿Qué?
0: En serio.
1: No más. No, ¿cómo que alboroto? ¿De qué?
0: Bueno, las canciones y el alboroto y todas las mujeres ahí. Yo, wow, ahí uno se mete, uno se muere. Así que qué bueno que no entra.
1: ¡Qué horror!
0: No, pero bien hecho, mujeres, con su desayuno. Feliz tarde para a las mamás que no le dijeron feliz día de las madres. Tarde, pero seguros aquí en el show de la mañana.
1: Claro.
0: Feliz día de las madres. Todos los días son los días de las madres, Liz.
1: En verdad, sí, en verdad, sí. Y también ayer me gustaron muchísimo los servicios.
0: Sí, muy lindo.
1: Estoy segura que también muchas almas nuevas que nos visitaron por primera vez y los especiales, gracias.
0: Me gustó mucho la danza que hizo el Ministerio de las Damas. ¿Cómo se llama? Rosa de Sarón.
1: Rosa de Sarón.
0: Qué bonito.
1: ¿Verdad?
0: Qué bonito. Yo estaba mirando una danza muy linda que hicieron las damas, que agarraron sus hijas y hicieron un baile.
1: Era mamá
0: y una
1: hija.
0: Danza con ellas y algo fue tan lindo. Yo me quedé, wow, mira qué bonito.
1: Lindo, lindo.
0: Yo normalmente no soy emocional, pero casi, así Liz, casi.
1: De llorar.
0: Así. Que vea.
1: Tenía su carita ahí, sus ojos caídos.
0: En mi ojo izquierdo casi salió una lágrima, casi.
1: La danza que nos dedicó esta niña a Kemi, que es parte
0: muy lindo,
1: del
0: muy lindo.
1: Ministerio de Danza.
0: Muy lindo.
1: Gracias, de verdad, gracias a todos. Y pues después cada quien fue, ¿verdad?, la celebración con sus respectivas familias. Es maravilloso que te reconozcan. Y más que cualquier regalo, creo que el que te digan felicidades, mamá, y gracias por ser mamá, o que te expresen esas palabras de cariño, es lo máximo. Gracias.
0: Ay, me dio risa. A mi esposa le compré una planta de bambú. Ella lo mira y dice, ¿qué es eso? qué maravilla, en serio. Lo máximo.
1: ¡El bambú!
0: Ah, fue maravilloso el Día de las Madres, en serio. Buenos días a todos, espero que les haya ido mejor que a mí. Y que tengan un día tan lindo que nos espera, 60 grados nublado. Parece que va a llover. No, no va a llover hoy. Se fue la posibilidad, ¿no? Parece que no.
1: El día se ve muy, muy bonito.
0: Muy bonito. Vamos a llevarlos, subir a los 70s el resto de la semana. Vamos a llegar a los 80s el fin de semana. Mm, wow, mira, okay. El domingo vamos a subir a casi 90 grados.
1: Oh, wow.
0: Así que aproveche lo que es hoy hasta el jueves.
1: El domingo, ¿no?
0: Que vamos a estar casi 90. Vamos a estar en los 70s, lo que es hoy hasta el jueves.
1: Ok.
0: Pero lo que ya es el fin de semana, como que va a venir verano temprano. Así que si piensa hacer algo afuera, cortar el pasto o algo, hágalo de hoy a jueves. Uh-huh. Porque el sábado va a estar caluroso y va a llover. Y el domingo vamos a subir casi a 90 grados. Y mira, estoy mirando el clima y no esta semana, la próxima semana, Lee, vamos a estar en los 90, casi 80, 90.
1: Bien.
0: Ya viene el calor. Ahora así sí, que, ya. Ya como que cálmense. Ya viene el calor. Ya. Viene pronto.
1: Ahí está, ahí está.
0: Oye, hoy escuché una estadística que me hizo pensar mucho.
1: ¿Qué pasó?
0: El Día de las Madres,
1: sí,
0: que fue ayer.
1: Sí.
0: Es oficialmente el día donde se hace menos crimen en todo el país. Menos robos, menos crimen, menos asesinos, todo.
1: Todos se portan bien.
0: Así que es un dato interesante. Así que aprendí algo ayer sobre ese dato. Uh-huh. Las mamás son las que causan todo ese lío.
1: ¡No! Son las mamás. ¡Claro que no!
0: Mamás son tremendas. Ustedes.
1: La mamá es la mejor influencia porque todo el mundo estaba enfocado en celebrarle y en honrarla. Por eso todo el mundo se portó bien.
0: ¿O será porque la sacaron de sus malas mañas?
1: No, es al contrario, porque todos los hijos quieren por lo menos ese día y no comportarse como...
0: No, yo sé, yo estoy bromeando.
1: I'm just kidding.
0: Bromeando, pero sí, me hizo reír eso, me quedé pensando,
1: entonces,
0: bueno...
1: Entonces las mamás serán el problema.
0: Las mamás son las que causan todo el homicidio en este país.
1: Ay, mamás. No, si las mamás somos una bendición.
0: Demasiada bendición.
1: Sí, voy
0: con mi cemento favorito, datos históricos, el día de la fecha, y díganme ustedes, audiencia, los que están en Facebook, a través de los diales, díganme ustedes cómo celebraron Día de las Madres, cómo les fue, y mamás, yo sé que es un poco tarde, pero feliz Día de las Madres si no se lo dijeron ayer. Usted es una maravilla. Voy con mi cemento favorito, Liz, un día como hoy.
1: ¿Qué pasó?
0: Un día como hoy, Liz, en el año 1846, un 11 de mayo,
1: okay,
0: el presidente de los Estados Unidos en ese momento, en el 1846, James K. Polk,
1: okay,
0: él declaró guerra contra México. Sí.
1: ¿Por qué todo el mundo quiere guerra con México?
0: Yo no sé.
1: ¿Qué les pasa?
0: Pero eso pasó en el 1846. Obviamente estaban peleando por territorio.
1: Ay.
0: Pelearon por partes de lo que es California, Texas y esas partes. Y los Estados Unidos ganó.
1: Okay.
0: Y este, en 1846 comenzó la guerra de Estados Unidos y México.
1: Okay.
0: Ya.
1: No me late, pero bueno, ya pasó. Datos
0: históricos. No se molesten conmigo. Otro dato histórico, el día de la fecha, un día como hoy, Liz, en el 1910 se abrió el parque Glacier National Park, uno de los parques más lindos de los Rocky Mountains en Montana. Yo un día quiero ir a ese parque, Liz.
1: Fíjate que esa es una aventura que no he podido experimentar, ir a donde están esos...
0: Los Rockies.
1: Sí, bueno, sí.
0: Yo también quiero ir allá, fíjate.
1: Fíjate que sí. Vamos a hacer una excursión. Creo que estoy pensando.
0: Yo quiero montar caballo en Montana, en una de esas montañas. Estar
1: bueno,
0: ahí
1: aquí hay lugares cercanos donde puedes ir a montar caballo, ¿sabes?
0: Llevo tiempo sin montar caballo y quiero hacer. Me gusta.
1: ¿Lo has montado alguna vez?
0: Sí, varias veces. Y sé hacerlo bien, fíjate. No tengo miedo. Voy hasta rápido y todo.
1: ¡Ay, qué mentira!
0: Sí, he montado caballo. Sí, me gusta
1: hacerlo.
0: Ahora
1: tengo ganas de buscar quién tiene un caballo para ver si es cierto.
0: Sí, en Hendersonville hay tres lugares.
1: Para que montes a caballo.
0: Donde montar caballo y te cobran por hora. Y fíjate, no es caro, es como 30, 40.
1: Pero, oye,
0: Y fíjate, si quieres una cita o algo, digamos, con tu esposa o algo, llévala a montar caballo allá en Hendersonville. Hay como 3-4 ranches donde tienen caballo y puedes montarlos. Y te lo presta, uno nomás lo agarra y vamos. Y tienen trails.
1: Ok,
0: caminos.
1: Pero no te dejan irte solo, porque si el caballito se te sale de control,
0: te
1: ¿qué haces?
0: Te enseñan cómo hacerlo y te dejan ir solo. El caballo es tuyo por esas 2 horas, puedes ir por todo el camino que quieras.
1: No te creo.
0: Sí, es fácil, tú puedes hacerlo. Tú nunca has montado caballo, me di
1: nunca,
0: cuenta.
1: Nunca.
0: Ya me di cuenta por qué lo piensas.
1: Pero te voy a decir otra cosa,
0: es fácil,
1: no
0: mira,
1: quiero tampoco.
0: Con el caballo, con las riendas, que la agarra acá, un momentito a la derecha, va a la derecha, un momentito a la izquierda, un poquito el paro, lo pateas con los pies. Entre más le pateas un poquitito, más rápido va o puedes detenerlo. Obviamente no le dé muy duro porque se te va a tumbar.
1: Ya
0: pero,
1: te imagino ahí.
0: Pero es bonito, y por eso digo, quiero montar caballo en Montana, ya que estamos hablando de Montana.
1: Pero en Montana.
0: Sí, quiero ir allá a las montañas, dicen que allá es muy bonito.
1: Me imagino.
0: Otro dato histórico, el día de la fecha, un día como hoy falleció el famoso cantante de reggae Bob Marley, el que cantó No Woman No Cry.
1: Oh, really?
0: El famoso.
1: ¿Ese es el de All Night Long? All Night?
0: No, no, no, nada que ver, no. Okay. Este es Bob Marley.
1: Estaba peor. Sí. Discúlpeme.
0: Y último dato histórico, el día de la fecha, un día como hoy, Liz, en el 1960, uh-huh, en Argentina capturaron a un hombre llamado, o un oficial nazi llamado Adolf Eichmann.
1: Okay.
0: Él fue responsable, Liz, de ser el coordinador de la matanza de 6 millones de judíos.
1: Ay, no. Qué feo dato.
0: Es un dato feo, pero lo descubrieron un día como hoy, en el 1960, se escapó a Buenos Aires, Argentina. Y trató de esconderse, pero lo encontraron.
1: Qué bueno.
0: Gracias a una sobreviviente del holocausto,
1: ajá,
0: que lo pudo reconocer y lo nombró.
1: Okay.
0: Pero trató de evadir la justicia, el Adolfo Eichmann, un día como hoy lo capturaron. Qué bueno que lo capturaron, Liz, porque 6 millones de judíos. Él fue el coordinador de eso.
1: Yeah. Mire, tenía talento el hombre, lo tenía.
0: Mm.
1: Tenía capacidad, la tenía. Tenía influencia, la tenía. Pero, ¿para qué maldad?
0: Claro.
1: No seamos así. Utilicemos cuando tengamos influencia y capacidad para cosas buenas, gente, no para cosas malas.
0: Ahí está.
1: Por favor. Qué triste.
0: Sí, porque ese talento lo pudo haber
1: usado. Y qué desperdicio.
0: Qué desperdicio, pero 6 millones de almas se llevó ese tipo en su coordinación de hacer matanzas a nivel industrial. Eso es otro nivel de maldad. Okay.
1: Masivo.
0: Eso es horrible.
1: Qué horror.
0: Ay, y si hoy usted está cumpliendo año.
1: No, hoy, si usted nació hoy, no es horror. Felicidades.
0: Felicidades, obviamente. Gracias por haber nacido. Qué bendición tenerlo con nosotros.
1: Sí.
0: Y no olvide lo importante que usted es. Y por pasar su día especial con nosotros aquí en Radio Vida, su show de la mañana. ¿Verdad que sí, Liz?
1: Claro que sí. Gracias por estar con nosotros. Gracias por permitirnos acompañarle ahí en su automóvil, en su trabajo, en la oficina, no sé en dónde está, en su casa. ¿Ya salieron los chicos de la escuela o todavía no?
0: Falta como 2 semanas.
1: Okay.
0: Faltan como 2 semanas y los chamaquitos van saliendo de la escuela y ya empieza lo que es el verano. Hablando de verano,
1: qué
0: bueno que lo mencionaste. Ya ayer oficialmente se salió en los servicios de Casa de Dios los anuncios del encuentro / campamento, como quiera llamarlo, de los niños.
1: Sí.
0: Eso va a estar maravilloso, Liz.
1: Sí.
0: Ya ese campamento viene y papá, mamá, inscríbanlo. Mira, llévelo a Disney, a la playa, a los parques, donde usted quiera.
1: Por favor.
0: Pero si lo va a llevar a eso, también llévelo a algo más importante y vital. Llévelo a este campamento, encuentro con Dios, que los niños van a tener de 4 a 9 años, Liz.
1: Sí.
0: Y ya inscripciones están abiertas. ¿Cómo no se puede inscribir, Liz?
1: Bueno, sencillo. Si usted es de los actualizados y le encanta la tecnología,
0: visite. Yo no.
1: Ya, eso no es para ti, pero
0: no es
1: espérate, ya viene para ti también.
0: Ya.
1: Mientras tanto, aquellos que sí son tecnológicos, Casa de Dios USA, vaya a nuestra página en Facebook o en la website, vaya hasta la parte de abajo y ahí está el link para que usted inscriba a sus niños electrónicamente, ¿ok? Y si usted prefiere llamarnos, llámenos con todo gusto, aquí los puede también venir a inscribir. Número 615-262-2511 para más información. Y yo digo, si usted tiene más preguntas, algún comentario, hay niños que yo sé que necesitan cierta atención especial o que usted dice, bueno, es que por esta razón usted cree que mi hijo, que sea un caso especial, consúltelo directamente con sus pastores, ¿ok? Los pastores Josué y Yadira Julián. Ellos son los que le van a poder atender y contestar todas esas preguntas, ¿ok? Para información general, obviamente llámenos 615-262-2511.
0: A mis hijas le encantan los campamentos de niños, le encanta el de huellas en la arena. Ella, en serio, todo el año me lo preguntan, hey, ¿cuándo vas al campamento? Les encanta. Ahora sí, el nombre, el título es Un Encuentro con Dios.
1: Sí.
0: Es el título, pero no, mi papá, mamá, también
1: se
0: entienda.
1: Se lleva a cabo en un campamento.
0: Y se llama encuentro porque van a tener un encuentro con Dios, pero honestamente también van a divertirse mucho, así que no solamente va a ser palabra a palabra, no, también van a divertirse. Y así que los chamaquitos van a disfrutar y van a aprender y sobre todo van a tener una experiencia genuina con Dios, Luis.
1: Correcto.
0: Va a ser algo maravilloso, así que llámenos 615-262-2511. Este encuentro con Dios de los niños va a estar maravilloso, Liz.
1: Sí, Los niños se la van a pasar de lo mejor, así que, y los niños ya no dejan en paz a los papás, ¿sabes? Sí. Desde que dicen, oh, ya viene el verano, quiero ir, y les insisten.
0: Sí,
1: que los
0: así,
1: inscriban.
0: Son mis, así son mis hijas.
1: Yo sé. Yeah. Entonces, papá, si ya sabe la solución, pues ejecútela, inscríbalos ya, sí. Y que ellos sepan, que ya vayan emocionadamente ahí armando la maleta y que vayan haciendo planes con quien se quieren dormir en esa cabaña, porque Dios mío, estos niños son
0: es una
1: bien,
0: fiesta.
1: Como dicen los guatemaltecos, pilas.
0: ¿Tú nunca has ido a un campo? ¿De niña nunca fuiste?
1: Nunca.
0: Y te hubiera gustado, ¿no?
1: Ay, la verdad, pues yo pienso que sí.
0: Sí.
1: Yo pienso que sí, ¿no?
0: Hubiera sido un poquito más rústica, hermana Liz, porque usted, nada, es rústica.
1: No, bien. No, yo creo, por eso digo, yo creo que no, José. Bueno, aunque la, bueno, es que yo soy de Ciudad de México, pero ahí hay así lugares, pero sí, todos bien acondicionados.
0: Claro, claro.
1: Yo creo que hubiera ido, pero siempre bajo buenas condiciones, bajo condiciones no de la naturaleza, sino ya adaptadas.
0: ¿Tú no sobrevivirías en este programa donde uno va desnudo por 21 días?
1: No.
0: ¿Cómo se llama? ¿El Naked and Afraid? ¿Tú
1: Naked and Afraid.
0: Tú no pudieras ahí en ese programa, ¿verdad?
1: No, para, o sea, no, ¿cómo voy a andar naked? No.
0: Yo lo haría, fíjate, en serio, yo sí lo haría, yo veo ese programa mucho con mi esposa.
1: Ajá.
0: El programa tiene que ver que la gente lo mete en un lugar en la selva o un desierto, un lugar
1: totalmente aislados, o sea.
0: Primero tienes que sobrevivir por 21 días. Ellos solamente te dan como un bote.
1: Una ollita, ¿no?
0: Una ollita para hervir agua.
1: Ajá.
0: Y te dan una navaja.
1: Una navaja como un cuchillo.
0: Es todo lo que te dan. Y estás desnudo. Y estás por 21 días en un lugar.
1: Ay, no.
0: Y tienes que sobrevivir.
1: No,
0: es un
1: no,
0: programa excelente porque te enseña.
1: Tiene una audiencia súper alta.
0: Oh, yo la veo, sea, con mi esposo, obviamente. No enseñan nada, no se preocupen. Pero es un programa muy bueno porque te enseña.
1: En la tele no sale, pero en la realidad sí están.
0: Sí,
1: desnudo.
0: Sí, claro que sí. Pero es interesante.
1: Ay, qué
0: porque.
1: Asco.
0: Ay, Liz, es o natural. Sea, no. Es natural.
1: No. O sea, sí, pero es para ti. No va que andes por ahí, por el mundo, en plena selva. ¡Hey! ¡No!
0: ¡Ah! En ese dato, vamos con el ID de la radio. Vamos con el ID de la radio, regresamos. Bueno, primero voy con una antorcha, mentira.
1: Por favor.
0: Voy con una antorcha, vámonos hacia la linda República del Perú. Es una pequeña oración que viene desde Perú.
1: Okay.
0: Y díganme ustedes harían ese reto de desnudos y
1: no, yo no.
0: Y con miedo. Es un programa fantástico.
1: Imagínate el frío. ¡Ay, no!
0: Es fantástico. Okay, vámonos hacia Perú, regresamos en unos 3 minutos y vamos con más programa aquí en su show de la mañana. We'll be right back. Vamos.
2: Buenos días. Orando Elida Guanare, la antorcha encendida de la República de Perú. Orando en el nombre de Jesús a través de la cadena Radio Vida. Padre amado, gracias por este nuevo día. Gracias por este inicio de semana. Señor amado, que la gloria y la honra sean para ti todo el tiempo. Padre, tu palabra dice en Lucas 1:37 que para ti nada es imposible, Señor, y así yo lo creo, porque tu palabra es verdad. Padre, que tu Espíritu Santo derrame sobre nosotros la necesidad de buscarte cada día con más ganas, que aumente nuestra fe. Padre, en el libro de Lucas 11, tú nos enseñas a buscar, pedir y llamar. Por eso yo te pido en esta mañana que nuestra fe sea aumentada para orar por los enfermos y ellos sean sanados, para ver tus milagros y prodigios y que así los incrédulos puedan creer en ti. Oró Elida Guanare, la antorcha encendida de la República de Perú, en el nombre de Jesús, a través de la cadena Radio Vida. Amén.
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0: 9 de la mañana con 3. Feliz lunes todos. A 11 de mayo 2026. Están escuchando su programa. 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Soy Josué Rodríguez, aquí con nuestra hermana amiga Liz Benieto. Liz, feliz lunes.
1: Feliz lunes, bendiciones. Pues gracias por estar aquí. Después de un fin de semana bien activo, todas nosotras bien consentidas, bien amadas, gracias. Y felices, arrancando esta nueva semana. Esta mañana que llegué me encantó ver muchos mexicanos aquí ya. Sí, hemos estado desde bien temprano recibiendo la visita de la comunidad mexicana.
0: Bueno, hoy no.
1: Bueno, pero a eso voy.
0: Sí, sí, sí.
1: Sí, sí, sí. Entonces, gracias, gracias. Sí, estamos aquí para atenderles, para servirles, pero el día de hoy no arranca la atención al público, ¿ok?
0: Sí, sí.
1: A partir de mañana hasta el viernes comienza la atención al público. Entonces, por favor, amados compatriotas, hoy váyase a su trabajo, aproveche su día y su tiempo al máximo en sus otras actividades, pero hoy no hay atención al público de parte del consulado. El consulado sí está trabajando, ellos sí vienen, se instalan, programan todo para poderles servir lo que resta de esta semana, ¿ok? Pero por favor, hoy no es un buen día para estar aquí, no están atendiendo todavía al público. Es todo a partir de mañana.
0: Mañana es cuando llegan, así que no están aquí tampoco, así que puede venir a visitarnos, a decir hola.
1: Sí, puede escuchar la palabra, sí, puede, claro, podemos aquí escucharle, orar con usted, sí.
0: Sí, claro que sí. Bueno, todos, feliz lunes, espero que le haya ido muy bien, un fin de semana maravilloso tuvimos aquí en Casa de Dios, lo que es Radio Vida. Mira, un fin de semana fenomenal, celebramos las mamás. Mamás, ustedes son dignas de ser celebradas todos los días.
1: Sí,
0: honestamente sí lo son, es una bendición. A mi mamá le dimos como un cuadro con las fotos de todos, cosas así.
1: Sí.
0: A mi esposa le compré una planta de bambú, Dios la bendiga.
1: Y dijo, ¿qué es eso? ¿Qué son esos palos?
0: Sí, qué bendición. No, también le dimos zapatos de correr y cosas, otras cosas, pero, bueno, pero me dio triste porque el arbolito, como que, ¿en serio? Ah, solo yo puedo regalar.
1: Un árbol sin flores, y si no.
0: Estaba fino.
1: Puros varas.
0: Ah, qué bendición. ¿A ti, cómo te fue a ti el Día de las Madres, Liz?
1: Muy lindo.
0: Sí,
1: muy
0: te
1: lindo.
0: Saliste, hiciste
1: sí,
0: algo.
1: Sí, bueno,
0: sí.
1: Ya me llevaron al cine, hoy me gusta ir al cine.
0: Oh, ¿qué viste? ¿Qué viste?
1: Combate Mortal.
0: Ay, ¿en serio? ¿Cómo estuvo?
1: Sí, está buena.
0: Ok. Yo vi esa película, vi la primera que salió en el 95.
1: ¿O sí?
0: Oh, man, esa película está clavada en mi memoria para
1: está
0: siempre.
1: Está buena, fíjate.
0: Fíjate que no es nada buena, pero okay.
1: Sí está buena, yo fui a verla y me dijeron, sí, yo sí, está bien. Está
0: ya
1: bien.
0: Saben, a Liz para el Día de las Madres la llevaron a ver Combate Mortal.
1: El chiste era estar juntos, después fuimos a cenar, obviamente, y la tarjeta, ya saben, ¿no?
0: Ay, qué maravilla.
1: Entonces, estuvo bueno, y bueno, ayer tuve la oportunidad también, el desayuno,
0: claro,
1: nos
0: claro
1: la pasamos muy bien.
0: ¿Qué comiste? ¿Qué comiste en el desayuno? Vamos.
1: Comí chilaquiles verdes y rojos.
0: Uf.
1: Comí salchichas.
0: Okay.
1: Y con papitas así picositas.
0: Yeah. Yeah.
1: Comí frijolitos. Uy, me comí unos plátanos fritos deliciosos. Les puse su cremita y su azuquita.
0: ¿Comiste
1: así
0: muy bien entonces?
1: Oh, sí, me fue muy bien. Juguito de naranja. No agarré café, agarré agüita.
0: Yeah.
1: Estuvo delicioso. Y ya, también agarré gelatina, fíjate, gelatina, fresas,
0: todo, y todo esto pasó en el desayuno de damas.
1: Sí.
0: Wow. Bueno, mujeres, sí. Y el reporte que más me gustó que dio a Liz hace una media hora atrás, fue que se salvaron 15 mujeres en el desayuno de damas.
1: Mira, la oración fue, sí, y la meta dijimos, mínimo 15, señor, mínimo 15. El señor nos respondió, 15 tarjetas teníamos en la mano, así.
0: Mujeres que aceptaron a Cristo.
1: Sí, y, wow, y yo dije, wow, señor, para que veamos que la boca tiene poder, la fe
0: la fe
1: debemos de activar. Entonces ahora dijimos, ok, pues vamos siempre por
0: mira,
1: más.
0: Y uno
1: para el siguiente 20, señor, 20 mínimo, mínimo.
0: Y uno pensaría, ¿por qué las damas hacen estos eventos, estos desayunos, estas cosas que parecen más de la carne, me entiendes? Diría un súper espiritual
1: sí,
0: el día de hoy.
1: Sí, porque hasta ustedes nos han juzgado.
0: Yo no juzgo a nadie.
1: Sí, es cierto.
0: No.
1: Dijeron, ustedes comen, solo comiendo.
0: Yo, ¿quién dijo? Oye, vaya, ¿quién dijo eso? Yo no,
1: los
0: yo
1: hombres.
0: Nunca, bueno, no generalices, porque yo nunca he dicho eso. Es más, yo estoy hasta envidioso, quiero ir.
1: La envidia pura.
0: Yo, créeme que eso no.
1: Él está envidioso.
0: Eso no generalices, porque yo okay. Nunca he dicho
1: la
0: eso.
1: La excepción es
0: Josué,
1: porque él sí está feliz.
0: Y quizá Laureano, porque siempre quiere no, comida también.
1: También es envidioso, no.
0: Laureano, te incluí, Laureano, tranquilo.
1: Ay, Dios mío. Entonces, no, es importante porque podemos conocer esas nuevas mujeres. Y las mujeres, es algo que yo digo, necesitan ver que hay mujeres igual a ellas, que han pasado o que están pasando, y que no están solas, que es normal. Son rollos de damas que solo podemos hablar entre nosotras.
0: Sí.
1: Y acabamos el desayuno de una manera fenomenal.
0: Claro.
1: Todas postradas en el altar. Agradeciendo.
0: Qué lindo,
1: ni siquiera pidiendo.
0: Agradeciendo.
1: Tuvimos una palabra tan bella.
0: Claro.
1: Y todas sin palabras, solamente agradeciendo frente al altar, de rodillas, postrada, amén, reconociendo la grandeza y majestad de Dios. Así que, wow, fue maravilloso.
0: Felicidades, mujeres, por su día, por su desayuno, el ministerio que Dios les dio. Me encantó las danzas que hicieron. Me gustó mucho el de Rosa de Sarón. Sí. Esa danza que de las mamás con las hijas. ¿Cómo llevaron a mi mamá al centro? Yo pensé que mi mamá iba a hacer una vuelta o algo.
1: Yo era que
0: yo no estaba esperando que iba a hacer un algo ahí, pero no, está bien. Me gustó mucho el especial de Akemi.
1: Sí.
0: Qué linda danza hizo también para las mamás.
1: Muy linda, gracias.
0: Un servicio muy lindo. La 8 de la mañana tuvieron un evento lindo. En la noche también tuvieron una merienda para las familias.
1: Qué bien.
0: Así que fue un día muy, muy lindo para las mamás. Y cada domingo debe ser día de las madres, Liz.
1: ¿Verdad?
0: ¿Sabes por qué? Traen comida. Ajá. Dios los bendiga. Liz, fue con una lista interesante.
1: Vamos.
0: Ok, ya que estamos el lunes, esta lista la vi y me hizo reír. Porque hay 10 tipos de personas un lunes por la mañana. 10 tipos de personajes, ¿ok? Tú dime cuál eres.
1: ¿10 tipos de personajes?
0: Un lunes por la mañana, sí.
1: Ok, ok.
0: Por ejemplo, está el que ya quiere renunciar.
1: ¡Nah!
0: No.
1: Ese no.
0: Es a mí depende los lunes.
1: Depende.
0: El número 9, el hiperproductivo, apóstol. El lunes en la mañana. El que quiere salvar el mundo a las 6 de la mañana el lunes.
1: Yeah.
0: Eso es, Dios bendiga a mi papá.
1: Desde las 6, desde las 3.
0: Está tratando de rescatar el mundo a las 6 de la mañana el apóstol los lunes. Dios lo bendiga. Ok, otro tipo de persona los lunes por la mañana. El que no entiende nada, pero asiente.
1: ¿Pero qué?
0: El que no entiende nada, pero ahí anda como que... Ahí anda.
1: No, está ahí por anda. Lo menos, está presente, aunque ausente.
0: Eso. Sí, es lo que quise decir. Otro. El que ya está, oye, ¿qué pedimos de comer hoy? ¡Ese soy yo!
1: ¡Yo también!
0: Otro personaje que uno encuentra los lunes en la mañana.
1: Ok.
0: El que trae el chisme fresco del fin de semana.
1: Ahí les hablan. Ajá.
0: Otro, el fitness, hablando de cómo hizo ejercicio el fin de semana, las carreras que hizo, las pesas que levantó.
1: ¡Qué pena! Nosotros nunca hablamos algo así. Siempre comiendo.
0: Ese tipo de persona quiero lograrlo un día.
1: Algún día yo quiero ser así,
0: Otro tipo de persona que es el de lunes de la mañana, el que ya quiere almorzar a las 9 de la mañana. Me da risa porque es las 10 de la mañana, en serio, y estoy allá haciendo algo. Siempre veo el reloj, Liz. Digo, en pena es las 10 de la mañana y tengo un hambre, Liz. Es horrible, ok. Otro tipo de persona de los lunes. Usted me dice, audiencia, ¿qué tipo de persona usted es? El que llega tarde y sin culpa. Santo.
1: Bueno, pues si ya llego tarde,
0: ¿qué Liz, tú, te agradezco, Liz. ¿Sabes por qué, Liz?
1: ¿Por qué?
0: Ya no eres tú esa persona, Liz. En serio, ya no lo eres. Superaste.
1: No, ya no lo soy desde que me cambiaron el horario.
0: Superaste eso. Liz, ahora llegaste temprano. Emma me está ganando a mí.
1: Voluntariamente.
0: Me está ganando a mí. Oye, Liz, no, pero buena onda.
1: No, buena onda, sí, buena mejorado.
0: Buena onda, te felicito, porque eso es un hábito que uno crea.
1: Ajá.
0: Y me doy cuenta que la puntualidad lo has creado en tu vida y eso es fantástico.
1: ¿Ven cómo sí hay cosas buenas para que no anden de
0: No, en serio, la felicito por eso es fantástico. Gracias. Puntualidad es una virtud grandísima en tu vida, Liz.
1: Sí.
0: Y te va a abrir puertas y bendecir, dígame, hermana.
1: Amén.
0: Ok, otro tipo de persona los lunes por la mañana.
1: Oye, pero quiero la puerta para ir de vacaciones, ya no más trabajo, por favor.
0: Otro tipo de persona los lunes por la mañana.
1: Ajá.
0: El zombie. Sí. El que no habla hasta el tercer o cuarto café. Ese he sido yo a veces, pero me toca hablar porque estoy en la radio, Liz.
1: Sí.
0: Así que
1: sí.
0: No me queda de otra.
1: Fíjate, me hicieron un comentario. Varias mujeres, fíjate, me dijeron, oh, a mí me encanta el programa y bla, bla, bla. Y yo, gracias, gracias. Pero después me dijeron, oye, pero qué raro, Pastor Josué. Y le digo, ¿por qué?
0: ¿Y eso?
1: Y le digo, pues sí está como chistosito, como diferente, pero ¿por qué? O sea.
0: ¿Por qué?
1: Yo trataba de defenderte, ¿no?
0: Ok. Pero ¿por qué? Ya va.
1: Ya, entonces me dijeron, es que es tan sonriente, tan amigable en el programa, pero en la verdad, en la realidad, él no habla. Y yo, oremos por él, quizás sea un trauma. Pero todo el mundo está así como que, ¿cómo puede ser aquí una cosa, pero afuera otra? Y yo, no, pero él es nice, solo que él...
0: No soy muy social. Yo soy introvertido, aunque no lo creas, sí soy muy introvertido en muchas cosas. Para mí, lo mejor del mundo es estar en mi casa con mi familia encerrado, sin no ir a ningún lugar. Así soy yo, ¿me entiendes? Yeah. Así me gusta, así sí. Soy cerrado y con los que honestamente me abro son pocos.
1: Sí.
0: Pero es ok, no, es ok, aquí está en la radio con todo, Dios lo bendiga.
1: Sí, aquí es el amigo de todo.
0: Eso, trato.
1: Allá afuera no conoce a nadie, pero aquí...
0: Gracias, Liz. Pero... Me gusta que le dijiste, oremos por él, quizás es trauma.
1: Sí, yo dije, oremos por él, quizás está traumado el pobre. O sea, no
0: Ay,
1: sé.
0: Qué horror.
1: Seguro que en tu niñez no pasaste una experiencia.
0: Voy con la lista.
1: Vamos con
0: y,
1: la lista.
0: El número uno.
1: ¿Se acuerda qué le pasó?
0: El número uno, 10 tipos de personas un lunes por la mañana. Yo quiero lograr hacer esta persona los lunes en la mañana. El motivado.
1: Ese soy yo.
0: Ese sí eres tú, Liz.
1: Me motivo solita. O sea,
0: el motivado.
1: Échale ganas, tú sí puedes, Lizbeth.
0: Aunque nadie lo soporta a veces, pero el motivado. Así que tengamos, mira, lunes temprano, tengamos un día maravilloso, estemos motivados, estemos echándole ganas, estemos agradecidos.
1: Sí.
0: Honestamente, para mí los lunes es para estar agradecidos, Liz.
1: Sí. Sí, sí.
0: Hay tanto por qué tenemos que estar agradecidos. Dios es demasiado bueno, Liz.
1: Sí, es demasiado bueno y cada semana tiene algo para aprender, tiene algo para vivir. Así que no nos quejemos. Recibamos todo con gratitud, con amor y siempre dispuestos a aprender.
0: Amén. Por acá dice Laureano, la pastora, me imagino, se la pasó el Día de las Madres en las playas de Manhattan en compañía de los tiburones y tiburonas.
1: ¿Qué no? ¿Por qué no me veo aquí?
0: Bueno, todo feliz lunes, día hermoso nos espera. Vamos a subir a los 70s el día de hoy, como mencioné hace unos minutos atrás. Ajá. Vamos a llegar a los 80s hasta el fin de semana, Liz. Oye, no sé si te has escuchado algo.
1: ¿Qué pasó?
0: No sé qué si deberíamos estar preocupados o no, pero según la organización del World Health Organization, esto no va a ser otro coronavirus, pero están hablando del hentavirus.
1: Ah, yo sé.
0: ¿Qué sabes tú de eso, Liz?
1: Sé que es algo que dicen que se pensaba... Era solo transmitible de animal a animal.
0: Claro, claro.
1: Ahora no, ahora ya pasó eso y sí es contagioso.
0: Es contagioso.
1: Entre humanos. Entonces por eso están comenzando pues a tomar medidas. Ahora sí es algo que puede, es mortal realmente, porque al igual que como fue en su etapa la otra pandemia, pues no era como desconocido. Aquí la ventaja es que sí es conocido.
0: Sí.
1: Ahora nada más hay que verificar cómo...
0: Y tratarlo.
1: Exactamente.
0: Ahora yo vi un reporte...
1: Pero son precauciones normales, Josué.
0: Yo vi el fin de semana que World Health Organization, el WHO, que ha perdido mucha credibilidad a los últimos años, pero sigue siendo una organización
1: credible.
0: A pesar de los horrores que cometieron con el COVID.
1: Ay.
0: Pero... Ay, nada, yo sigo enojado con ellos, Liz, en serio. Sí, y la CDC también para mí no tiene nada de credibilidad. Sí, pero anyways...
1: Yo
0: sigo molesto por COVID, porque hicieron tantas malísimas cosas.
1: Bueno, ¿cuánta gente perdió la vida, José? Yo perdí 4 familiares.
0: ¿Y por cuánta mala organización de eso, Liz?
1: Mala información,
0: el Fauci diciendo barbaridades que no eran ciertas, eran horribles, pero... Ay, señor, ayúdame a salir. Fíjate que sí es trauma, tenías razón.
1: ¿Qué les dije? ¿Qué les dije? O sea, yo digo.
0: Sí es trauma, tenías razón. Yeah. Pero mencionaron que esto no es igual, no está ni cerca del nivel de pandemia. Uh-huh. Así que, mi gente, no se deje llevar por pánico, no se debe llevar por
1: amarillismo.
0: Y la histeria. Uh-huh. Usted lávese las manos como siempre. Cuídese y vamos a estar bien. Y
1: esto, claro, esto va a salir uno, claro, rápido.
0: Y fíjate, no hay reportes en esta área ni cerca. Y no, no va a haber. No, no, no lo va a haber.
1: Y no lo va a haber en el nombre de Jesús. En la mañana estuvimos orando precisamente por eso.
0: Oh, okay.
1: Para que la gente no entre en pánico, eso, que histeria, no entre en miedo.
0: Y amarillismos.
1: Sí. Y que solamente aprendamos a recibir, pues, las instrucciones que las autoridades de salud nos dan, ¿verdad?
0: Claro.
1: Preventivos, ocuparnos de la prevención y ponernos en oración. Porque la verdadera, lo que verdaderamente nos va a cubrir, pues, es la sangre de Cristo.
0: Amén.
1: Pero como humanos vivientes en esta tierra, tenemos que cuidarnos y tomar las precauciones. Pero que nadie entre en pánico, por favor.
0: No entren en pánico. Y fíjate, a lo mejor que podemos hacer siempre es tomar medidas cuando estás en público.
1: Uh-huh.
0: Lávate las manos siempre, no estés muy cerca a la gente. Si vas a estornudar, pon tu, ¿cómo dicen? El
1: antebrazo.
0: Eso,
1: ¿y
0: eso?
1: ¿Y la manga?
0: En la manga y estornudarlo así, pero cuidémonos y vamos a estar bien, ¿ok?
1: Sí, traga siempre un buen pañuelo a la mano también.
0: Y seamos, sea, higiénicos.
1: Higiénicos.
0: Lávese las manos, por favor. Es lo más, tus manos transmiten más cosas que cualquier otra cosa, Liz.
1: Y mantengamos este aparatito.
0: Lo más sucio de todo.
1: Sanitizado.
0: Oh, yes, el teléfono.
1: Esto es mucho más sucio que cualquier inodoro. Imagínese.
0: Me pasó.
1: Y lo traemos como si nada.
0: Me pasó ayer en...

0: Anyways,
1: Por
0: pero
1: favor.
0: no, no lleven el teléfono al baño. Ok, Liz, voy con preguntas para ti, la audiencia.
1: Vamos.
0: Son preguntas bíblicas y audiencia, la animo que participe conmigo. Mientras tanto, si usted quiere informe sobre el estudio de la semana, Liz, ya estamos en la semana 20. Si quiere información sobre el campamento, encuentro de niños que viene pronto, todas las actividades de verano aquí en Casa de Dios, llámenos 615-262-2511. Si quiere oración, también llámenos a Casa de Dios USA. Tira el cubo, Liz.
1: Okay.
0: Preguntas bíblicas. A ver cuánta Biblia sabe la audiencia y
1: Gente,
0: nuestra hermana Liz.
1: ayúdeme por favor, ¿ok?
0: Tú puedes, Liz. Tira
1: Vamos a ver.
0: el cubo.
1: Vamos iniciando semana, no podemos iniciar mal.
0: Número cuatro.
1: Cuatro.
0: Ok. Ah, está tan fácil. Oh, bueno, no está tan fácil. ¿Qué juez era zurdo y escondió una espada en su muslo derecho? Te voy a dar opciones porque está difícil. A. Sansón. B. Gedeón. C. Ahod. O D. Jefté. ¿Qué juez era zurdo y escondió una espada en su muslo derecho? Vamos, ayuden a Liz. Opciones: A. Sansón, B. Gedeón, C. Ahor o D. Jefte.
1: Estoy entre Gedeón y Jefté.
0: ¿Qué juez? Ay, ay, ay. Vamos,
1: Voy a
0: ayuden a
1: decir, por
0: Liz.
1: favor, ayúdenme.
0: Él escondió una espada en su muslo derecho y era zurdo. Por alguna razón, la Biblia menciona que era zurdo. Sansón, Gedeón, Ahod o Jefte.
1: No, Sansón no era zurdo. ¿O sí? No. Gedeón.
0: 3, 2,
1: Puedes
0: 1,
1: decir
0: dime algo.
1: Jefté.
0: No, Liz, era ahora. Ahora.
1: ¿Quién?
0: Ahora. AOD. Ahora. Te digo que
1: ¿Ahor?
0: están difíciles.
1: Está
0: Está difícil.
1: difícil.
0: Por eso te estoy dando opciones. Ok, dame. No puedes,
1: Okay,
0: no, no
1: okay.
0: puedes. Pero ahí va la pregunta. Son preguntas bíblicas, ¿ok? Tira el cubo, Liz.
1: Ni siquiera sabía que el uno.
0: El 1, ok. Más fácil.
1: Ahod, okay.
0: ¿Quién hizo
1: Era
0: flotar?
1: zurdo y tenía una.
0: ¿Quién
1: Okay.
0: hizo flotar una hacha en el agua?
1: Elías.
0: Bueno, no Elías.
1: Bueno, el profeta
0: ¿Quién era?
1: Elías.
0: No, no, no, no. No era Elías. Era
1: ¿Qué?
0: el que tenía la doble porción de Elías. ¿Quién era?
1: Oh, Eliseo.
0: Eso,
1: Oh,
0: Liz. ¡Un
1: okay.
0: aplauso! ¡Sí!
1: Okay,
0: No, no,
1: okay.
0: yo también hubiera dicho Elías. Ese siempre yo pensaba que era Elías, pero
1: Y
0: sí, era
1: fue el
0: Eliseo,
1: que
0: Eliseo.
1: recibió.
0: Sí.
1: Okay.
0: Ahí vas,
1: Bueno, a esa
0: vas
1: micha, ¿okay?
0: calentando, vas
1: Ahí
0: calentando.
1: va.
0: Ahí
1: Es
0: va.
1: que apenas voy agarrando
0: Preguntas
1: calor.
0: bíblicas, ayuden a
1: Okay.
0: Liz. Ok.
1: Oigan, ayúdenme. Estoy aquí pendiente de los comentarios.
0: ¿Qué profeta fue alimentado por cuervos? A. Isaías, B. Elías,
1: No.
0: C. Ezequiel o D. Amós. ¿Qué profeta fue alimentado por cuervos?
1: Apenas lo leí, no puede ser que ya se pasó. Con ese me pasa siempre como con el presidente de Estados Unidos.
0: Oh, ya, claro.
1: ¿A quién alimentaron los cuervos? Creo que fue a... Ay, no.
0: Ahí va la, mira, una vez más. A. Elías. No, no, disculpa. A. Isaías. B. Elías. C. Ezequiel o D. Amós. Laureano ahí lo puso.
1: ¿Qué puso Laureano?
0: Bueno, también, pero Dominga puso Eliseo. Laureano puso Elías. Dominga ahora puso Elías. Tú dime quién fue.
1: Vamos con lo que dice Laureano. Por primera vez le voy a creer a Laureano.
0: Síguele creyendo a Laureano, que sí es Elías.
1: ¡Eh!
0: ¡Ey!
1: Vaya,
0: Laureano.
1: hasta aquí hizo algo bueno.
0: Preguntas bíblicas van bien. Rosy, gracias. Ok,
1: Gracias,
0: vamos, sigue,
1: gracias.
0: sigue.
1: Okay.
0: Número 2.
1: Okay.
0: Preguntas bíblicas, ok.
1: Okay.
0: ¿Qué rey murió por una flecha disparada al azar? ¿Qué rey fue? A. David.
1: No.
0: B. Saúl.
1: No.
0: C. Acab. O D. Salomón.
1: Acá.
0: Respuesta final.
1: Sí.
0: Un aplauso para Liz. Por fin,
1: Sí.
0: latino sola.
1: Solita,
0: Yes.
1: sola con mi soledad.
0: Una más.
1: Yes.
0: Una más. Preguntas bíblicas. Vamos, audiencia. Ustedes pueden. Ayuden a Liz.
1: Qué mala onda, ¿no? Que una flecha de la nada pasa.
0: Ah, de repente, cataplum.
1: Y de repente.
0: Oye, hablando de eso, eso pasa mucho con pistolas.
1: Con balas.
0: Con balas. Uno piensa que uno dispara una bala y eso va al horizonte y nunca. No. Eso tiene que caer en algún lugar.
1: Yo recuerdo, fíjate, cuando estábamos pequeños, cuando llega las temporadas navideñas, es mucho de que yo.

0: sé por qué la gente hace eso.
1: Es disparar
0: al aire. Sí. O sea, y yo recuerdo que en una de esas ocasiones, una bala entró a la casa.
1: Oh, yeah.
0: Y cayó así al lado de donde dormíamos mi hermana y yo. Yeah. Así, dormíamos en una litera.
1: Ya.
0: Yeah. Y cayó ahí al lado.
1: Yo recuerdo.
0: Por poquito y nos cae a una de nosotras.
1: Yo recuerdo, uh-huh, trabajé en un lugar, uh-huh, donde había goteras en el techo.
0: Ajá.
1: Y de repente llevamos a un rufero y el rufero fue y lo que vio eran balas.
0: ¿Balas?
1: Ahora no eran balas directas.
0: Okay.
1: Eran balas de
0: perdidas,
1: de que, uh-huh, alguien, si, como tú dices, que alguien pa disparaba al aire y lo que sube tiene que caer.
0: Obviamente.
1: Y caía en el techo y teníamos varias goteras gracias a las balas. Así que tengan cuidado con eso, mi gente.
0: No
1: así,
0: lo practiquen.
1: Así murió el rey acá, bueno, por una flecha.
0: Eso fue una flecha en ese
1: sí,
0: entonces.
1: Sí, pero mete una... No,
0: ay, pero qué mala onda, yo me lo imagino ahí en el jardín comiendo uvas o leyendo y paz. No sé cómo fue la cosa.
1: Ah, yo tampoco.
0: O tal vez en plena guerra, no creo, porque si era perdida es porque él estaba totalmente ajeno a la situación.
1: Quizá hubo un conflicto, yo creo. Quizá. Que fue como una guerra o algo, porque no, quién está tirando flechas así nomás, pero no sé.
0: Claro, no, pero
1: pregunta.
0: pobre, qué malo le fue.
1: Última
0: qué
1: pregunta.
0: Fue.
1: La 4, ya te di la 4, te voy a la
0: 8.
1: Así
0: no quiero morir, señor, nada, que ninguna flecha ni...
1: Ok, más. Última pregunta bíblica, vamos. ¿Qué animal habló con voz humana?
0: Bueno, hubo un burro.
1: A, un león. B, una oveja. C, un cuervo. O D, la burra de Balaam.
0: Una burra.
1: Así.
0: La burra.
1: Eso, ya diría Shrek. ¿Donkey? ¿Qué quiere tamales?
0: ¿Donkey? Me encanta el donkey cuando dice, ahora soy sexy.
1: ¿Qué habrá dicho? En serio, Liz.
0: Por eso después se quedó mudo otra vez, porque sí, era ay, el morrito sí. Tan ocurrente.
1: En serio, Shrek me arruinó esa parte de la Biblia, porque siempre pienso en el burro de Shrek.
0: Yeah.
1: Ah, en la voz de Derbez.
0: El Eugenio Derbez
1: sí,
0: en español es fantástico.
1: Es fantástico. Y Eddie Murphy en inglés, la hacen muy bien.
0: Sí.
1: ¿Quieren una pregunta más o ya no?
0: Bueno, si quieres.
1: Una última pregunta bíblica. Vamos, audiencia, participe con nosotros.
0: Regresa a Rosy, Lala, hey. Por fin me salieron acá con...
1: Pero ¿sabes qué? Esta no te la voy a dejar a ti, que la haga la audiencia.
0: Ok, está bien.
1: Ah, tira el cubo, vamos.
0: Dale la más difícil.
1: mal. El 2.
0: Ajá.
1: Ok. No, ya te la di. Te voy a dar
0: el 12. Yo digo que la más difícil.
1: Te voy a dar el 12.
0: Ok.
1: ¿Qué hombre? Vamos, audiencia, es para ustedes. Ustedes respondan. ¿Qué hombre murió al caer hacia atrás de una silla? Está en la Biblia. A, Samuel. B, Elí. C, Saúl. O D, Ananías. Vamos, audiencia, usted puede. ¿Qué hombre murió al caer hacia atrás de una silla? Es la pregunta.
0: Uh-huh.
1: Vamos a ver si usted puede responderla. Mientras tanto, Liz.
0: Sí.
1: Recuerde qué va a pasar ya esta semana, Liz, que tenemos tanta actividad en lo que es miércoles. Ay. Ahí viene, la vigilia hasta el fin del...
0: El 22, comentó Pastor Alan esta mañana.
1: ¿Verdad que sí?
0: Recuerde que las vigilias se están llevando a cabo una vez al mes.
1: El último viernes.
0: Sí. Hay por ahí como dos diferencias, pero sí. Lo más regular es el último viernes de cada mes. Estamos todos invitados a la vigilia, es un tiempo de oración, intercesión poderoso. Entonces, la vigilia se lleva a cabo los días viernes a partir de las 9:00 p.m. en el templo menor de aquí, de Casa de Dios. Pero queremos que cambie, queremos que se vaya al templo mayor.
1: Yeah.
0: Que sea tan alta la cantidad de gente que llegue que no quepan ya en ese chiquito, que se pasen al grande.
1: Claro.
0: Sí.
1: Un aplauso para Dominga y Rosy, las dos pusieron en la respuesta. Eli.
0: Oh, okay.
1: El profeta, el hombre que murió al caer hacia atrás de una silla, era el famoso Eli.
0: ¿Hacia atrás de una silla?
1: Ah, se cayó, estaba inclinado y cataplum. Y cuando tu mamá te dice, no hagas eso con la silla, no hizo caso y...
0: Oh, my goodness.
1: Y murió.
0: Ok.
1: Laureano también lo puso, Rosy lo puso, Dominga lo puso. Un aplauso para los tres.
0: ¿Qué te
1: dices?
0: Dale otra, ellos pueden. Va.
1: Se nos va el tiempo. Okay,
0: no,
1: una más.
0: Pueden, una más.
1: Ok.
0: Lo están haciendo muy bien.
1: Pregunta bíblica.
0: Tres.
1: A ver, ok, la última pregunta ahora sí.
0: Ok.
1: Esta está fácil, ayer se predicó sobre este.
0: Oh, sí.
1: ¿Quién quedó mudo por no creer en el ángel? A, José. B, Zacarías. C, Nicodemo. O D, Tomás. Mi papá habló de esto ayer en el servicio.
0: Uh-huh. Fue una palabra muy linda, me encantó cómo nuestra hermana Karina Crespo compartió su testimonio.
1: Y también.
0: Y cómo es importante nombrar a nuestros hijos de una manera poderosa.
1: Sí.
0: Me encantó que tiene amor, alegría y sabiduría. Los nombres de sus hijos, ¿verdad? Eso sí. Es lo que significan bíblicamente. Y qué bueno que lo hizo así. Agradecida con Dios por el milagro.
1: La pregunta es, ¿quién quedó mudo por Ajá. no creer al ángel? ¿Quién fue? A, José; B, Zacarías; C, Nicodemo; o D, Tomás. ¿Quién quedó mudo? Ayer se predicó sobre esto. Oye, sí, los nombres tienen significado importantes. Sí. Mi nombre Josué es origen hebreo y significa Jehová salva. Me gusta ese nombre.
0: Yeah.
1: Al principio como que mi nombre batallaba con él porque nadie lo pronunciaba bien en este país, pero yeah. tiene un significado muy bueno.
0: Poderoso.
1: ¿Qué significa
0: Lisbeth? Mi segundo nombre es
1: soy
0: Israel.
1: Daniel. Soy Daniel.
0: Daniel.
1: Mi hermano mayor es Israel.
0: Ah, oh, ok.
1: Yo soy Daniel. Ahora tú,
0: ¿cuál es? Yo solo tengo un nombre.
1: Pero no, Lisbeth. ¿Qué significa Lisbeth?
0: Bueno, yo he buscado y dicen que es la que ama a Dios.
1: Oh.
0: No sé. Pero estoy segura que cuando mi mamá me puso el nombre, ella no sabía. Porque no conocíamos del Señor, sinceramente.
1: Voy a buscarlo. ¿Qué significa?
0: Con Z, por favor, no S,
1: sí,
0: ¿ok?
1: Sí, ya lo puse.
0: Es que luego me ponen S y yo así. Ah, ¿por qué?
1: Ok, Lisbeth, tu nombre, es un variante de Elizabeth
0: Ajá.
1: o Isabel, cuyo significa Dios es mi juramento o Dios es mi promesa.
0: Ah, ya ves.
1: Es un nombre que celebra la devoción y la garantía divina. Tiene un nombre muy bueno, Liz.
0: ¡Mira! ¿Y sabes qué me contaba mi mamá?
1: ¿Qué te contaba?
0: ¿Sabes por qué me pusieron Lisbeth?
1: Ajá.
0: Porque mi tío tenía una novia que se llamaba Lisbeth.
1: ¡Qué bueno!
0: Por eso yo acabé siendo Lisbeth. Y yo así como que, ¿yo qué culpa? O sea, ¿por qué?
1: Yeah.
0: Ni se casó con ella.
1: ¡Wow!
0: Después se casó con otra que no era Lisbeth. Pero bueno, ya, la Lisbeth quedó en la familia.
1: Pues, ahí estás tú, Liz.
0: ¡Aquí estoy yo, Lisbeth!
1: Mi segundo nombre, Daniel, significa Dios es mi juez.
0: Mira.
1: Ahora es importante, mi gente, cuando usted nombre a sus hijos, aprenda a que...
0: Sí, pero a veces uno no sabe. Uno llega después a los pies del Señor y
1: yeah,
0: uno...
1: Yeah.
0: Pero si usted está escuchando y conoce a alguien que esté en gestación, que esté embarazada, háblele de Cristo y ayúdele a que ponga un buen nombre a sus hijos, ¿ok?
1: Mi hija Natalie, su nombre significa el nacimiento del Salvador.
0: Bien.
1: De eso trata, y la otra se llama Eleanor. Ahora quiero saber.
0: A ver, qué. ¿Ahora qué?
1: A ver si yo recuerdo.
0: ¿Cómo que ahora quieres saber? Se supone que
1: sí,
0: cuando
1: yo
0: la
1: sé.
0: Nombraste.
1: No, yo sé, simplemente se me olvidó.
0: Se te olvidó.
1: Sí,
0: oh, okay,
1: porque
0: okay.
1: Yo le di los nombres a mis hijas. Significa la luz brillante de Dios.
0: Mira, qué lindo. Yeah.
1: Y sí, es una
0: ¿Y tienen
1: luz brillante.
0: Un segundo nombre o no?
1: Sí tienen, pero no lo voy a decir por seguridad.
0: Ay, ay, ay.
1: Estoy vivo al aire, Liz, no quiero dar muchos datos.
0: Ok.
1: Próximamente diré fecha de nacimiento y datos. No, fuera de broma, uno nunca sabe quién está escuchando. Ustedes no, ustedes son buena onda, pero Dios mío.
0: Sí, hay gente mala.
1: Cuídense, en serio.
0: Sí, sí.
1: Bueno, Dominga.
0: El diablo es puerco.
1: Es en Betty la Fea. Dominga y Rosy pusieron Zacarías. Un aplauso para las dos.
0: Bien.
1: Sí, el que quedó mudo era Zacarías porque no creyó en el ángel. Ayer lo hablamos en el mensaje de la palabra de Dios. Fue maravilloso.
0: Yes. Saludamos y bendecimos también por acá a Blanca Morales.
1: ¡Blanca Morales! ¡Epa! ¡Buen día!
0: ¡Good morning! Ya. ¡Vámonos!
1: Ah, ¡Vámonos! Tengo un día de mucha, mucha bendición todos. Uh-huh. Parece que no va a llover como hasta el fin de semana. Disfruté hoy, lunes 11 de mayo. Nunca va a regresar este día. Nunca más. Uh-huh. Así que disfrute su familia, disfrute sus hijos. Las bendiciones son nuevas cada día. Mamás, gracias por haber nacido. Disfrutamos el Día de las Madres. Muy lindo. Fue muy lindo ayer todo, Liz.
0: Fue muy lindo
1: las
0: ayer.
1: Las danzas, todo. Fue maravilloso.
0: En verdad que sí.
1: Sí.
0: Y bueno, seguimos avanzando. Y ahora nos enfocamos a lo que viene, que es que todos los niños estén en su encuentro de niños.
1: Sí.
0: Busque a los pastores para más información. Y voy a reiterar lo que nos comentó Pastora Yadira.
1: Sí.
0: Necesitan voluntarios.
1: Yes.
0: Para ir a ayudar a cuidar a los pequeñitos, si usted tiene esa vocación, y
1: claro,
0: el tiempo
1: claro.
0: también para estar allá, ¿verdad?
1: No, porque, la vocación es importante, Liz.
0: Sí, a veces tienen tiempo, pero pues no.
1: La vocación es importante, yeah. Pero si usted puede ayudar con los chamaquitos, los niños, es un encuentro con Dios,
0: yeah.
1: que van a tener este campamento allá en Montesión.
0: Uh-huh. ¿Tres al seis o estoy mal?
1: Tengo el flyer por acá, ahorita confirmamos, pero
0: sí,
1: la
0: sí.
1: cosa es que Liz, inscríbalos, llámenos, 615-262 25:11. Soy Josué Yaliz, ¿qué nos faltó mencionar, Liz?
0: Nada, cuídense mucho, pórtense muy bien. Que Dios le bendiga cada día más. Hasta mañana.
1: Hasta mañana, nos vemos. Denle like, compartan el show. Pórtense bien, nos vemos luego. Y feliz Día de las Madres tarde a todas las mamás lindas. Todos los días son Mother's Day, Liz.
0: La verdad sí.
1: Every day is Mother's Day. Vámonos, bye.
0: All right, chao.

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1: La lectura bíblica de hoy es Primero de Reyes, capítulo 17, versículos 8 al 16. Vino luego a él, Elías, palabra de Jehová, diciendo: Levántate, vete a Sarepta, de Sidón, y mora allí. He aquí yo he dado orden allí a una mujer viuda que te sustente. Entonces él se levantó y se fue a Sarepta. Y cuando llegó a la puerta de la ciudad, he aquí una mujer viuda que estaba allí recogiendo leña. Y él la llamó y le dijo: Te ruego que me traigas un poco de agua en un vaso para que beba. Y yendo ella para traérsela, él la volvió a llamar y le dijo: Te ruego que me traigas también un bocado de pan en tu mano. Y ella respondió: Vive Jehová tu Dios, que no tengo pan cocido. Solamente un puñado de harina tengo en la tinaja y un poco de aceite en una vasija. Y ahora recogía dos leños para entrar y prepararlo para mí y para mi hijo, para que lo comamos y no nos dejemos morir. Elías le dijo: No tengas temor. Ve, haz como has dicho, pero hazme a mí primero de ello una pequeña torta cocida debajo de la ceniza y tráemela. Y después harás para ti y para tu hijo. Porque Jehová Dios de Israel ha dicho así: La harina de la tinaja no escaseará, ni el aceite de la vasija disminuirá, hasta el día en que Jehová haga llover sobre la faz de la tierra. Entonces ella fue e hizo como le dijo Elías. Y comió él, y ella, y su casa muchos días. Y la harina de la tinaja no escaseó, ni el aceite de la vasija menguó, conforme a la palabra que Jehová había dicho por Elías.
0: Si alguien le preguntara si tiene conciencia de la existencia de Dios, quizás respondería: Claro, voy a la iglesia y leo mi Biblia. Pero vayamos un paso más allá. ¿Está usted consciente de la presencia del Padre Celestial en su vida diaria? Esta segunda pregunta es un poco más personal, ¿verdad? Tal vez piense: No estoy seguro. ¿En realidad estoy consciente de la presencia de Dios cada minuto de cada día? Nos gustaría tener esa conciencia constante, pero puede ser difícil. Requiere hacernos preguntas serias y realizar cambios necesarios. En tiempos difíciles, solemos orar con más intensidad. Ayúdame, dame fuerzas, o decimos: Yo puedo hacerlo. ¿Nota el factor común? El enfoque está en el yo, dejando al Señor fuera y centrándonos en el problema como si pudiéramos resolverlo por nuestra cuenta. Esta mentalidad puede impedirnos ver lo que Dios está haciendo. Hay ocasiones en que el Señor se hace imposible de ignorar, como cuando proveyó el maná, haciendo llover pan del cielo. Pero la mayoría de las veces, Dios se nos revela de maneras pequeñas, momento a momento, como lo hizo con el aceite y la harina de la viuda, que nunca se agotaron. A partir de hoy, esté atento a la evidencia de que Él está obrando en su vida.

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10:02. Bendiciones. Hoy día lunes 11 de mayo del año 2026. Donde quiera que ustedes se encuentren, reciban un saludo especial desde aquí, Cabina Radio Vida en Nashville, Tennessee. Hermoso día. Después de un fin de semana espectacular, hoy arrancamos una nueva semana con mucha fe, con mucha gratitud y a la expectativa de lo que Dios tiene para cada uno de nosotros durante este tiempo. Te saluda tu amiga y hermana Lisbeth Nieto, como cada día agradecida con el Señor por poder acompañarles ahí en su automóvil, en su hogar, en ese recinto privado. No sé en dónde me está escuchando, pero gracias, gracias por acompañarnos.

Este es un verso que transmite un mensaje realmente sabio. Si quieres evitar deslices con tus labios, cinco cosas observa con cuidado. ¿De quién hablas? ¿A quién le hablas? ¿Cómo? ¿Cuándo? ¿Y dónde? No sé quién compuso esta estrofa, pero seguramente estaba leyendo el versículo de la Biblia en Santiago 1:19, que dice: Por esto, mis amados hermanos, todo hombre sea pronto para oír, tardo para hablar, tardo para enairarse. Todos hemos experimentado el dolor de decir algo y luego lamentarlo. Sin embargo, las palabras, una vez pronunciadas, no pueden ser retiradas. Y si fueron hirientes o necias, el lamento se vuelve aún más profundo y real. Le habla David Jeremiah, animándole a que tome el camino

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0: Segunda de Corintios 3:18, y todos nosotros, quienes con cara sin velo contemplamos la gloria del Señor, estamos siendo transformados y significa cambiados completamente. En la imagen de Cristo con una gloria incrementante. Y la Amplificada dice de gloria en gloria, y la palabra gloria significa manifestación de todas las excelencias de Dios. Así que significa que si usted se aferra a Dios y su palabra, se hace más excelente. Y un poquito más excelente, y un poquito más excelente, y un poquito más excelente. Y sin darse cuenta, un día se va a parecer a Jesús. Amén. Y uno de estos días estará tan lleno de Él que no podrá estar enojado contra nadie. Porque herirá su espíritu mucho si no para. Le puedo decir algo, usted no tiene tiempo para andar enojado. Es que para eso no hay tiempo y yo no tengo la energía para eso. La ira desgasta a uno. ¿Lo sabían? ¿Y cuántos saben que estar enojados con quien sea que están enojados no los va a cambiar a ellos? Oh, en Romanos 12:2, no se conformen al patrón de este mundo, sino sean transformados, completamente cambiados, por la renovación de sus mentes. Bueno, les voy a contar un secreto. Si captan esto, de veras les va a ayudar. Es algo que Dios me enseñó hace mucho tiempo antes de que un predicador me lo enseñara. ¿Y tiene que ver con el librito aquel que les enseñé, El Poder Secreto de Hablar la Palabra de Dios en Voz Alta? Bueno, no lean la Biblia a la deriva. Digo, está bien si quieren leer la Biblia entera en el año, leer la Biblia es bueno, pero tiene que verlo como un curso universitario. Si usted tiene problemas perdonando a otros, pues estudie ese tema. Ay, hoy día es tan fácil, mucho más fácil que hace 40 años atrás cuando empecé. Y digo, ustedes deberían de haber visto lo que tomaba componer un mensaje hace 40 años atrás. Hoy uno se mete en el internet y pone todas las escrituras acerca del perdón. Y ahí salen. Bueno, yo les sugiero, y solo les sugiero, si quieren solo escribir el tema y copiarlo, pueden hacer eso. Pero yo creo que es mejor escribir las cosas a mano. Compras un cuaderno y escriba todo allí. Tomará un gran rato hacerlo, pero le ayudará a recordarlo. Y escriba todas esas escrituras y verá que decidirá que usted quiere ser una persona amorosa. Usted no querrá ser rápido para airarse ni estar enojado. ¿Cuántos quieren esto, verdad? ¿Lo quieren, sí? Bueno, les voy a compartir cómo pueden lograrlo. Y eso no va a pasar porque se pongan en fila a recibir oración y un predicador les imponga manos. Pueden hacer eso si quieren, pero van a tener que tomar una decisión. Y van a tener que poner empeño a esto. Va a tener que poner esfuerzo en esto porque es algo que hay que hacer a propósito. ¿Cuántos quieren ser buenos en perdonar? Mire, querrá decir, ¡pum!, no voy a enojarme con usted, no pierdo mi tiempo. Porque realmente si alguien le ofende, están ofendiendo a Dios. Jesús dijo, si les rechazan a ustedes, me rechazan a mí. Él lo toma personalmente cuando la gente le maltrata. Y si usted se lo da a Dios y ora por ellos, Dios va a cuidar de eso y lo transformará. En Isaías 61 dice, Dios te dará una doble bendición por tus problemas anteriores. Así que anote las escrituras y al menos dos veces al día declárelas en voz alta y escríbalas en primera persona. Yo soy imposible de ofender. Yo soy rápida para perdonar. Yo no me enojo fácilmente. Y después de cada una de estas cosas, ponga la escritura. ¿De dónde la sacó? Eso ayuda a renovar su mente. Jamás podremos actuar bien hasta que empecemos a pensar correctamente.
1: Aquí está todo lo que encontré en la venta de Memorial Day de Ashley.
0: El problema está acá arriba. Cuando uno comienza a pensar bien, donde la mente va, el hombre sigue. Su comportamiento seguirá un buen pensamiento, pero su comportamiento también seguirá un pensamiento malo. Por eso es que si se sienta todo el día y piensa en lo que alguien le hizo, que fue injusto, y luego se pone a hablar de eso con todo el que pueda hablar, le digo, no podrá superar el odio por ellos. Es que no podrá hacerlo. En la economía de Dios, uno debe creerlo primero antes de verlo. Considérense muertos al pecado. Significa pensar que está muerto al pecado. Yo estoy muerto al pecado. Si puedo transmitirle esto, les estoy dando un gran secreto de cómo tener victoria sobre todo pecado en su vida. Y sabe, si tiene un desorden alimenticio, no vaya por ahí diciendo 20 veces al día lo tengo. Tengo un desorden alimenticio. A todo el que ve, tengo un desorden alimenticio. Y mientras aún lo tenga, diga, yo no tengo un desorden alimenticio. Yo soy más que un conquistador. Más grande es el que está en mí que el que está en el mundo. ¿Verdad? Y quizás tenga que hacer eso por 6 meses o un año, pero ¿a quién le importa? Al menos logra progresar en dirección correcta. No se está quedando en el mismo lugar todo el tiempo. Mire, yo no sé si usted me cree o no, si cree funciona, pero le diré algo. Yo hice una lista de 65 cosas que yo quería ver pasar en mi vida, y yo dije que cada una de ellas era una realidad y ninguna era realidad. Y ahora mismo le puedo decir honestamente, cada una de esas cosas es realidad en mi vida. Cada una de ellas debe cambiar su forma de pensar, porque lo que está en su corazón sale de su boca y las palabras portan el poder de la vida y la muerte. No es tan difícil entender esto. La Biblia no dice hable de la montaña, dice háblele a la montaña. Ahora, voy a hablar con alguien que está entendiendo lo que digo. Ahora, tome cualquier cosa que sea una atadura, un hábito, un problema en su vida, digamos, tiene un problema con celos. O tiene un problema con la envidia, el orgullo. Lo que sea, hay tantos problemas que nunca podríamos contarlos todos. Pero sea cual sea el problema, tome la palabra como medicina para esa área. Si yo tengo dolor de cabeza, no me pongo una curita en la cabeza. Si me corto, no le meto una aspirina. Tenemos sentido común para entender cómo tomar la medicina para dolencias, y la palabra es medicina. Es medicina para su alma. Y la receta es gratis. ¿Y no hay límite para reponérselo? El doctor Jesús dice que puede suplirlo hasta que esté completamente sano. ¿Verdad? Pero déjeme decirle algo. Usted no puede ser perezoso y ser victorioso. No puede seguir yendo a un lugar sentándose esperando que alguien diga algo que le libere. Lo que necesita es hacer algo. Usted tiene que ponerle trabajo y esfuerzo a ello. La medida de meditación y estudio que invierte en la verdad que oye es la medida de virtud, que es poder, que volverá a su vida. De nuevo. Bueno, miren, el amor es amable. Wow, esto es tan importante. Amable. Efesios 4:32, sean amables y compasivos. Yo amo las escrituras que dicen, y Jesús fue movido a compasión. Cuando uno tiene compasión, eso mueve a uno. No es lástima. Puede sentir pena por alguien y nunca hacer nada por ellos, pero si tiene una real y verdadera compasión nacida del amor, le moverá a ayudar a alguien. Se sacrificará para hacerlo. ¿Ha oído sobre actos de amabilidad espontáneos? ¿Han oído eso, actos espontáneos de amor? Amo eso. Y yo amo hacer cosas así. Amo ver a la gente reaccionar. Y yo creo que muchas personas podrían acercarse a Cristo si más cristianos simplemente hicieran actos espontáneos así. Una de las cosas que es agape es hacer algo amable por alguien que no conoce, que nunca le puede pagar. Hacer cosas en secreto. Y les dije ayer, alguien pagó nuestro almuerzo aquí, fuimos a pagarlo aquí en Houston, y alguien dijo, ya lo pagaron. Lo hicieron anónimamente. ¿Y saben qué? Yo tomo esas cosas como una guiñada de Dios. Como si dijera, mira, ajá. Te tengo. Te cuido. Solo una cosita para que sepa que él está ahí. Y dirá, claro, que le pagan el almuerzo. Es famoso, está en televisión. ¿Ah? No, yo compro, pago el almuerzo de otros que no conozco y nunca saben que lo hice. A veces veo parejitas jóvenes con 4 o 5 hijos comiendo en una mesa y recuerdo cuando Dave y yo tal vez podíamos salir una vez al año. Quizás. Tiene que recordar de dónde vino. Y comience a ayudar a la gente que aún está donde usted estaba. Amén. Lucas 6:35 dice, amen a sus enemigos, háganles bien y préstenle sin esperar nada a cambio. Entonces su recompensa será grande. Y serán hijos del Altísimo porque Él es amable con los ingratos y los malvados. Colosenses 3, del 12 al 13. Por lo tanto, como pueblo elegido de Dios Santo, amados y queridos, revístanse con compasión, bondad, humildad, mansedumbre y paciencia. Estas son las actitudes que un creyente en Cristo debe tener. No se salga de esta reunión después de oírme predicar así y va al estacionamiento. Y hace un gesto malo allá. Y no salga a la mesa de recursos atropellando a los demás porque tiene prisa. Vea, ese es el problema. Podemos oír estos mensajes y salimos iguales. Escucharlo no es lo que va a cambiarnos. Es hacerlo. Y mire, si usted tiene mal genio, tiene que tomar un curso universitario. Aprender cómo caminar en el amor. Vaya a la Universidad del Espíritu Santo. Ejemplos de actos espontáneos de amabilidad. Y le puedo contar de mi vida y tal vez de mis hijos, porque es lo que conozco. No presumo, pero trato de mostrarle el poder de estas cosas. Un acto espontáneo de bondad es hacer algo bueno por alguien que tal vez no conozca solo por el propósito de mostrar amor. No tiene otra motivación. Quiere bendecirles. Y para mí, quiero bendecirles porque Dios ha hecho tanto por mí. Mire, Él ha hecho tanto por mí y yo he contado las historias un par de veces. No sé si aquí o si las ha oído en televisión, pero siguen siendo buenas historias. Así es que óigalas. Mire, tenemos ideas de personas y a veces no nos gusta pasar tiempo con alguien que no es como uno. Y algunos de los jóvenes hoy en día no son como nosotros porque pueden tener 5 diferentes colores de cabello y anillos en el cuerpo y en todo lugar y tatuajes en todas partes. Y se ponen lápiz labial negro, lo que sea. Así que, si es religioso o como cristiano, Esos son en absoluto los peores. Es que la gente religiosa son algunas de las personas más feas. Y son como los fariseos. Tú no puedes hacer nada bien. Encuentran defecto con todo. Así que estaba en el Starbucks y quería lo que llaman un pour over. Y soy aficionada del café. Tiene que ser de cierta forma o si no, no. Y esta chica dijo, déjeme hacerle una taza de café con esta nueva máquina que tenemos. Y dije, no me gusta ese café, siempre es muy fuerte. Ella dijo, no, déjeme se lo hago. Y si no le gusta, le haré otro café, el que quiera. Bueno, el cabello de ella apuntaba a todos los rumbos y cada pedazo era un color diferente. No hubiera sido, ¿verdad?, alguien con quien hubiera salido. Pero en este momento he aprendido a tener sentido porque no son como yo, pero Dios les ama. ¿Me oyeron? Solo porque no son como usted. Y algunos tienen una mala actitud por los tatuajes. ¿Saben que la Biblia dice en el Antiguo Testamento que algunos tenían tatuado en su cuerpo, yo le pertenezco al Señor?
2: Bueno, yo pienso que eso está mal.
0: Bueno, estoy a punto de ponerme uno. Lo voy a hacer para que se enoje el diablo y para que se enojen los religiosos. Me lo voy a poner justo aquí, una cruz, y debajo va a decir, pertenezco a Jesús. Y no me escriban cartas ni me digan que está mal, porque no necesito su permiso. Es que enoja al diablo tanto cuando uno es libre.
2: Bueno, jamás he oído un mensaje así.
0: No vamos a volver más a esta reunión. Esa mujer está loca. Imagínenselo. 78 años y medio y me voy a ir a poner un tatuaje. Los ángeles están boca abiertos. Miren, que la chica tenía tatuajes en el cuerpo, la lengua perforada, pestañas enormes y, bueno. Así que, ella me dice a mí, me dijo, sí, yo amo esta cafetera, la puede usar donde sea. Me dijo, estoy ahora ahorrando mi dinero para comprarme una, me va a tomar mucho tiempo, porque costaba $100 y me hizo la taza de café y efectivamente estaba rica. Así que empecé a salir. Y comencé a sentir que perdí una oportunidad. Y yo sentí que el Señor me dijo, cómprale la cafetera que ella quiere. Bueno, escuchen, uno se siente tonto yendo a donde alguien que no conoce para decirle, quiero comprarte la cafetera, especialmente hoy día. Así que di la vuelta por ahí y fui valiente. Me regresé y la llamé y le dije, mira, yo quiero bendecirte, quiero comprarte esa cafetera que quieres. Y le di $110. Ella dijo, bueno, no, ¿qué? Ella, y empezó a llorar. Y miren, cosas como estas no solo suceden, así que pasan 2 horas y voy al baño en otra tienda. Y empiezo a entrar por la puerta y ella que salía por la puerta. Y ella me vio a mí, ahora, este es el efecto que tiene en alguien, y me miró y dijo, ¿por qué eres la persona más amable del mundo entero?
2: que obviamente no lo soy, pero...
0: Nadie le había mostrado ese tipo de cariño. ¿Sabe cuántas personas en el mundo nunca han sentido cariño? Nadie jamás. Jamás les ha amado. El mundo está lleno de gente que nadie ha amado. Y usted tiene el amor de Dios en usted. Tiene la habilidad de cambiar la vida de personas.
2: Así que le dije, mira, te cuento. Dios ha sido muy bueno conmigo. Y tú parecías necesitar una bendición y quería bendecirte. Y dijo, bueno, le cuento, he estado enojada con el hombre de arriba. Yo amo cuando la gente llama a Dios el hombre de arriba, me dice que no le conocen. Y dijo, mi madre murió de cáncer y he estado enojada con él desde entonces. Y dijo, pero ahora lo voy a reconsiderar. Ahora, ella no se salvó en el momento, pero eso tuvo que tener impacto sobre la vida de ella. Otra historia. Me dan unos minutos más, ¿verdad? Si cuento buenas historias. Otra historia. Mi hijo estaba en una fila esperando pagar unos pantalones. Así que puede enseñarle esto a sus hijos. Y había un joven enfrente de él que estaba poniendo un par de pantalones en pagos. Y mi hijo ni siquiera tuvo que pensarlo. Dijo, voy a pagar los de él, déselos. Ese es el tipo de cosas que tenemos que hacer. Recuerdo cuando solía tener que poner cosas en pagos. Ahora no tengo que poner nada en pagos. Puedo pagarlo. Amén. Mi hija hace esto todo el tiempo. Ella, si va al supermercado y ve que alguien no tiene dinero para pagar la comida y sacan artículos. Yo lo he visto. Ella dice, no, yo voy a pagar toda la cuenta. Denle esto. ¿Por qué cree que Dios le bendice? Él no le bendice para que sea bendecido, le bendice para que sea una bendición a otros. No tiene que ser alguien que le guste, que conozca o alguien que pueda hacer algo por usted. Es aún mejor si es alguien a quien no conoce. Historia tras historia tras historia. Estábamos en un restaurante un día este año. Y sabe, todos han estado escasos de trabajadores. Tuvimos que esperar largo tiempo para que nos dieran un vaso de agua. Y como yo soy tan paciente, ¿verdad? Amo esperar. Finalmente, una chica viene a atendernos. Dijo, perdonen que tuvieron que esperar. Es que no tenemos suficiente empleados. He trabajado 14 horas al día. Y miren, estoy agotada. Estaba sudando. Estaba muy cansada. Se veía. Y hablamos un poquito con ella en el transcurso de la conversación. Dijo, tengo que trabajar estas horas porque cuando estaba todo cerrado durante el COVID, me atrasé mis cuentas. Y dijo, estoy tan atrasada en la factura de electricidad que temo que me la van a cortar y tengo un hijo. Bueno, cuando uno es experto en esto, no tiene que estar por 25 minutos orando para ver si Dios quiere que haga algo. Le dimos una propina de $100, pero no satisfizo a Dios. Nos fuimos y camino a casa dije, Dave, tenemos que pagar la cuenta de electricidad. Así que casi llegando.
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0: 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No hay otro. 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
1: Un automóvil muy pequeñito, prácticamente un mini auto, portaba este rótulo en el parachoques trasero. Cuando crezca, quiero ser un Homer. Ah, poder llegar a ser más grande de lo que somos. Un niño anhela ser grande y famoso, estrella del fútbol, millonario, artista, genio o magnate. También los adultos sueñan, inspirados por los logros de otros. La televisión nos muestra un mundo de abundancia, de dinero, fama, placer y comodidad. Para los millones en nuestro medio que no conocen y solo ven tales cosas, eso resulta extremadamente atractivo. La idea que se presenta es que los más conocidos de la presente generación han llegado a la meta y han realizado su potencial. Su fin o propósito para la vida se ha logrado. La conclusión de quienes les admiran es también lograr algo similar, y ese personaje se convierte en el modelo de lo que quisieran ser. Pero no todo auto pequeñito puede convertirse en uno de gran tamaño y poder. Además, desafortunadamente, muchos de los famosos en su vida personal no son dignos de imitar. Llegar a ser como ellos puede traer placer, comodidad y aún fama, pero no garantiza verdadera felicidad y satisfacción. Tal vez tú has escogido un modelo y tu meta es llegar a ser como esa persona, pero te has preguntado, ¿cómo quién quiere Dios que yo sea? ¿Cuál es la meta que Dios quiere que yo alcance? Mientras el hombre considera fama, dinero y placer cosas dignas e importantes de alcanzar, el énfasis divino es totalmente diferente. Dice la Biblia, «Sed imitadores de Dios como hijos amados». El apóstol Pablo escribió, «Sed imitadores de mí, así como yo soy de Cristo». También Pedro nos dice, «Desead como niños recién nacidos la leche espiritual para que por ella crezcáis para salvación». Y como aquel que os llamó es santo, sed también vosotros santos en toda vuestra manera de vivir. Claramente Dios desea que seamos como los que fielmente le sirven a Él, que le imitemos a Él y a su Hijo Jesucristo. Intentar ser como cualquier otro, por muy rico y famoso, no significa nada delante de Dios.
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0: Palabra de vida. Efesios 2:5. Y aun estando nosotros muertos en pecados, nos dio vida juntamente con Cristo. Por gracia sois salvos.
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Hola, soy Josh Morales de Miel San Marcos. Hoy quiero leer y meditar contigo el proverbio del día. Proverbios capítulo 1. Estos son los proverbios de Salomón, hijo de David, rey de Israel. El propósito de los proverbios es enseñar sabiduría y disciplina y ayudar a las personas a comprender la inteligencia de los sabios. Su propósito es enseñarles a vivir una vida disciplinada y exitosa y ayudarles a hacer lo que es correcto, justo e imparcial. Estos proverbios darán inteligencia al ingenuo, conocimiento y discernimiento al joven. Que el sabio escuche estos proverbios y se haga aún más sabio. Que los que tienen entendimiento reciban dirección al estudiar el significado de estos proverbios y estas parábolas. Las palabras de los sabios y sus enigmas. El temor del Señor es la base del verdadero conocimiento, pero los necios desprecian la sabiduría y la disciplina. Hijo mío, presta atención cuando tu padre te corrige. No descuides la instrucción de tu madre. Lo que aprendas de ellos te coronará de gracia y será como un collar de honor alrededor de tu cuello. Hijo mío, si los pecadores quieren engatusarte, dales la espalda. Quizás te digan, ven con nosotros, escondámonos y matemos a alguien. Vamos a emboscar a los inocentes solo para divertirnos. Vamos a tragarlos vivos

como lo hace la tumba. Vamos a tragarlos enteros, como a quienes descienden a la fosa de la muerte. Piensa en todas las grandes cosas que conseguiremos. Llenaremos nuestras casas con todo lo robado. Ven, únete a nosotros. Entre todos compartiremos el botín. Hijo mío, no vayas con ellos. Mantente alejado de sus caminos. Ellos corren a cometer malas acciones. Van deprisa a matar. Si un pájaro ve que le tienden una trampa, sabe que tiene que alejarse. En cambio, esa gente se tiende una emboscada a sí misma. Pareciera que busca su propia muerte. Así terminan todos los que codician el dinero. Esa codicia les roba la vida. La sabiduría hace oír su voz en las calles. Clama en la plaza pública. La sabiduría clama a los que están reunidos frente a la entrada de la ciudad y a las multitudes por la calle principal. Simplones, ¿hasta cuándo insistirán en su ignorancia? Burlones, ¿hasta cuándo disfrutarán de sus burlas? Necios, ¿hasta cuándo odiarán el saber? Vengan y escuchen mi consejo. Les abriré mi corazón y los haré sabios. Los llamé muy a menudo, pero no quisieron venir. Les tendí la mano, pero no me hicieron caso. No prestaron atención a mi consejo y rechazaron la corrección que les ofrecí. Por eso me reiré cuando tengan problemas. Me burlaré de ustedes cuando les llegue la desgracia. Cuando la calamidad caiga sobre ustedes como una tormenta, cuando el desastre los envuelva como un ciclón y la angustia y la aflicción los abrumen. Entonces, cuando clamen por ayuda, no les responderé. Aunque me busquen con ansiedad, no me encontrarán, pues odiaron el conocimiento y decidieron no temer al Señor. Rechazaron mi consejo y no prestaron atención cuando los corregía. Por lo tanto, tendrán que comer el fruto amargo de vivir a su manera y se ahogarán con sus propias intrigas. Pues los simplones se apartan de mí hacia la muerte. Los necios son destruidos por su despreocupación. En cambio, todos los que me escuchan vivirán en paz, tranquilos y sin temor del mal.

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16: Nunca he entrado a la oficina de un jefe de gobierno y conversado con él. Si tú lo has hecho, eres uno entre pocos. Bien sabemos que el presidente, rey, primer ministro o cualquier otra designación que tenga es un personaje cuyo acceso, por parte de la persona común y corriente, es no solo limitado, es prácticamente imposible. Así ha sido, lo es y lo seguirá siendo. Si no le conoces personalmente, quizás puedas entrar a su despacho cuando logres algo extraordinario que te hace famoso en tu país o porque alguien que le conoce te consigue una audiencia. Hay también separación e imposibilidad de acceso de los hombres a Dios. La creencia popular de que Dios es tan bondadoso que cualquiera puede libremente venir a Él en cualquier momento es trágicamente errónea. Las diferencias entre un jefe de gobierno y un ciudadano común y corriente son nada en comparación a las diferencias en carácter y posición que gigantescamente separan a Dios de los hombres. La más básica diferencia es que Dios es infinitamente santo. El hombre no solo no es santo, sino que es pecaminoso. Según la Biblia, la única manera de acercarse a Dios era sacrificando un animal. Este era el sustituto que pagaba con su vida por el pecado de la persona que ahora, con la justicia hecha por la ofensa a Dios, podía acercarse a él. Dios sigue siendo santo, y el hombre continúa ofendiéndole con su pecado. La barrera permanece, y Dios demanda la muerte de un sacrificio en sustitución tuya y mía para poder acercarnos a él. Pero no necesitamos sacrificar animales. Jesús, dice la Biblia, es el Cordero de Dios que quita el pecado del mundo. En la cruz se ofreció a sí mismo sin mancha a Dios. En él tenemos redención por su sangre, el perdón de pecados, y así somos aceptos ante él. Sí, el acceso a Dios, Padre, es limitado, pero no imposible. La única imposibilidad está en rehusar aceptar el sacrificio suplido por él y que insistas hacerlo a tu manera. Si hemos de entrar a la presencia de Dios, es de acuerdo a sus términos y no los nuestros.
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3: Hola, somos Lake Point Música y queremos contarte que nuestro nuevo sencillo, Vida para mí, ya está aquí en tu emisora favorita. Oramos que esta adoración sea de bendición para ti y tu iglesia y que puedas recordar el hermoso regalo que Jesús nos dio por medio de su sangre. ¿Están listos? Bueno, aquí va. En 3, 2, 1. Bendiciones.

Inclina tus pensamientos al Señor, tu Dios. Levanta tu fe a lo alto. Pon debajo de tus pies las cosas físicas de este mundo y solo cree en aquel que, siendo santo, tomó tu lugar de pecador y se hizo hombre por ti. Él dijo: Yo soy la resurrección y la vida. Todo aquel que cree en mí, aunque muera, vivirá. Solo cree, toma tu cruz y síguelo. Su nombre, Jesús.

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1: Inclina tus pensamientos al Señor, tu Dios. Levanta tu fe a lo alto. Pon debajo de tus pies las cosas físicas de este mundo y solo cree en aquel que, siendo santo, tomó tu lugar de pecador y se hizo hombre por ti. Él dijo: Yo soy la resurrección y la vida. Todo aquel que cree en mí, aunque muera, vivirá. Solo cree, toma tu cruz y síguelo. Su nombre, Jesús.

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10: Nos encontramos en la mitad de una serie acerca de la Pascua. Aunque esta es una celebración llena de júbilo para los judíos, tomamos sus indicaciones dietéticas de forma muy seria. En Éxodo capítulo 12 leemos, «Durante 7 días comerán pan sin levadura, de modo que deben retirar de sus casas la levadura el primer día». Todo el que coma algo con levadura desde el día primero hasta el séptimo será eliminado de Israel. Esas instrucciones son específicas y serias. Usted podrá recordar que los israelitas estaban en tal apuro para marcharse de Egipto que no tuvieron tiempo de hornear pan. El resultado fue la matzá, una mezcla de agua y trigo parecida a una galleta, sin levadura y el único producto hecho de granos permitido durante la Pascua. De hecho, la Pascua es generalmente conocida como el Festival del Pan sin Levadura. Dado que los judíos no podemos siquiera poseer levadura durante este tiempo, limpiamos la casa antes de que la Pascua comience y botamos cualquier producto con levadura. Todos los alimentos deben también obtener la aprobación rabínica. Estas prácticas pueden parecer estrictas, pero para nosotros los judíos, el cumplimiento de los mandamientos de Dios fluye naturalmente de nuestro amor por Dios y de nuestra fuerte conexión con la historia judía. La obediencia a Dios siempre ha sido una forma de demostrar nuestro amor por Él.
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2: Vamos a dar gracias a Dios. Su amor es para siempre. Amén. Fuerte ese aplauso.

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Estas palabras son de Dios, dirigidas a nuestras vidas por el obispo José Rodríguez, de Casa de Dios USA, Nashville, Tennessee. Recuerda, si realmente quieres ser una persona próspera, sana, feliz y llena de paz, te pones a orar, te pones a leer la Biblia, te congregas, te involucras en la obra de Dios, pides sabiduría, mi Señor Jesucristo te inundará de abundante sabiduría. ¿Te imaginas una persona llena de sabiduría de Dios? ¿Las cosas gloriosas que harías y lograrías? Acuérdate, Salmo capítulo 60, versículo 12. Todo depende de ti. Pon tu mente a volar, pon tu mente a proyectar, pon tu mente a crecer. No desperdicies la maravillosa mente que tienes. Ponle Biblia. Nunca lo olvides. Shalom. Estas palabras fueron de nuestro querido obispo José Rodríguez, de Casa de Dios USA, Nashville, Tennessee.

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1: ¿Esperas tú una herencia? Sea grande o pequeña la herencia, la realidad es que tendrás algo que antes no tenías. Sea un ranchito o una mansión, unos cuantos pesos o muchos millones, un simple anillo o varias joyas, unos pocos bonos o múltiples inversiones, el hecho es que una herencia incrementa tus posesiones. Por otra parte, generalmente, para recibir la herencia, el que te nombra como heredero tiene antes que morir. Añadir a tus bienes y gozar el beneficio de una herencia significa la muerte para tu benefactor. Pero aunque sientas mucho la muerte de esa persona, ¿rechazarías lo que te deja? Dice la Escritura que Cristo es mediador de un nuevo testamento para que, interviniendo muerte para la remisión de las transgresiones, los llamados reciban la promesa de la herencia eterna. Porque el testamento con la muerte se confirma, pues no es válido entre que el testador vive. Esa herencia eterna que Jesucristo quiere darte se hace posible por su muerte, y la Biblia la describe como incorruptible, incontaminada e inmarcesible, reservada en los cielos. Aunque maravilloso para nosotros, piensa en lo que significó para Cristo. Entonces, ¿qué te impide recibir esa herencia? Nosotros, por naturaleza, somos como el hijo malo y rebelde, sin nada en nosotros que merezca que el Padre, al momento de hacer su testamento, nos nombre herederos. Pero Dios ama tanto a aquellos a quienes Él creó, que hizo todo lo necesario para que, a pesar de nuestra rebelión y desobediencia, recibamos herencia. Siendo Él el Padre perfecto, cuya santidad no puede ser ofendida sin que se haga justicia y se castigue el pecado, Él mismo hizo provisión para que alguien pagara por esos pecados y transgresiones en sustitución nuestra. La muerte de Cristo, el mediador del Nuevo Testamento, hace posible el perdón de nuestras transgresiones y la asignación de la herencia. Tú seguramente no despreciarías lo bueno que tus padres o cualquier otra persona te dejaran en su testamento. ¿Cómo rechazas entonces la herencia de Dios en Cristo?
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Estas palabras son de Dios, dirigidas a nuestras vidas por el obispo José Rodríguez, de Casa de Dios USA, Nashville, Tennessee. ¿Cómo tener paz mientras Dios interviene? ¿Cómo tener paz en un proceso que va a tardar años? No esperes tener todo resuelto para tener paz. Decide vivir en paz mientras todo se resuelve. Clama a Dios. Lo más peligroso en la vida no es perder tu dinero. Lo más peligroso en la vida no es perder tus propiedades. Lo más peligroso en la vida no es perder tu salud. Lo más peligroso en la vida es perder tu fe. Ponte a leer la Biblia, aunque no tengas ganas. Ponte a orar, aunque no quieras. Habla con el Espíritu Santo más que con otras personas. Congrégate más. Involúcrate más en tu iglesia. Apoya a tu pastor, aunque no te guste. Te bendigo desde lo más profundo de mi corazón. En el nombre de Cristo Jesús. Shalom a todos. Estas fueron palabras de nuestro querido obispo José Rodríguez, de Casa de Dios USA, Nashville, Tennessee.

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4: Hemos montado un medley de coritos de esos de antaño y le hemos titulado Coritos al Son de Cuba. Así que aquí vamos.

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3: Él es bueno.

Hola, somos Lake Point Música y queremos contarte que nuestro nuevo sencillo, Vida para mí, ya está aquí en tu emisora favorita. Oramos que esta adoración sea de bendición para ti y tu iglesia y que puedas recordar el hermoso regalo que Jesús nos dio por medio de su sangre. ¿Están listos? Bueno, aquí va, en 3, 2, 1. Bendiciones.

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